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0: 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Son las 6:15. 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

0: 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Son las 6:29. 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

0: 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Son las 6:45.
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0: 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Son las 7 con un minuto. 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

0: 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Son las 7 con 17 minutos. 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

0: 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Son las 7:31. 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

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Son las 7:47.

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0: 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Son las 8 en punto.
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0: 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Son las 8 con 16 minutos. 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

0: 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Son las 8 con 32 minutos.
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1: Son las 8:47.

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0: 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Son las 9, con 2 minutos.
1: 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Es decir, Calderón llegó de manera espuria al gobierno.
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0: 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Son las 9:15.
1: Es seguro visitar el país, no tiene ningún problema. Por supuesto, a partir de lo que ocurrió el martes, de la celebración y el lamentable fallecimiento de 4 personas, desde el gobierno de la Ciudad de México están tomando algunas medidas para poner más pantallas.
2: Claudia Sheinbaum, presidenta de México.
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0: 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Son las 9:31. 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

0: 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Son las 9:47.
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0: 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Son las 9:58.
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1: Muy buenas noches. Nos da mucho gusto estar con ustedes en una emisión más de La Hora Nacional, donde cada domingo tenemos historias que reflejan la parte cultural, social y humana de nuestro país.
2: Empezamos con música de Lore Aquino. Ella es cantautora chiapaneca con más de 20 años de trayectoria.
1: Hay momentos que pueden reunir a millones de personas que viven una misma emoción, como con el grito de gol, porque el fútbol también es un lenguaje compartido.
2: Vamos a hablar de la gran fiesta que vive nuestro país dentro y fuera de la cancha en nuestra sección Estampas del Mundial.
1: También recorreremos la Ciudad de México para traerles opciones culturales y turísticas en nuestra chilanguía.
2: Vamos a platicar también sobre cuáles son los efectos positivos del Mundial Social en nuestro país y cómo se convierte en una puerta de desarrollo social para nuestras comunidades.
1: Visitaremos una exposición que muestra que el juego forma parte de nuestra historia desde hace miles de años. Se llama De Cuerpos y Canchas, Jugar a la Pelota en México.
2: También recordaremos el natalicio de Frida Kahlo, una de las figuras más influyentes del siglo XX. Su obra estuvo marcada por el dolor físico, la identidad y la autorrepresentación, pero trascendió fronteras y hoy forma parte del imaginario cultural global.
1: Y hablando de cultura e identidad, hoy les traemos la hora Naime, con niñas y niños mandando saludos en sus lenguas originarias.
2: Además, presentamos los flashazos del bienestar, con información clave sobre oportunidades y becas dirigidas a jóvenes del país. Con esto y más, empezamos la Hora Nacional.
1: La propuesta artística de Lore Aquino es una fusión entre jazz, folclor mexicano y canción latinoamericana y ha construido una identidad sonora muy reconocible.
2: A lo largo de su carrera ha llevado su música a escenarios nacionales e internacionales y es una de las voces contemporáneas más representativas de la canción de autor en México, nuestro país. Vamos a verla y a escucharla.
3: Hola, soy Lore Aquino, estoy acompañada de Saukei Lee y estamos en la Hora Nacional y voy a presentarles esta canción que se llama Jamás te olvidaré.

0: Oiga, pues qué alegría nos ha dado la selección mexicana en esta fiesta de fútbol, la verdad.
1: Sí, Milos. Más allá de los marcadores, México ha mostrado personalidad, contundencia cuando tuvo que ser contundente y siempre se ha entregado con el corazón.
0: Sí, y la verdad es que este sueño mundialista merece que le demos unos aplausos a nuestra selección.
1: ¡Bravo!
0: Es que, pues sí, gran desempeño, gran esfuerzo, gran entrega. La verdad, muchas felicidades a todos y gracias por esto. Las crónicas del fútbol muestran cómo la gente ha hecho suyo este fenómeno en distintas regiones del país.
1: Y también desde el extranjero nos llegan historias de mexicanas y mexicanos que siguen los partidos a distancia, manteniendo viva la conexión con su país a través de pantallas, reuniones familiares y comunidades migrantes que se organizan en cada juego.
0: Son estampas que se van a quedar con nosotros por mucho tiempo. Entonces, vamos a ver y escuchar la siguiente cápsula de Orlando Abad.
2: Si algo nos ha dejado el Mundial Social es una certeza. La gran protagonista ha sido la afición. México está brillando ante los ojos del mundo no solo por lo que ha ocurrido dentro de las canchas, sino por el ambiente que se ha vivido en cada ciudad sede. La alegría, la hospitalidad y el espíritu de convivencia se han convertido en nuestra mejor carta de presentación. Desde el inicio de esta gran fiesta del fútbol, ha llamado la atención la seguridad, el orden y la civilidad con la que se ha desarrollado cada jornada. Ese comportamiento ha sido uno de los sellos más claros de la celebración. Un ejemplo significativo ha sido la participación de la ciudadanía en dinámicas y experiencias que han acercado aún más este evento a la gente, como el caso de las jóvenes que recibieron la oportunidad de asistir a los partidos en primera fila tras ganar un concurso impulsado por la presidenta de México, Claudia Sheinbaum.
3: Quiero agradecer a la presidenta Claudia Sheinbaum, a la Secretaría de Turismo por haberme dado la oportunidad de poder asistir a este partido. Que asistir a un partido del Mundial es algo completamente diferente. Esto superó mis expectativas, me estoy pasando increíble. Vivir esto es algo que nunca voy a olvidar.
4: Estamos aquí en el estadio, la emoción se siente a todo dar, los gritos del abucheo, la vibración del estadio, la felicidad. Está Tocme,
5: pues ya acabamos de ver el partido de Corea contra Sudáfrica. Es otro nivel, la afición, cómo abuchean, cómo cantan el cielito lindo, cómo hacen la ola, es toda una experiencia nueva y que la voy a guardar mucho en mi corazón. Estoy muy agradecida con la presidenta, muchas gracias a la Secretaría de Turismo y recuerden, México está de moda.
2: Se han visto miles de mexicanas y mexicanos recibiendo con entusiasmo a visitantes de todos los continentes, compartiendo festejos, intercambiando playeras, cantando juntos y demostrando que aquí siempre hay espacio para quien llega a disfrutar de esta gran celebración del fútbol. Las calles han sido el principal escenario de convivencia. Ahí se han reunido familias, turistas y aficionados. Los FanFest también han registrado momentos memorables. Pero la mayor parte de la fiesta se ha vivido en plazas, avenidas y espacios públicos. Este mundial nos está dando estampas con imágenes que ya forman parte del recuerdo colectivo. Se han viralizado videos de aficionados extranjeros interpretando Cielito Lindo con entusiasmo. Seguidores africanos cantando canciones mexicanas. Y grupos de aficionados nórdicos realizando su tradicional remo vikingo en ciudades como Monterrey y Nueva York, acompañados por miles de personas. También se han observado escenas de intercambio cultural constante. Banderas que cruzan fronteras, sombreros compartidos, playeras intercambiadas y familias de distintas nacionalidades celebrando juntas en un mismo espacio. Más allá de lo deportivo, esta gran fiesta del fútbol ha dejado una colección de estampas que reflejan un mismo mensaje. Un país organizado que ha sabido abrir sus calles y su alegría al mundo entero, consolidando una celebración que trasciende lo que ocurre en la cancha.

0: La Ciudad de México sigue con la celebración del Mundial Social y tiene una gran oferta turística. Hay rutas culturales que combinan gastronomía, arte urbano y espacios históricos.
1: Vamos a ver y a escuchar una cápsula que prepararon Orlando Abad y Germán Gastelum.

0: En un punto de encuentro entre tradición y turismo cultural.
1: La música también es protagonista. El concierto Música de la Guelaguetza, también de Oaxaca, destaca las presentaciones de la banda filarmónica José López a la vez de Oaxaca en el Jardín Hidalgo de Coyoacán. Estos eventos forman parte de una oferta cultural abierta que se extiende a plazas y espacios públicos.
0: Oaxaca es fiesta en todas partes. Tú vas a Oaxaca y por todos lados hay música.
1: Las bodas.
0: No, bueno, imagínate las bodas y los bautizos. Para los visitantes internacionales, la experiencia chilanga no termina en los recintos culturales. También está en sus mercados, en su gastronomía callejera, en sus recorridos nocturnos, en su vida cotidiana. ¿Quieres comerte unas tostadas deliciosísimas?
1: A ver, ¿dónde?
0: Bueno, en el mercado de Coyoacán.
1: Hay de mariscos, ¿verdad?
0: Sí, de todo. Hasta de lo que no te imaginas hay.
1: La Ciudad de México presenta así como una metrópoli abierta al mundo. Es como la debemos ubicar todos, diversa, claro, intensa y profundamente cultural. Un lugar donde cada visitante no solo observa la ciudad, sino que, en serio, la vive.
0: ¡Eso! No.
1: La esencia de la chilanguía.
0: Oye, qué rico. Hay que ir, hay que ir.
1: Vamos, ustedes inviten. También díganos a dónde.
2: Una vez más está con nosotros nuestro colaborador Eric Ortiz, que hoy nos va a platicar un poquito sobre los efectos positivos que tiene en nuestro país que haya un gran evento deportivo ocurriendo. Eric, ¿cómo estás? Bienvenido de vuelta a la Hora Nacional.
3: Encantado una vez más de estar aquí con todas y todos ustedes. Y sí, por supuesto, lo has mencionado muy bien, los ojos del planeta entero están sobre nuestra nación, pero yo creo que más allá de los goles y de las estrellas internacionales, hoy nos damos cuenta que en México, una vez que se apaguen los reflectores de los estadios, que este magno evento finalice. Que muchas veces el fútbol es visto como un negocio de televisión o para las televisoras. Sin embargo, hoy podemos también entender desde la gestión pública que para que tú puedas acceder a un tipo de estos eventos, la organización te exige que mejores tu infraestructura, el transporte público y todo lo que tiene que ver en torno a estos eventos. Y finalmente, cuando tú mejoras y haces este tipo de adecuaciones, incluso en la seguridad, pues se quedan perpetuas y se quedan para el uso y disfrute de todas y todos los ciudadanos, como en relaciones internacionales lo suelen llamar como la muestra del músculo. Sin embargo, más allá de la muestra del músculo, yo creo que eventos deportivos de esta magnitud también nos ayudan a detonar, ¿no? Es un detonante social. ¿Y dónde permea todo este positivismo? Pues bueno, estamos viendo que alrededor de México, en diversas regiones y en todo el país, se han rehabilitado espacios públicos, jardines, pero sobre todo cientos de canchas de fútbol y otros deportivos. Y esto también nos ayuda a nosotros porque cuando tú empiezas a tener un espacio público mejorable, estás invitando a la inclusión, pero también estás invitando a que las niñas, los niños, los jóvenes se acerquen a practicar el deporte. Y aquí algo en lo que yo sí quisiera hacer mucho, mucho hincapié es que el deporte es la herramienta más flexible y efectiva para la prevención social y para el desarrollo social. Y algo que también desarrollamos mucho aquí, pues obviamente un niño, un joven, una niña que se acercan a un deporte, a una disciplina, pues se están alejando de la violencia y en consecuencia ya no son víctimas. Porque estos jóvenes ya tienen sueños, ya tienen metas, ya se están creando una visión a través de una disciplina que nos va a ayudar el día de mañana a permear, ¿no? A que nuestra sociedad, el tejido social, se pueda componer. Estamos sembrando la semilla para que la activación física y el deporte se pueda volver una política pública de salud permanente.
2: Eric, ¿cuáles son tus redes sociales para que la gente te pueda seguir?
3: Me pueden seguir en Facebook como Eric Ortiz, en Instagram como Eric ORTZ23. En todos lados me van a encontrar como Eric Ortiz.
4: Pues muchísimas gracias por estar una vez más con nosotros aquí en La Hora Nacional.
3: Al contrario, muchísimas gracias a todas y todos ustedes.
2: Gracias. Y a ustedes que están en casa escuchándonos o viéndonos, gracias también. Quédense con nosotros. Los juegos de pelota forman parte de la historia y la identidad de México desde tiempos ancestrales. Representan formas de convivencia, expresión cultural y construcción comunitaria que han acompañado a distintos pueblos durante generaciones.
4: El Museo Nacional de Culturas Populares presenta la exposición Cuerpos y Canchas, Jugar a la Pelota en México. Y es una muestra que reúne imágenes, testimonios y distintas manifestaciones de estos juegos que siguen vivos en numerosas comunidades de nuestro país. Hoy nos acompaña Emilio Montemayor, él es director del museo, para platicar sobre esta exposición. Emilio, bienvenido a La Hora Nacional, qué gusto tenerte por acá.
5: Muchísimas gracias por la invitación, un placer estar aquí.
2: Platícanos un poquito de la exposición Cuerpos y Canchas. ¿De dónde surge la idea de armar una exposición?
5: No es ninguna originalidad el plantear una exposición alrededor del evento que le tocó a México ser parte de las sedes, y precisamente lo que

0: Intentamos aquí es que podíamos aportar ante toda esa oferta, desde el carácter de cultura popular que el museo importa o tiene como propósito mostrar y difundir, y buscando, digamos, como maneras originales y atractivas de mostrar este tema, surgió esta exposición, que un poco es devolver la pelota a quienes juegan el fútbol, no solamente como un espectáculo de grandes estrellas, sino el día a día de los mexicanos, y cómo nos hemos apropiado del fútbol por un lado, pero también cómo el fútbol convive con otras manifestaciones de más antiguo arraigo en la sociedad mexicana. Y entonces lo que ocurrió, digamos, en esta exposición es que no proponemos hacer un viaje por toda la geografía del país y las distintas variantes del juego de pelota que se practican, que son muchísimas.
1: Muchísimas, sí.
0: Casi cada estado o región tiene como su propia variante y su propio uniforme y su propio tipo de pelota.
1: Su propia afición, eso es bien importante.
0: Exactamente, ¿no? Lo que intentamos más bien fue hacer un viaje a través del cuerpo, y por eso la exposición se llama De Cuerpos y Canchas, jugar a la pelota en México. Entonces, ¿cómo utilizamos distintas partes del cuerpo para jugar distintas movilidades del juego de pelota?
1: Y el Museo de Culturas Populares, desde que yo tengo memoria, ha hecho unas exposiciones increíbles. Yo me acuerdo de la del circo, de los cuentos.
2: Las luchas.
1: La de las luchas.
2: Muy épica.
1: Seguramente esta exposición debe tener como esa magia que siempre ha tenido el Museo Nacional de Culturas Populares.
0: Intentamos precisamente como recuperar esa parte atractiva del museo, que yo creo que en gran medida se nutre también como de la propia voz y visión de la gente. Fue una exposición que salió como muy rápida. El museo, tengo el honor y la oportunidad de estarlo dirigiendo desde hace apenas 4 meses, entonces la sacamos como muy al vapor con el equipo del museo, que es fantástico, la verdad.
1: La palabra clave es equipo.
0: Exactamente, es un gran equipo.
2: Emilio, dinos, ¿hasta cuándo podemos ver la exposición?
0: La exposición va a estar abierta hasta todo el mes de septiembre.
2: Ok.
0: Montamos a principios de octubre.
2: Ah, buenísimo. Hay tiempo.
0: Tienen bastante tiempo. Vale la pena señalar que en todo este tiempo vamos a tener distintas actividades, incluso conversatorios como a distancia, ¿no? Con gente que practica juegos de pelota en otros estados. Vamos a tener también demostraciones de juegos de pelota en los propios patios del museo,
1: sí,
0: ¿no? Que estén atentos a nuestras redes, ahí van a poder ver. Vamos a tener una exhibición de ulama, que es el que se juega con la cadera. Vamos a tener una exhibición de pelota mixteca, que es el que se juega con los guantes, y también de pelota tarasca, que es la que se incendia. Entonces,
1: wow,
0: yo creo que va a ser un gran espectáculo.
1: Y hablando de redes,
2: sí, justo.
0: Búscanos como Museo Nacional de Culturas Populares. Estamos en Facebook, en X, en Instagram, en YouTube y la página web del museo, que es www.mnsp.gob.mx.
1: MNSP, Museo Nacional de Culturas Populares. Perfecto, Emilio, pues muchísimas gracias.
0: Al contrario,
1: qué gusto, y hay que ir a ver esa exposición ya.
2: Totalmente.
0: Vayan, se van a encontrar muchas sorpresas.
2: Gracias a todas las personas que nos acompañan. Ya tienen un plan más para hacer si están en la Ciudad de México en estas fechas, y pues el plan sigue siendo quedarse en la Hora Nacional. El 6 de julio se conmemora el natalicio de Frida Kahlo. Su obra, que es reconocida mundialmente, explora temas como la identidad, el dolor y la condición humana desde lo que solo se puede definir como una perspectiva súper personal.
1: Frida Kahlo es un referente del arte latinoamericano y un símbolo cultural de México a nivel global. Vamos a ver y a escuchar una cápsula sobre ella.
3: Frida Kahlo nació el 6 de julio de 1907. Aunque ella solía afirmar que había nacido en 1910, para reivindicarse como hija de la Revolución Mexicana. A los 14 años ingresó a la Escuela Nacional Preparatoria. De los 2.000 estudiantes matriculados, Frida fue una de las 35 mujeres admitidas. Ahí fue parte de los Cachuchas, un grupo de jóvenes que usaban gorras en rebelión contra el código de vestimenta de la época. Cuando Frida tenía 18 años, sufrió un accidente de tránsito que la marcaría de por vida. Fue el inicio de mucho sufrimiento, pero también el nacimiento de su singular expresión artística en torno al dolor. En la década de 1920, Frida comenzó a simpatizar con el Partido Comunista Mexicano. Conoció al revolucionario cubano Julio Antonio Mella y a la fotógrafa italiana Tina Modotti, más tarde su íntima amiga. En esa época también conoció a Diego Rivera, con quien mantuvo una intensa relación amorosa, artística y política hasta el fin de sus días. La figura de Frida apareció en varios murales de Rivera en espacios públicos, como la Secretaría de Educación Pública. Luego de vivir un tiempo en Estados Unidos debido a la persecución que padecieron los comunistas en México, Frida volvió al país junto a Rivera. En 1936, la artista reanudó su actividad política. Fundó un comité de solidaridad con los republicanos durante la Guerra Civil Española y, junto a otros intelectuales, intercedió ante el presidente Lázaro Cárdenas para lograr el asilo político de León Trotsky y su esposa Natalia Sedova, a quienes Frida misma recibió en Tampico, para después hospedarlos en su Casa Azul. Impulsores de una idea de mexicanidad opuesta al colonialismo cultural, Frida y Diego promovieron el arte precolombino, sembraron plantas nativas en su casa y Frida vistió textiles indígenas, principalmente del Istmo de Tehuantepec. Frida Kahlo fue una mujer revolucionaria más allá del ámbito político. Rebelde, libre y valiente, desafió la moral de su época. Fue abiertamente bisexual y su arte transgredió las representaciones de las mujeres en la pintura al retratar experiencias íntimas como el parto, la lactancia materna, el aborto y la muerte. La justicia social fue también una de las principales preocupaciones de Frida, como ella misma lo expresó en su diario.
4: Tengo mucha inquietud en el asunto de mi pintura, sobre todo por transformarla para que sea algo útil al movimiento revolucionario comunista, pues hasta ahora no he pintado sino la expresión honrada de mí misma, pero alejada absolutamente de lo que mi pintura pueda servir al partido.
3: En 1938, Frida Kahlo presentó su primera exposición individual en Nueva York. Y un año más tarde, fue invitada por André Breton para formar parte de MXIC, una exposición en el Museo del Louvre de París, que exhibió obras de artistas mexicanos. Una de las pinturas exhibidas fue su autorretrato, El Marco. Frida Kahlo participó activamente, y en la medida en que su salud se lo permitió, en movilizaciones obreras y en actos del Partido Comunista Mexicano. Denunció al fascismo y durante la llamada Guerra Fría, se sumó a decenas de intelectuales mexicanos que se manifestaron en contra de la guerra y del imperialismo capitalista. Sus convicciones políticas la acompañaron hasta el final de su vida. 11 días antes de su fallecimiento, Frida participó en la protesta contra el golpe de Estado en Guatemala, apoyado por Estados Unidos, que derrocó al presidente Jacobo Arbenz. Kahlo fue fotografiada en silla de ruedas, llevada por Diego Rivera y portando una pancarta con la Paloma de la Paz. Frida Kahlo murió el 13 de julio de 1954. Su funeral se llevó a cabo en el Palacio de Bellas Artes. Su féretro fue cubierto con una bandera comunista, lo que generó una fuerte polémica por el creciente ambiente anticomunista que reinaba en los círculos del poder político y económico. Su despedida en Bellas Artes fue un eco de lo que buscó en su vida.
4: Siempre revolucionaria, nunca muerta, nunca inútil.
5: Laura Naime toma las frecuencias radiofónicas de todo el país y es por eso que los invitamos a que pongan mucha atención porque vienen dos grandes amigos a platicarnos de nuestras raíces. Aprendamos del futuro de México con Miranda y con Damián. ¿Cómo están? ¿Cómo estás, Miranda?
6: Hola, muy bien.
5: Mayepe, Miranda.
6: Mayepe.
5: Oye, hoy tienes algo que contarnos, ¿verdad?
6: Sí, les voy a contar de la lengua zapoteca, o sí, más bien de la gente de la lengua zapoteca. Ellos son conocidos como la gente de las nubes. Ellos eran buenos artesanos y buenos agricultores. De hecho, crearon un calendario usando glifos. Ellos construyeron la ciudad de Monte Albán y ya casi hay 500,000 de habitantes. ¿Sabían que hay 60 variantes lingüísticas del zapoteco?
5: ¡Wow! Cultura de Oaxaca, gente de las nubes, muchos, muchos hablantes. Y afortunadamente hoy vamos a aprender algo nuevo. ¿Estás listo, Damián, para aprender una nueva palabra?
6: Sí.
5: Nosotros también. ¿Mandas?
6: Vamos a la cápsula de la hora Naime.
1: Y ya llegó nuestra hora Naime, también conocida como la hora del corazón, un espacio dedicado a escuchar, aprender y valorar las lenguas originarias de nuestro país.
2: En esta sección, niñas y niños de distintas comunidades indígenas comparten con nosotros la forma en la que dan un saludo en su lengua nativa. Hoy conoceremos la lengua Ditza Shitza.
7: Hola, mi nombre es Jennifer Melissa. Soy de la comunidad de Tanense de Zaragoza. Bienvenidos a la hora Naime, Tiempo del Corazón. Hoy vamos a aprender a saludar en Ditsashitza. Repitan conmigo. Pariush. Pariush. Otra vez. Pariush. Recuerden enseñar a sus hijos e hijas el Ditsashitza. Shklenli.
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2: Las historias que cruzan el deporte, la cultura y la vida cotidiana nos recuerdan que lo que compartimos va mucho más allá de un resultado.
1: Y como dijo Octavio Paz, la identidad es la memoria que tenemos de nosotros mismos. Y en esa memoria también caben los juegos, las voces y las celebraciones colectivas.
2: Muchas gracias por acompañarnos en esta primera parte de la Hora Nacional. Antes de irnos, queremos mandarle saludos a las personas que nos escriben. Esta semana van para Eduardo Mena en la Ciudad de México, Alex Martínez, Mariana López, Carlos Hernández en Monterrey, Sofía Ramírez en Querétaro y Ana Torres en Morelia.
1: También para Leticia del Carmen Caballero de Tizapán, San Ángel, Julio César Pérez Pérez de Tabasco, Edgar Bennett y Valentín Clemente Chino.
2: Y más saludos para Ricardo Salgado en San Luis Potosí, Paola Jiménez en Aguascalientes, Luis Fernando Ortiz, Carla Núñez y Víctor Ríos en Ecatepec.
1: Y recuerden que pueden escribirnos en YouTube, en Facebook, Instagram, TikTok, X y Spotify, y también nos pueden contactar en el siguiente número. Apúntenle: 5534-834239, o mandarnos un correo a lahoranacional@segov.gob.mx. Que tengan una gran noche y una excelente semana.
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0: Ya estamos de regreso en La Hora Nacional. En esta segunda parte hablaremos de temas que impactan directamente en nuestra vida diaria, como la simplificación de trámites administrativos. Esta estrategia busca reducir la burocracia, agilizar procesos y hacer más accesibles los servicios públicos mediante esquemas más claros, digitales y eficientes.
1: Sí, hablaremos sobre la transformación digital de los servicios públicos conocida como la Ventanilla 24/7. Este es un modelo que permite a las y los ciudadanos hacer gestiones en cualquier momento del día. Esto elimina barreras de horario y acerca el gobierno a una atención más inmediata y continua.
0: También tendremos nuestros flashazos del bienestar, donde les platicamos sobre programas, apoyos y oportunidades dirigidas a la población, como la beca Rita Cetinas.
1: Y conoceremos la obra de teatro El Charco Inútil, una propuesta escénica contemporánea con un planteamiento artístico, proceso creativo y elenco muy interesantes.
0: Tendremos además una entrevista con la cantautora chiapaneca Lore Aquino, reconocida por su estilo que fusiona jazz y folclor mexicano y por tocar en escenarios nacionales e internacionales.
1: Todo esto y más en la próxima media hora. Hoy vamos a hablar de un tema muy importante, la digitalización del gobierno. En México avanza una estrategia que busca modernizar la gestión pública mediante herramientas tecnológicas y propone que varios trámites puedan hacerse de manera más sencilla, segura y disponible durante todo el día.
0: Pero la tecnología por sí sola no basta. También es necesario revisar procesos, eliminar requisitos innecesarios y construir servicios pensados desde las necesidades de la ciudadanía.
1: Y ya hay resultados concretos. Se han simplificado 3.497 trámites de un universo de 5.594, lo que representa un avance del 60%.
0: Y además, ya no es algo solamente a futuro. El portal único de trámites y servicios ya ha sido usado por más de 56 millones de personas.
1: Y la ventanilla 24/7 es de lo más relevante. Se trata de un asistente virtual con inteligencia artificial disponible todo el día, todos los días. Para que te des una idea, de enero a junio se registraron casi 2 millones de interacciones en total.
0: Se están priorizando sectores como energía, automotriz, farmacéutico, semiconductores y aeroespacial, entre otros. Todo esto se concentra en la ventanilla digital de inversiones con acompañamiento para cada proyecto.
1: Los trámites ya no van a ser un obstáculo, sino un proceso más simple, rápido y accesible. Vamos a ver y escuchar una cápsula sobre esto.
2: Con la nueva ventanilla 24/7 puedes obtener tu CURP de manera fácil e inmediata. Ingresa a www.gob.mx y consulta la ventanilla 24/7. Pídele tu CURP e ingresa los datos. El asistente virtual te entregará el documento listo para su descarga. Es rápido, fácil y gratuito.
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0: Cada 7 de julio se conmemora el Día Mundial del Chocolate, uno de los productos más queridos a nivel global. En ese marco, nuestro compañero Orlando Abad hizo un recorrido por el Museo del Chocolate para conocer sus orígenes prehispánicos, sus usos culinarios y la relevancia cultural de este ingrediente gastronómico a lo largo del tiempo.
5: México lindo y querido, nos encontramos en uno de los lugares favoritos de muchos de ustedes, aunque aún no lo sepan. Estamos en el Mucho, el Museo del Chocolate, un lugar histórico y con relevancia mundial. Ahorita vamos a platicar mucho a fondo del chocolate, pero primero hay que presentar a nuestra invitada, la arquitecta Ana García Lascurain, que además ya nos dijo que nos hablemos de tú,
6: Orlando,
5: en confianza porque nos metimos hasta la cocina.
6: Así es, pues muy bienvenido, Orlando.
5: Gracias.
6: Un gusto tenerles aquí el día de hoy compartiendo con nosotros las actividades diarias del Mucho, que pues hay mucho que ver, mucho que conocer, una gran diversidad de visitantes y pues un lugar que les invitamos.
5: Siendo nuestra hora nacional tan mexicana, teníamos que abordar el tema del chocolate desde las raíces, desde las entrañas, porque es una tradición milenaria en nuestro país. Si bien se ve como un producto sumamente vendido en el mundo, aquí en México es otra cosa, es muy de raíz, es muy nuestro. nuestro. Cuéntanos cómo
6: desde
5: lo vive
6: luego.
5: El museo.
6: Pues mira, la historia del chocolate es la historia de México. Tenemos, como bien dices, milenios de estar honrando el cacao en México, de usarlo no solamente como un alimento, una golosina, como lo vemos quizás en muchas ocasiones, sino como toda una construcción cultural con muchas raíces, con una gran profundidad y con una gran estima que perduran hasta hoy en día en toda la República Mexicana.
5: Es increíble cómo en donde nos ponemos en México siempre hay una referencia del chocolate. Aquí en el museo hemos dado diversas vueltas y encontramos reliquias artísticas y también de la técnica del chocolate que culmina y se corona aquí viendo a los chefs trabajar. Platícanos, por favor, un poquito de cómo es que el museo va retratando y reivindicando el proceso artesanal y tradicional del chocolate.
6: Muchas gracias. Pues es muy importante destacar, primero que nada, la labor de los productores de cacao. Esta maravilla que es el alimento de los dioses que tenemos aquí, con el cual se está trabajando y que todos gozamos tanto, es el resultado de un cuidado enorme de los paisajes mexicanos y de cada una de las mazorcas de cacao que con la mano y el cuidado de familias llegan hasta nuestras bocas y que además son sistemas agroforestales diversos. Esto quiere decir que el cacao no crece solito en el campo, sino que forma parte de un bosque natural, ¿no? De una selva natural en Tabasco y en Chiapas, en donde lo acompañan árboles maderables, frutales, una increíble variedad de todo tipo de especies, desde las más milimétricas, como pueden ser hongos o insectos o artrópodos, hasta estos grandes árboles como la ceiba sagrada de los mayas.
5: Oye, platicábamos hace ratito de cómo es que el chocolate llega a nuestra boca, pero va pasando desde aquí hasta lo que decíamos del mucílago, luego tostarlo, molerlo. Dentro de toda esta magia, ¿qué es lo que tú ves que los turistas, la gente que viene a visitar el museo, descubre? Porque no es nomás echárselo a la boca y ya.
6: No, desde luego. Y es muy importante, desde la primera experiencia del museo, es que le conviden a uno una de estas almendritas de cacao que vienen de las manos, nuevamente lo reitero porque merece la pena, claro, de productores, de familias productoras de cacao que nos lo entregan con un gran cuidado y un gran respeto. Y esa prueba de la almendra de cacao, pues ya te empieza a preparar para entender que esta profundidad de sabor, por qué nos gusta tanto, por qué es tan celebrado el chocolate en el mundo y por qué es una cultura tan importante en México. El visitante luego recorre las salas y ahí va a ver obras de arte contemporáneas, pero también piezas de arte antiguas y una serie de enfoques que van variando en la narrativa del museo que te van haciendo comprender esta gran cultura.
5: ¿Por qué crees que es importante reconocer ese lugar histórico y sagrado que tiene el chocolate?
6: Qué buena pregunta. Pues creo que la humanidad, siempre interesada en el origen de los alimentos, ahora en especial está buscándolo más, ¿no? Nosotros como consumidores queremos saber de dónde viene esta tablilla de chocolate que me estoy tomando, qué hay detrás de allí, quiénes lo produjeron, de qué región viene, cómo es esa región. Y en particular en el chocolate, en la última década, yo te diría, ha evolucionado mucho esa búsqueda por el origen.
5: Podría decir que este es el museo más delicioso de México, porque ya por ahí nos contaron que hasta luego se lo quieren comer. Una de las cámaras.
6: Las tablillas, sí, lo sé. Pues esa ha sido una acción muy bonita. Nuestro cuarto del chocolate está hecho con chocolate de cacao mexicano, wow. O sea, no hay trampa. Y la idea es que lo aprecie uno no solamente por la boca, sino por un momento físico en el que estás oliendo y dándote cuenta pues de la magnitud de esto, el color, la sensación de estar rodeado de chocolate, ¿no?
5: Céntrico, bonito, agradable, un lugar muy cultural. Muchas gracias, Ana, por recibirnos.
6: Gracias
5: aquí
6: a ti,
5: con
6: Orlando.
5: Gracias a los chefs y
6: gracias a todo el equipo de La Hora Nacional y pues siempre todos bienvenidos en la Ciudad de México.
5: Disculparán ustedes el peinado, pero bueno, pues era cuestión del taller. Nosotros seguimos aquí en el programa más antiguo de la radio en el mundo, Nuestra Hora Nacional.
1: Lore Aquino es una cantautora chiapaneca con una trayectoria de más de 20 años y ha sido reconocida por su estilo que fusiona jazz, folclor mexicano y canción latinoamericana.
7: Su propuesta integra lo musical con lo visual, particularmente a través de la pintura como parte de sus conciertos. Nacimaí es su más reciente proyecto escénico. Lore, bienvenida y bienvenidos a OK en la guitarra.
1: Hola, ¿cómo están? Estamos muy contentos de que estén aquí. Y con muchas ganas de escuchar de Nacimaí, ¿de dónde surge este proyecto? ¿Cómo lo definirías? esta parte del componente visual, qué interesante también.
7: Porque eres pintora.
8: Claro que sí. Bueno, empezando porque somos de Chiapas los dos, somos chiapanecos, traemos como que el color, la cultura y la música de Chiapas a nuestros proyectos. Nosotros nos conocimos aquí y aquí empezamos a gestar este proyecto que al final se llamó Nacimaí, que es una palabra maya de la lengua de los chuapas. Es una palabra extinta de antes del siglo XVIII que significa fuerza. Entonces, cuando yo encuentro esta palabra, me identifiqué de primera porque estaba buscando más bien una palabra que tuviera que ver con corazón, con fortaleza, y encontré entre ellas Nambué, que también es una palabra extinta, y el traer Nacimaí a que exista otra vez esta palabra me encanta, porque aparte tiene mucho que ver con las canciones, que son canciones que se construyeron y que pasaron pandemias y que pasaron terremotos y que a través de todos estos años finalmente concluimos en componer canciones, una para el ser uno mismo, para el amor, el desamor, para las cosas cotidianas que nos pasan, pero sobre todo el mensaje que a mí me gusta mucho llevar en mis canciones es quererse y apapacharse a uno mismo.
1: Sauke, ¿tú cuándo te incorporaste y cómo te incorporas a Nacimaí?
9: Claro, Lore y yo, como bien decía ella, tenemos aproximadamente 13, 14 años de conocernos. En el Inter nos enamoramos y nos casamos. Claro que sí, era un 4 de julio, 8 de la noche. llovió, por cierto, ese día. Sí. Muy romántico. No voy a tener en detalles, pero es mucho, muy romántico. Y bueno, empezamos trabajando juntos, descubrimos que teníamos un montón de gustos compartidos, nos encanta el folclore mexicano, como bien dice Lore, y también heredamos, yo por parte de mamá y Lore también por parte de papás, el gusto por la canción latinoamericana, por ejemplo, pero también compartimos un montón de gusto por el jazz y lo que le llaman la música del mundo, ¿no?
7: Sí, claro, porque justamente mucho de su propuesta va por ahí, ¿no? Por mezclar música regional mexicana con el bossa nova, con el jazz, con la pintura. Eso es una parte, y hablando de colaboraciones, porque estamos hablando de lo que hacen ustedes dos juntos, también estuvieron ahí los legendarios Macorinos y Niño Van, ¿no? ¿Cómo se dio esto y qué tal estuvo?
8: Pues fíjate que una de las cosas que me gustaría contarles es que los Macorinos, pues son este dueto de guitarras que acompañaron a Chavela Vargas por muchos años, y que también estuvieron en el disco de Natalia Lafourcade, de Lila Downs, de Eugenia León, y bueno, el maestro Miguelito ya...
7: Se nos adelantó
8: otro plano, sí. Pero mucho antes de que se nos fuera nuestro querido Miguelito, ocupó el lugar Sauke, le heredó el lugar como uno de sus mejores alumnos, y ahora los Macorinos son Sauke Lee y el maestro Juan Carlos Allende, que están con las mujeres de Chavela y todo este rollo. Entonces se puede decir que mi proyecto tengo un Macorino, ¿verdad?
7: Wow, ¿qué tal, eh?
8: Y pues obviamente no podía faltar una participación de los maestros, y eso para mí ha sido bien bonito porque ha llenado de riqueza cultural y musical a mi proyecto.
1: Lore Sauke, pues muchas gracias por haber platicado con nosotros.
9: No, todo lo contrario.
1: Sobre todo, muchas gracias por venir a regalarnos un poquito de su música aquí en la Hora Nacional.
7: Sí. Oye, perdón, antes de que se vayan, ¿cuáles son sus redes sociales justamente para poder ver todo esto?
8: Bueno, me pueden encontrar como Lore Aquino Música.
7: Perfecto. Muchísimas gracias por estar aquí con nosotros en la Hora Nacional. Muy bien. Bueno, pues no se vayan, se va a poner buenísimo.
10: Esta es Tercera Llamada. Comenzamos.
7: El Charco Inútil es una obra que toca temas como la pérdida, la soledad, la salud mental, el amor y los mecanismos que las personas construyen para sobrevivir al dolor.
1: Sí, la historia presenta personajes con heridas emocionales muy profundas que encuentran una inesperada conexión humana. Para conocer más sobre esta puesta en escena, hoy nos acompañan Juan Ríos y Miguel Cupe. Bienvenidos a la Hora Nacional.
11: Hola, muchas gracias.
1: Qué gusto tenerlos aquí.
7: Oigan, cuéntenos del Charco Inútil, ¿de qué va? Dramaturgia, misterio, soledad, enfermedad mental, hay muchas cosas de qué platicar.
11: Bueno, podemos empezar por los temas.
12: Los temas, bueno, hay varios temas que creo son importantes tocar en el teatro y que creo que al público también le van a llamar la atención, pero Cooper, tú sabes más de eso.
11: No, por supuesto.
7: Se ve que son temas delicados, ¿eh? Por cómo veo esta bolita yendo de un lado a otro.
11: Es que lo son, y es un poco una provocación, una dinámica que tenemos también en el escenario los dos personajes. Pero Es una manera que dos personajes con eventos muy fuertes en su vida, no positivos, una madre que perdió a su hijo pequeño y un maestro que tuvo un evento muy traumático con un alumno, están lidiando con la realidad, ¿no? Uh-huh. Con ese evento y cómo enfrentan la realidad a partir de ello, de la pérdida, del dolor, como bien lo mencionaban ustedes. Entonces son dos maneras de enfrentar la realidad y se encuentran en la vida y empiezan a tratar de acceder a la manera en la que el otro enfrenta la realidad. Y eso genera una confrontación muy fuerte a la propia realidad, pero también una posibilidad de volver a enfrentarla de otra manera de estos dos personajes.
1: ¿Están en escena solo ustedes dos con este conflicto?
12: No. Somos okay. Tres actores en escena. Bueno, Miguel Cooper, yo, y está Paulina Treviño, quien hace el personaje de Irene. Cabe mencionar que el texto es de un autor español que ya ha sido representado antes en México con una obra que hizo Héctor Bonilla hace mucho tiempo, Almacenados. Y es también guionista de cine. Tiene por ahí una ficción que se llama El Hoyo, que es un... La debes haber visto, sí. Estuvo muy de moda ahí en pandemia. Uh-huh, sí. Que justo también muy, muy estresante lo que sucedía.
13: Muy loca, a mí se me hizo muy loca. Sí,
12: pero
13: sí,
12: lo
13: sí.
12: Interesante de este autor es cómo abarca estos temas, cómo se aproxima a ellos a partir de un tono muy poético de pronto, a partir de un tono que también sí da paso a la comedia y lo hace de una manera muy amable para el espectador, porque cuando pensamos en la pérdida, en salud mental, en depresión...
1: No, suena azotadísimo.
12: Suena azotadísimo. Sí. Lo interesante me parece es que David de Solá logra traducir eso al lenguaje teatral de una manera con mucha dinámica, muy ágil, y creemos que le va a gustar al espectador. Ya hubo un montaje, por cierto, hace relativamente poco tiempo de...
13: Es donde estaba Alberto Estrella y David Evia y Mariana Garza, ¿no?
12: Así es. Ajá. ¿La viste?
13: No qué pude bueno. Verla. No, pero es que me quedé con muchas ganas, y qué bueno que la vuelvan a montar ustedes, súper bien.
12: Mira, Cha, más vale que vayas porque solo son 6 semanas de jueves a domingo.
13: No, pues ya.
12: A partir del 23 de julio en el Teatro Helénico. De verdad, creo que el trabajo que... Ya hicieron, porque ya era una puesta en escena que ya estaba, el trabajo que hizo Ruby Tagle en la parte de dirección con la producción de Jean-Bernard Denil. Creo que tiene todos los elementos para que el público sea, espero, conquistado por nuestro trabajo.
13: Entonces repítanos por favor las fechas, el lugar y los horarios.
11: A partir del 23 de julio hasta el 30 de agosto en el Teatro Helénico, jueves, viernes, sábado y domingo, jueves y viernes a las 8, sábados a las 7, domingos a las 6, Teatro Helénico, a partir del 23 de julio.
13: Muy bien, ¿redes sociales de la obra tiene?
11: Oh. Seguramente en el cargo inútil me van a encontrar.
12: Les doy las ¿sí? mías.
13: Y ahí nos vamos a enterar de todo el chisme.
12: Seguro voy a estar promoviendo.
11: Y yo también.
12: Es @JuanRíosCantú en Instagram y en X.
1: Miguel Cooper, sus redes.
11: Y yo tengo Miguel_Cooper_actor. En Instagram, porque es la única que manejo.
13: Perfecto. Muy bien, perfecto. Pues muchísimas gracias, Juan. Muchísimas gracias, Miguel.
12: Gracias, Chad. Gracias, Leos. Gracias.
13: No, hombre, y nos vemos en el teatro.
12: Conste, ¿no? Ya ¿sí? Dijeron.
11: Gracias.
13: Seguro que sí.
12: Nos esperamos.
13: No se vayan. Nos vemos en el teatro y nos vemos y nos escuchamos aquí en la Nacional.
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7: Fiesta de Compromiso es una obra de teatro sobre una reunión familiar que, en teoría, celebra un compromiso amoroso, pero que poco a poco revela tensiones, secretos y conflictos no resueltos entre los personajes.
1: Sí, la obra expone las complejidades de las relaciones humanas y también las expectativas sociales que hay sobre el amor y la pareja, y también un poco sobre la familia. Y todo esto lo hace con humor, con drama, con situaciones incómodas. Para platicar un poquito más, está con nosotros el actor Francisco Mena. Francisco, bienvenido a la Hora Nacional.
15: Hola, muchísimas gracias, Leos. Hola, Chas.
7: Sabemos que las reuniones familiares siempre pueden pasar este tipo de situaciones, ¿no? Pero la obra como que lo lleva a otro lugar, ¿no?
15: Sí, decía Rosario Castellanos en Los Frutos Caídos que los días son como los hacemos. Y significar una fiesta al final creo que lo que hace es que carga de tensión a la persona, y entonces estar en su cotidiano con la gente con la que convive cotidianamente, pero en una celebración extra cotidiana. Eso genera otro tipo de dinámicas y son como los momentos que hacen un antes y un después, tanto en las relaciones personales, interpersonales y sobre todo en las familiares.
1: ¿Cómo buscan ustedes como elenco crear esa tensión?
15: El trabajo que hemos realizado en esta ocasión es bajo la dirección muy clara y sucinta de Clemente Vega.
13: Perdón, él también hace la dramaturgia de la obra, ¿no?
15: Es correcto, sí. Ajá. Lo que sucede es que se trata de una propuesta diferente, en el sentido de que el énfasis no está puesto en la palabra, si existe texto, por supuesto, pero es a partir del cuerpo donde se dan estas relaciones de tensión. Wow. Entonces, estamos más cercanos al teatro físico y a la danza, al teatro danza. Incluso hay un ensamble coreográfico que el maestro Beto Castro nos ha detallado muy, muy puntualmente. Entonces, es a partir de ahí que comenzamos a tejer un poco como estas historias hacia atrás de cómo es que se llegó a esta fecha de compromiso y sobre todo qué es lo que va ocurriendo y qué es lo que va detonando hacia adelante para el resultado de este festejo.
13: ¿Cuántos actores son en escena?
15: Somos seis personas.
13: Y coreografiar todo eso, como dices, no debe ser nada fácil, ¿no? Y también esta cuestión de las emociones, de lo que van sintiendo y cómo se va desarrollando toda la cosa.
15: La apuesta está en la sensorialidad, es invitar al espectador a que, si bien está escuchando diálogos, texto y palabra, que se estimule a partir de la relación de lo que están ocurriendo con estos personajes. Y es entonces que se busca esta conexión, ¿no? Esta identificación, sobre todo, tiene esta interacción desde la metáfora del cuerpo, ¿no? Donde el cuerpo habla lo que de pronto la palabra no alcanza a mencionar. Y es entonces que entramos como en esta diferente dinámica escénica, ¿no? No estamos en el terreno del realismo, pero sí parte de un ámbito que todos conocemos, ¿no? Entonces es como esta realidad que se va transformando capa sobre capa sobre capa. Sí.
1: Ahora, en esta realidad conviven, según entendemos, mucho el humor y el drama.
15: Sí.
1: Que me imagino que también para ustedes debe de ser interesante tener que ir tan rápido de un lado a otro, sobre todo en una cosa que, como describes, es tan física y que depende tanto de las acciones corporales.
15: Sí, es estar en completa alerta todo el tiempo. Entonces, la disposición de nosotros como intérpretes al estar en escena, evidentemente no se trata de replicar una coreografía mecanizada, ¿no? Sino estarla habitando cada vez. Entonces, es estar súper pendiente del detalle, la mirada, en qué momento, el estímulo, la respuesta, ese tránsito del humor a la tensión, a... También de pronto ayuda un poco como a hacer el ajuste de lo siguiente.
1: Francisco, ¿dónde podemos ver Fiesta de Compromiso y hasta cuándo están?
15: Estamos todos los domingos a las 8:30 en el Foro Shakespeare.
13: En la Condesa.
15: En la Condesa, Zamora 7, y concluimos 12 de julio.
13: Francisco Mena, pues muchísimas gracias por visitarnos aquí en la Hora Nacional.
15: Muchísimas gracias a ustedes por la invitación y bienvenidos a la mesa de nuestra Fiesta de Compromiso.
1: Muchísimas gracias. Y muchas gracias también a todas las personas que nos acompañan aquí cada semana. Quédese con nosotros.
16: Hola, soy Lore Aquino y vengo presentando mi proyecto Nacimaí. Esta canción se llama Ritmo, acompañada de Sao Kaylee, una canción del maestro Marco Morel y Eduardo Salas. Estamos en la Hora Nacional.

0: Muchísimas gracias por haber estado con nosotros aquí en La Hora Nacional y por dejarnos platicar con ustedes sobre nuestra riqueza cultural y social y la calidad humana que tenemos en México. Muy buenas noches.
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0: 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Son las 11 en punto.
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17: Adivina, adivinador, las encuentras en cada esquina, te acompañan en las fiestas y es casi imposible resistirse a ellas. ¿Ya sabes qué son?
18: Exacto, las papitas y las frituras. ¿Pero sabes todo lo que contienen? No te dejes llevar solo por el antojo. Acompáñanos a descubrir el estudio de calidad.
17: También te compartimos otras opciones para que no gastes al disfrutar del mundial.
18: Quédate en la Revista del Consumidor Radio.
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18: Las papas y las frituras forman parte habitual de la dieta de muchas personas mexicanas. Pero, ¿sabías que las frituras que consumes son resultado de la transformación de un alimento originario de América? La papa y otros ingredientes como el maíz y el trigo son transformados en botanas mediante procesos como el corte, la fritura y el sazonado. De acuerdo con datos de Statista, en 2025, el consumo de botanas saladas en México alcanzó un promedio de 10.9 kilos por persona, lo que refleja su amplia disponibilidad y arraigo en los hábitos de consumo actuales.
17: Y ante la gran variedad de papas y frituras de maíz y trigo, el laboratorio se dio a la tarea de analizarlas para que sepas exactamente qué estás consumiendo. Se analizaron 67 productos en total, 33 papas, 4 productos a base de papa, 24 botanas de maíz y 6 botanas de trigo. Al examinarlos, se verificaron distintos aspectos. Se comprobó que la información en las etiquetas de los productos cumpliera con la norma oficial mexicana.
18: Además, para analizar el contenido dentro del empaque, se comprobó que todos los productos cumplieran con las cantidades declaradas de contenido neto, sodio y contenido energético.
17: También se analizó el aporte nutrimental, es decir, la cantidad de proteínas, grasas y carbohidratos, los principales componentes que aportan energía a nuestro cuerpo. Sin embargo, no hay que olvidar que es importantísimo mantener el equilibrio en su consumo.
18: ¿Cuáles fueron los resultados? Todos los productos cumplieron con el contenido neto declarado. Sin embargo, existen 7 productos que contienen más sodio del que declaran. 5 de la marca Great Value, los Sabritones Rodaca Sabor Sal y Limón y los Totis Donitas Chile y Limón. Otro producto que no cumple con lo que declara es Bocados Bocachitos. ya que en su empaque indica que contiene queso, pero no es así.
17: Y hablando de veracidad, estos productos contienen más grasa de la que declaran. Las papas Great Value Jalapeño Crujientes, Sol Tubi Papa Adobadas, Totis Pops, Valley Foods Potato Chips Limón Crujiente, Totis Pops Corte Casero y las Valley Foods Potato Chips Rich Crujiente. También las frituras de trigo que excedieron la cantidad de grasas declaradas fueron Chicharrones de Fuego y Chicharrones Sabor Chile Limón, ambos de la marca Great Value. Y en cuanto a las frituras de maíz que no cumplen, son Bocados Bocachitos, Churritos Natural Sol, Doritos Nacho y los Takis Chile Limón.
18: Ahora pasamos a otro aspecto del estudio, la veracidad respecto a la cantidad de proteína declarada. Las siguientes papas fritas que contienen menos proteína de la que declaran, dos de la marca Great Value, en sus sabores queso jalapeño y adobadas, Sol Tubi Papa Rifaditas y Totis Paps Corte Casero. En el caso de las frituras de maíz, Fritos Sabor Chile y Limón, Quesabritas, Rancheritos Original y Tostitos. Y por último, las frituras de trigo, Sabritones Rodacas, Sabor Sal y Limón y Totis Donitas Limón y Sal.
17: Lo mejor para consumir estos productos es seguir las siguientes recomendaciones. Aunque las botanas tienen una vida en anaquel bastante amplia, no te confíes. Verifica siempre que el empaque esté íntegro y que la fecha de caducidad esté vigente. Conserva el producto en su empaque original bien cerrado, a temperatura ambiente y lejos del calor o la luz solar directa.
18: La Organización Mundial de la Salud recomienda no exceder los 2.000 miligramos de sodio al día, lo que equivale a menos de 5 gramos de sal. Una sola bolsa de estas botanas puede cubrir más de la mitad de ese límite. ¿Te imaginas? Recuerda que el consumo frecuente de estos productos procesados contribuye al sobrepeso y la obesidad.
17: Ojo, si vives con hipertensión arterial, diabetes, sobrepeso u obesidad, lo mejor es evitar o limitar su consumo debido a su alto contenido de sodio y grasas saturadas. Disfrútalas de vez en cuando y compensa siempre con una dieta rica en vegetales y actividad física. Tu cuerpo agradece los buenos hábitos.
18: Mantener una alimentación moderada, adecuada y equilibrada es la clave para prevenir enfermedades como diabetes o las cardiopatías. Pequeños cambios en tu dieta diaria pueden marcar la diferencia.
5: Vista del consumidor.
18: El consumo responsable está presente en todas partes, hasta en la Copa Mundial de Fútbol 2026, que por cierto será la más grande de la historia. 48 selecciones, 104 partidos y 16 ciudades con sede en Canadá, México y Estados Unidos.
17: Así que si vas a disfrutar del torneo en casa, prepárate con tiempo y que no te metan gol al presupuesto. Tu sala puede ser la mejor sede mundialista.
18: Para acompañar el juego, puedes preparar los alimentos u organizar una cooperación entre quienes te acompañen. Toma en cuenta que si prefieres comprar comida a domicilio, los precios suelen elevarse debido a la alta demanda y los tiempos de entrega podrían ser más largos de lo habitual.
17: Para que vayas haciendo cuentas, te armamos estas opciones de botanas calculadas para 12 personas. Si no quieres complicarte, una opción rápida es comprar jamón, salchichas y queso fresco. Necesitaremos 4 paquetes de jamón Virginia de pavo de 250 gramos, 2 paquetes de salchicha Frankfurt de pavo de medio kilo y 3 paquetes de queso fresco de 360 gramos. El costo aproximado por todo el paquete es de $390. Ojo, este es un precio promedio.
18: Otra opción es ofrecer fruta fresca y saludable. El melón, la sandía, la piña son las frutas de temporada. También puedes utilizar jícama, pepino y zanahoria con chile y limón, ya que son opciones nutritivas que no requieren una preparación compleja. Tomando en cuenta la fruta, el chile en polvo, el limón y la salsa picante, gastarías aproximadamente $395.
17: ¿Y por qué no unos tacos placeros? Esta opción es muy práctica y deliciosa. Decide qué ingredientes comprar, colócalos en la tortilla y listo. Si incluyes chicharrón seco, queso doble crema, tortillas, queso de puerco, aguacate, cebolla cambray, pápalo, nopales preparados y los ingredientes para el pico de gallo, podrías estar gastando aproximadamente $625 para 12 personas.
18: Y que no falte la bebida. Con unos 92 pesos aproximadamente, puedes preparar 5 litros de agua fresca. Tienes tres opciones: usar un cuarto de kilo de jamaica, 600 gramos de tamarindo o un kilo de limón. Eso sí, si le vas a poner azúcar, calcula unos 20 pesos más por kilo. Si decides incluir todas las opciones, el gasto total estimado será de poco más de 1,400 pesos. Recuerda que este monto es una referencia que varía según la marca y el lugar de compra. Y si piensas renovar tu pantalla por una mejor o de más pulgadas, consulta nuestro estudio de calidad de pantallas LED en la revista del consumidor de junio. Disfruta el mundial con un consumo responsable y considerando las siguientes recomendaciones.
17: Toma en cuenta la duración de los partidos. En la inauguración y en las fases finales, los partidos pueden extenderse más de lo habitual. Considera una duración aproximada de 4 horas.
18: Considera los gustos de todas y todos. Incluye opciones variadas de alimentos y bebidas.
17: No olvides la garantía. Si compras una pantalla, compara precios, sella la garantía y guarda el comprobante de compra.
18: Recuerda que el artículo 12 de la Ley Federal de Protección al Consumidor especifica que el proveedor tiene la obligación de entregar factura o comprobante.
17: En este mundial, sé una persona consumidora informada y responsable.
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0: 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Son las 11 con 14 minutos.
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Son las 11 con 28 minutos. 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

0: 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Son las 11 con 44 minutos.
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buenos días. Qué gusto saludarte. Ya estamos juntos a través de Ultra 101.3. Pues solo nos quedó Maná. Después del fin de semana que parecía prometer una fiesta, pues así. Se nos acabó la fiesta futbolera en la cancha, pero pues todavía seguirán algunas otras cosas para ver con otros seleccionados, porque el de México no cruzó el río. Así, y hay comentarios en todo sentido, quienes los avalan, quienes los elogian, quienes los idolatran, y otros que dicen, no puede ser que no dimos para más. En fin, ya estaremos platicando a detalle, pero pues es el tema que sin duda ha provocado la mayor avalancha de comentarios de este fin de semana. Y claro, hay otros más, pero eso pues nos dio para cerrar el domingo ayer con una especie de nostalgia, de decepción, y otros pues de resignación. Era lo que había y ahí quedó demostrado. Yo soy Oscar Klein, bienvenidas, bienvenidos. Primero, lo primero está al aire. El Mundial sigue ya con otros seleccionados de otros países. Para nosotros, hasta aquí llegó el sueño verde. Y pues a volver a la realidad, a sacarle provecho a cada instante, vamos ahora mismo con todo lo que sirve saber.

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1: Pues primero te informo que Lino Ené, coordinador de gobierno en la zona sur-sureste de la Secretaría General de Gobierno del Estado de México, está vinculado o estaría vinculado a una red delictiva dedicada al robo, secuestro, extorsión y homicidios contra transporte de carga en la zona norte, según fuentes allegadas a la investigación. Este exfuncionario mexiquense, recordemos, fue detenido por autoridades federales como parte de la operación Enjambre y está recluido en un penal estatal, aunque quedó a disposición de un juez federal que debe definir su situación jurídica por los delitos de secuestro y delincuencia organizada. Y el órgano superior de fiscalización del Estado de México comenzó la entrega de resultados preliminares del primer bloque del programa anual de auditorías 2025 y prevé concluir la segunda etapa de revisiones entre agosto y septiembre. La auditora superior Liliana Dávalos informó que actualmente se desarrollan auditorías de inversión física, complemento financiero, desempeño y legalidad, mientras se abre un segundo bloque de revisión para concluir el proceso en los próximos meses. Vamos ahora con Alberto Zip, porque ante el incremento de las lluvias, ¿qué tanto te protege tu seguro? ¿Está vigente el seguro de tu auto? Hay que tener en cuenta todos estos aspectos y hay que revisar también muy bien la cobertura del seguro que tenemos. Alberto, sí, muy buenos días. Cuéntanos qué hay que tener presente en esta materia.
2: Comentarles que con el incremento de las lluvias en el Estado de México, pues especialistas en seguros recomiendan a los automovilistas verificar el tipo de póliza que tienen contratada, ya que la cobertura amplia, pues es la opción que garantiza mayor protección frente a daños provocados por inundaciones, granizadas, caída de árboles y otros fenómenos hidrometeorológicos. La presidenta del Consejo Asegurador Mexicano en el Estado de México, Maribel Pérez, explicó que muchos conductores optan por contratar únicamente seguros de responsabilidad civil debido a su menor costo y a que es el obligatorio en el Estado de México. Sin embargo, estos solo cubren daños a terceros y no las afectaciones que pueda sufrir el vehículo del asegurado durante las contingencias climáticas. Indicó que antes de contratar un seguro, también es importante revisar la suma asegurada para daños materiales, pérdida total, robo o robo parcial de autopartes, también gastos médicos, asistencia legal y confirmar de manera expresa qué fenómenos naturales contempla la cobertura, ya que las condiciones pueden variar entre compañías. Y pues en esta temporada hemos visto, Oscar, las inundaciones son lo que más afecta a los conductores, por eso pues es importante que revisen qué tipo de seguro contratan, si es que pues son vulnerables ante este tipo de situaciones, especialmente en zonas como la oriente de la entidad, donde se registran más estos fenómenos.
1: Sí, claro, y lo tuvimos que reflexionar este fin de semana, que fue particularmente intenso en cuanto a las lluvias, y en el Valle de México vimos encharcamientos de consideración y gente que se metió en muchos apuros. Ahora, el otro asunto también a revisar sobre esto es cuánto han incrementado los seguros una vez que se suprimió la deducibilidad de algunos conceptos para las aseguradoras y se lo transfieren a querer o no al usuario, ¿no?
2: Así es, Oscar, pues es algo a revisar. Por ahora lo que señalan es que el precio pues oscila entre los 10,000 y los 18,000 pesos para los automóviles, digamos, estándar, los más accesibles, pero pues siempre hay que revisar las letras chiquitas dentro de estas pólizas.
1: Pues sí, hay quienes dicen que cuando menos han subido un 15% las pólizas de seguro, y eso pues a mucha gente que dice, pues debo mantener el seguro, pero no me alcanza para el de cobertura amplia, pues cuando menos el de daños a terceros, para no meterme en aprietos. Y algunos otros que dicen, pues si no hay forma de deducir nada aquí, entonces, pues a la suerte y una persinada.
2: A esperar a que se bajen las lluvias, Oscar, para evitar este tipo de accidentes.
1: Sí, mucho cuidado. Gracias, Alberto, seguimos en el tema, buen día.
2: Buen día, Oscar.
1: 6:11, 6:11, vamos a otros asuntos. Gerardo García en la línea telefónica. La Fiscalía General de Justicia del Estado de México vinculó a proceso a 27 personas. ¿Por qué causa, motivo, razón o circunstancia, Gerardo? Buenos días, cuéntanos.
0: preguntar. Pues, Oscar, la Fiscalía Mexiquense consiguió las primeras detenciones de las personas que aceptaron las plazas docentes fantasmas. Recientemente, la Fiscalía General de Justicia confirmó la captura de Sabina N., aunque también están otros tres casos, de acuerdo a fuentes allegadas a la investigación. Dentro de estas indagatorias del Ministerio Público, se advierte que los aviadores apenas recibían 3,000 pesos por plaza, que tenían asignados salarios de 100,000 pesos y 6,500 pesos, donde eran de 200,000, mientras que a los responsables de la red criminal supuestamente se asignaron una o más plazas docentes que mantenían con licencias irregulares con el fin de poder ocuparlas con efectos jubilatorios o en caso de perder su cargo de confianza, y realizaban viajes suntuosos a destinos turísticos a nivel internacional, y además utilizaban vehículos, prendas y accesorios de alta gama y habitaban inmuebles de alta plusvalía. Oscar, hasta la semana pasada, el viernes para ser preciso, la Fiscalía Mexiquense dio a conocer que pues giró órdenes de aprehensión en contra de 33 personas que conformaban la red delictiva de estas plazas docentes ficticias, de los cuales 28 ya habían sido detenidos, y de esos, como bien lo indicabas al inicio de esta información, Oscar, 27 ya habían sido vinculados a proceso. Los delitos que se les imputan, como ya lo hemos venido mencionando desde hace una semana, es el de abuso de autoridad y también fraude. El reporte, Oscar.
1: De acuerdo, muchas gracias, Gerardo. Vamos a estar pendientes a la evolución de este asunto, que sin duda ha evidenciado que en materia de combate a la corrupción y a la colusión de servidores públicos en hechos delictivos, tenemos mucho, mucho que resolver. Gracias.
0: Así es, Oscar. Buenos días.
1: Seguimos pendientes. Ya son las 6:13 a.m. Seimulia, muy buenos días. ¿Cómo estamos iniciando este que parece, se siente, se ve, huele a lunes?
3: Huele a lunes porque es lunes, Oscar. Buenos días o días porque, bueno, no sé, qué tan buenos, oigan.
1: Mira, pues, va a depender de lo que nosotros hacemos con lo que nos pase, entonces sí, tienen que ser buenos.
3: Eso sí, Oscar, tienes toda la razón del mundo. Oye, pues, nada, primero lo primero, vamos a felicitar a quienes hoy cumplen años, este 6 de julio, y hoy es el turno de Alejandro Martínez Gómez, que hace 32 años nació y hoy anda de manteles largos. Espero que este año para ti sea bastante bonito, con mucho trabajo, con mucha salud, que es lo más importante, con mucho amor de todas las personas que te rodean, y también con muchas transferencias bancarias y regalitos hoy porque te lo mereces. Y también quien comparte cumpleaños contigo es Sylvester Stallone, actor, director y productor estadounidense que se convirtió en una leyenda del cine gracias a personajes como Rocky Balboa y también Rambo. Y hoy, 6 de julio, Oscar, estamos celebrando, conmemorando el Día Mundial de la Zoonosis. ¿Tú no sabes qué es esto? Bueno, te voy a platicar. Son las enfermedades que pueden transmitirse de los animales a las personas, por lo que esta fecha busca crear conciencia sobre la importancia de la prevención y el cuidado de la salud animal. Y ojo con estos datos, porque se estima que 6 de cada 10 enfermedades infecciosas que afectan a las personas tienen un origen animal. Además, alrededor del 75% de las enfermedades infecciosas emergentes, es decir, aquellas que aparecen o aumentan en los seres humanos, provienen de animales. Por eso, Oscar, es tan importante vacunar a nuestras mascotas, a acudir al veterinario, mantener una buena higiene y evitar el abandono de animales. Y algo muy importante es que cuidar la salud de nuestros animales también es cuidar nuestra propia salud y la de nuestro planeta, porque la salud humana, la salud animal y el medio ambiente están más conectados de lo que imaginamos. Así comenzamos este lunes 6 de julio. En este momento en Toluca tenemos cerca de 12 grados centígrados, una mañana bastante fresca, pero se siente bien el clima esta mañana, Oscar.
1: Muy bien, muchas gracias. Rafa, ¿cómo fluyen las arterias del estado para este arranque?
4: Oscar, buen día. Comentarte que para este momento nos están reportando un motociclista atropellado.
5: Sobre la México-Toluca, a la altura del kilómetro 40 en dirección hacia Toluca. Lamentablemente habría perdido la vida. Caramba. Ya hay filas kilométricas que están, pues, tras este accidente. Reitero, dirección Toluca, a la altura de la Escondida.
1: Ténganlo en cuenta. 6:16, estás en Primero lo Primero. Continuamos.
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0: 6 de la mañana con 19 minutos, las 6:19, vamos avanzando en este día lunes, pasado por agua, con mucha neblina, que implica también pues andar con mucha precaución, pero no perder el objetivo. ¿Escuchamos?
1: Dani, California, uno de los mayores éxitos de Red Hot Chili Peppers, lanzado en el 2006 como el primer sencillo de su álbum Stadium Arcadium. Suena en la playlist de esta mañana, el lunes de Legendarias. Hoy vamos a revisar lo que sonaba hace 20 años, en el 2006.
0: Perfecto. Pues hace 20 añitos, apenas ayer. Ya son las 6:19, si tienen propuestas, ya saben, la pueden hacer llegar a través del 7225-710578, que también es la vía para que ustedes nos puedan enviar sus reportes de lo que ocurre ahí donde viven, y eso desde luego también haga que pues mucha más gente aproveche esa información para tomar sus decisiones, para aprovechar oportunidades o evitar riesgos. 6:20.
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0: Pues ya te decía, México quedó eliminado del Mundial 2026 tras caer 3-2 frente a Inglaterra en los octavos de final, en un partido intenso, sí, en el que el tricolor compitió de igual a igual, empujó hasta el último minuto y dejó una actuación que generó reconocimiento en buena parte de los aficionados, pese al resultado. El equipo dirigido por Javier Aguirre fue protagonista en buena parte del encuentro, pero dos desatenciones en la primera mitad pues me permitieron que Jude Bellingham marcara un doblete para adelantar a Inglaterra. Antes del descanso, Julián Quiñones descontó para México y devolvió la esperanza al Estadio Ciudad de México. En el complemento, pues la expulsión de Jarrell Kwanza abrió la puerta para la reacción mexicana, pero un penal convertido por Harry Kane amplió la ventaja inglesa 3-2. Raúl Jiménez respondió desde el manchón penal también para anotar el 3-2, aunque el empate no llegó pese a la presión nacional en los últimos minutos, pues queda ese sabor de boca que a veces uno no sabe si es mejor o peor quedar tan cerca y no poder, o que te hubieran pasado por encima. El resultado es al final que México está fuera, y dicen algunos especialistas, la esperanza es que dentro de 4 años vamos a tener un equipazo. Bueno, sí sirve de algo. Por cierto, a todo esto, la presidenta Claudia Sheinbaum observó el encuentro del FanFest en Ciudad Nezahualcóyotl, aquí en el Estado de México. Estuvo ahí la gobernadora Delfina Gómez y también cientos de familias mexiquenses que se reunieron para apoyar a la selección mexicana en estos

0: festivales futboleros que se instalaron en los pueblos mágicos y en algunos otros municipios en sus cabeceras, con pantallas gigantes y toda una serie de ofertas de entretenimiento para hacer una verbena. Pero tras la eliminación, pues la presidenta expresó su respaldo al tricolor, pidió mantener el ánimo pese al resultado adverso. Escribió: ánimo, a veces se gana, a veces se aprende, lo importante es seguir adelante y representar a México con orgullo. Lo logrado por los jóvenes de la selección vive en el corazón de las y los mexicanos por siempre. A todas y todos demostramos que México es el mejor anfitrión del mundo, con un pueblo alegre y unido por siempre. Vamos México. Pues sí, la verdad es que la afición es la que se hizo notar y resonar a nivel internacional por la algarabía, por la forma de hacer fiesta, de recibir, de improvisar, de pues también a veces evadir hasta la autoridad y hacer tremendas pachangas. Eso sí, y todavía pues quizá podrá seguir, aunque ya no con el mismo fervor, dado que el representativo mexicano está fuera, pero pues para los turistas, para los que visitan nuestro país, algo habrá todavía que disfrutar. Y fíjense, la jefa de gobierno de la Ciudad de México, Clara Brugada, informó que fueron 1,350,000 personas las que se reunieron en calles y zonas futboleras de la capital para seguir el partido entre México e Inglaterra de los octavos de final del Mundial. La mandataria capitalina pues habló aquí de todo lo que pasó ayer, o hizo referencia a las cuentas después de pues la experiencia previa del partido anterior, Rafa.
1: Así es, sí, hasta el último corte se reportó saldo blanco durante las concentraciones masivas registradas por el quinto partido de la selección mexicana. Es importante recordar que dijeron que únicamente iban a permitir el paso a 25,000 personas a todo Paseo de la Reforma, en las diferentes pantallas, bueno, más bien a la zona del Ángel de la Independencia, sí. Solamente 25,000 personas. En todo Reforma había diferentes pantallas para concentrarse, sí. y eso quizá fue lo que movió un poco, por decir mucho, lo vimos en videos en redes sociales, las vallas que pusieron ahí, por ejemplo, por la zona rosa, que terminaron siendo derribadas, claro, por la cantidad de personas que llegaron hasta ese punto. Y es por eso que al final, pues ya lo decían, 1,350,000 personas. La primera vez, cuando fue el partido en Guadalajara, reportaron 400,000. La segunda ocasión, que fue contra Chequia, 800,000. La tercera ocasión, que ya fue el de Estados Unidos, 1,000,000, y ahora le subieron al 1,350,000 personas, prácticamente 400,000 personas más cada partido. Qué bueno que no pasaron para el siguiente, porque si no iban a estar incontenibles para... ¿con quién iban? Contra Brasil, ¿no? No, claro que no, también se fueron contra... ¿quién le ganó Brasil?
0: Noruega.
1: Contra Noruega.
0: Iban a ir contra Noruega. Traen una planadora también, ¿eh? Pues sí. Sí, va a estar complicado. El tema es que se jugó, se les arrinconó, se intentó, pero no hubo variantes, que eso es lo que a mí particularmente me desesperó, intentando 25 minutos prácticamente meterles un gol de cabeza, o sea,
1: como los 90, los ingleses, ¿no? Intentaron la misma jugada de los 90, así, o sea, todo por arriba.
0: ¿Cómo es posible eso? No lo entendí, la verdad, pero bueno, ese fue el resultado. Y pues hubo expresiones, sí, de diferentes personajes de la sociedad y particularmente pues de la política. Ya escuchamos a la presidenta, a la jefa de gobierno de la Ciudad de México, también la gobernadora agradeció a la selección por hacer vibrar a todo México durante este mundial, escribió la maestra Delfina Gómez. Cada partido estuvo lleno de emoción, demostrando su esfuerzo y corazón por representar a nuestra hermosa nación. Lo dieron todo en la cancha, les reconocemos esa dedicación. Ánimo, cabeza levantada, que esta generación con jóvenes talentosos nos dará muchas alegrías en el futuro. Pues ojalá. La realidad es que también se va el Vasco Javier Aguirre, acabó su ciclo, llegará Rafa Márquez. Hay quienes, pues a Javier Aguirre después del resultado ya no lo quieren ni ver, otros dijeron, hicimos todo lo que se pudo y ese es el nivel, para eso alcanzó.
1: Se disculpó, ¿no? Yo también en la conferencia de prensa.
0: Sí, pues ya que quedaba, ¿no? No entendimos mucho los cambios, pero ese fue, al final de cuentas, el saldo de este partido. Y también, pues habrá que revisar en los temas deportivos ya en su momento cada uno de los aspectos que pudieron fallar. Y además, en la oposición, pues también hubo gente de la política que generó mensajes alrededor del partido. El dirigente nacional del PAN, Jorge Romero, sostuvo que el Mundial mostró que México tiene esperanza, fuerza y capacidad de unirse. Llamó a trasladar esa energía a la atención de los principales problemas del país. México tiene esperanza, lo vemos en cada familia que se reúne, en cada niña y niño que se emociona, en cada persona que cree que sí se puede. Y esa misma fuerza que hoy nos une alrededor del fútbol debe servirnos para recordar que también podemos unirnos para solucionar los problemas del país, según expresó. El dirigente nacional del PRI, Alejandro Moreno, asistió al Estadio Ciudad de México, publicó un mensaje de respaldo previo al encuentro, con un sí se puede, vamos con todo, mi selección. Millones de mexicanos y de familias enteras estamos con ustedes, apoyándolos con el corazón, con orgullo y con toda la pasión por estos colores, a dejarlo todo en la cancha. Se puede, pues fue el mensaje, aunque finalmente no se pudo. El ex senador Javier Lozano igualmente pues estuvo en el partido por invitación de Alejandro Moreno, a quien agradeció pues que lo tuviera ahí con él, y pues solo eran mensajes de optimismo en torno a este partido. Lili Téllez también reaccionó tras la eliminación, aseguró que México cayó con dignidad ante Inglaterra en el Azteca, pero no se rindió ni un minuto gracias a la selección. Y miren, en el contraste de todo esto, cientos de familiares de personas desaparecidas marcharon sobre Paseo de la Reforma en la Ciudad de México, también para visibilizar la crisis humanitaria que supera las 135 mil víctimas en el país, en el contexto del Mundial, claramente, porque hay una realidad innegable, hay una realidad, un dolor y una angustia en la búsqueda que no se detiene por ningún evento. La movilización salió de la Estela de Luz rumbo a la glorieta de las y los desaparecidos, horas antes del partido entre México e Inglaterra. Con mantas gigantes, fichas de búsqueda y fotografías de sus familiares, los colectivos denunciaron que desde el inicio del torneo el 11 de junio se han registrado más de 1.200 desapariciones en nuestro país. En el recorrido, los manifestantes también señalaron que no están en contra del fútbol ni del mundial, sino del uso de recursos públicos para proyectar una imagen de fiesta mientras persiste la inseguridad, la crisis forense y la falta de respuestas para las familias buscadoras. Denunciaron además burlas, criminalización e intimidación por parte de autoridades, y pues en el Ángel de la Independencia desplegaron una manta con el mensaje sobre las más de 133 mil personas desaparecidas y pidieron no minimizar su dolor. Ya son las 6:29.
2: Internacionales.
0: Karina Bernal, muy buenos días. ¿Cómo arrancamos la semana en este plano? A ver, en un instante más lo vamos a escuchar. Porque
3: muy buen día, Oscar Auditorio. En temas internacionales, el doble terremoto que sacudió a Venezuela dejó un saldo de 3.342 personas fallecidas y más de 16.700 heridos, convirtiéndose en una de las tragedias más graves registradas en el país en los últimos años. Además, miles de viviendas quedaron destruidas o con daños severos, obligando a un gran número de familias a abandonar sus hogares. Desde que ocurrió el desastre, los equipos de rescate y emergencia han trabajado de forma ininterrumpida para localizar sobrevivientes y también atender a la población afectada. Mientras tanto, miles de personas permanecen en refugios temporales debido a las pérdidas materiales y también al riesgo que representan las estructuras dañadas por los sismos y sus réplicas. Por otra parte, a 11 días de este doble terremoto, ya los equipos internacionales de búsqueda y rescate comenzaron a retirarse tras finalizar la fase más intensa de las operaciones de emergencia. Durante más de una semana, rescatistas de distintos países colaboraron con las autoridades locales en la remoción de escombros, el rescate de sobrevivientes y también la asistencia médica a la población, Oscar.
0: Muchas gracias. Ya son las 6:31, continuamos.

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0: 6:34. Continuamos en Primero lo Primero, armando la playlist. Escuchamos ahora
1: Labios Compartidos, una de las baladas más exitosas de Maná, lanzada en el 2006. Segundo sencillo del álbum Amar es Combatir. Esta canción, que se convirtió también en los mayores éxitos de Latin Songs de Billboard, suena en la playlist de Primero lo Primero del lunes de Legendaria Soy desde el 2006. Saludos a la Central de Abasto que nos están escuchando esta mañana.
0: Perfecto, nos unimos a los saludos, los buenos deseos. Ya son las 6:35.

0: 6:35, pues en el ámbito deportivo ya hablamos de México, que cayó ante Inglaterra, que avanzará, y antes, pues Noruega despachó a Brasil, les dio su boleto para Río. Nada más no pudieron los brasileños, nunca apareció esa magia, la cual llevamos 3 mundiales cuando menos esperando, ¿no?
1: Perdieron la cabeza ya en los últimos minutos, ya se veía un Brasil cansado,
0: pues inoperante,
1: ya se veían enojados,
0: apático, sí,
1: antipático Neymar, que pues al final termina metiendo el penal, uh-huh, pero pues ya nada más fue como de orgullo, ¿no?
0: Para el baile, para su unas cosas numeral de personal,
1: regresa.
0: Sí.
2: Además, era
1: triste.
2: Su último mundial, ¿cierto?
0: Sí, ya. Ya no lo vamos a ver más. Sí, de hecho él se despide al final del encuentro, pero fue un 2-1 con el que Noruega dio el golpe sobre la mesa. Los vikingos están abriendo paso, ¿eh? La verdad es que se vieron imponentes, un equipo sumamente funcional, una contundencia también imponente. El personaje del partido,
1: Haaland.
2: Claro.
1: Completamente Haaland.
0: O sea, de verdad, sí. Sí, pero todo el equipo, o sea, él con una potencia y una contundencia significativa, pero todo el equipo pues nulificando a los brasileños hasta hacerlos desesperar y en contraste pues horadando la portería. Y ahora pues habrá que esperar los partidos para este día. Hoy juegan Portugal contra España y Estados Unidos contra Bélgica. Dos anfitriones, ya nos fuimos.
2: Sí.
1: Ay, qué
0: sí, sí. Ay, Canadá y México, ya solo queda Estados Unidos como anfitrión. Hoy se enfrenta a Bélgica. El primer partido del Portugal-España es a la 1:00 p.m, será en Dallas. Estados Unidos contra Bélgica a las 6:00 p.m, tiempo de México, en Seattle. Y ahí pues habrá que ver quiénes más avanzan a esta definición de ya la fase final de esta Copa del Mundo. Entre las figuras que hasta ahora pues han despertado sumo interés, más allá de los ya conocidos, pues sin duda hay que mencionar que Gilberto Mora, ¿no?, se volvió tendencia antes del partido con la cantidad de comentarios, de imágenes, de videos, haciendo pues alusión a su juventud, caracterizándolo un poco caricaturesco como un bebé en medio de la selección. Y el arquero Guillermo Ochoa como si fuera su mentor, su cuidador.
2: Bueno, sí. al menos Gilberto ya ayer se pudo ir a dormir temprano porque sí, hoy seguro tenía que ir a la escuela.
0: Sí, sí, no fue de monaguillo a la misa. Pero él, yo creo que se le abre sí un gran panorama como deportista a sus 17 años ya, una Copa del Mundo, y la verdad creo que dando también una muestra de que tiene bastante calidad, pues ahí queda. Y hubo además preocupación por la lesión de Santiago Jiménez en los minutos finales. Fue trasladado al hospital para ser evaluado. Una torcedura, una luxación en el tobillo, en un mal paso.
1: Sí, justo cuando ya iba llegando hacia la línea final de, pues en las últimas jugadas que intentó México, uh-huh, llamó atención, estuvo como 5 minutos recibiendo atención, lo tuvieron que sacar del la cancha, uh-huh, para poder continuar jugando. De hecho, uno de sus compañeros, no alcancé a ver quién, de ahí de los seleccionados, lo termina jalando para pues darle chance a que continuara el partido, porque si no lo iban a detener con 3 minutos que restaban de los 11 que agregaron. Uh-huh. Y bueno, al final, esperemos que esté bien, pero sí se perdió de los últimos, que creo fueron como 3 tiros de esquina seguidos para el cierre, sí, de México. Ya hasta llegó tal a Rangel, ya estaba de ese lado, pero no se logró.
0: Ni modo, pues a seguir. Partidos confirmados de cuartos de final, por ahora Noruega va a estar contra Inglaterra. Que digo, nos ahorramos el episodio de ver a los defensas mexicanos contra Haaland, ¿no?
1: Contra Haaland.
0: ¿Qué otros tenemos?
1: Pues hasta el momento es de los partidos confirmados. Tendríamos que esperar los cruces, uh-huh, porque, bueno, ya nos decías, juegan hoy Estados Unidos contra Bélgica, pero sí ya hay, está Francia contra Marruecos.
0: Cierto.
1: El 9 de julio en el estadio de Boston.
0: Que es el otro también de los que ya se han definido. Muy bien. Pues ya son las 6:40 p.m. Al ratito damos otro repaso.
1: Yo tengo duda, ¿España o Portugal?
0: España-Portugal, yo quiero que pase Portugal, lo veo complicado, pero me gustaría solo por la nostalgia de que Cristiano Ronaldo siga jugando. Pero los españoles son también pues una cosa imponente. Ya son las 6:40 p.m. ¿Tú con quién vas?
1: Yo también con Portugal. Creo que España, si da partidos como el de Cabo Verde, Portugal le puede dar la vuelta bastante, bastante bien. Y en el otro, pues solo porque haya uno del norteamericano, pues Estados Unidos.
0: Sí, puede ser, ya veremos. Ya son las 6:40.

0: Saimulia, ¿qué nos espera para este lunes?
1: Amanecimos con una temperatura mínima de 12 grados centígrados. Tendremos un ambiente bastante fresco por la mañana, con cielo mayormente nublado y probabilidad de lluvias y chubascos durante la tarde y la noche. La temperatura máxima oscilará alrededor de los 19 grados centígrados. En Ciudad de México se espera un día un poquito más templado, con cielo nublado y lluvias por la tarde, alcanzando una temperatura máxima cercana a los 23 grados centígrados. Recordarles que hoy lunes no circulan los autos con engomado color amarillo, terminación de placas 5 y 6 para que todos y todas lo tomemos en cuenta.
0: Perfecto. 6:41.

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1: Primero, lo primero es estar bien, pensar, sentir y actuar mejor cada día. En este lunes de mentes brillantes, acudimos a la mente de un buen autor, el de Guerra y Paz y Ana Karenina, León Tolstoy. Él alguna vez pensó y dijo: todos piensan en cambiar el mundo, pero nadie piensa en cambiarse a sí mismo. Todos piensan en cambiar el mundo, pero nadie piensa en cambiarse a sí mismo. Así lo pensó y lo dijo este que es considerado uno de los grandes novelistas de la literatura universal, que dedicó buena parte de su vida a reflexionar sobre la ética y la espiritualidad. León Tolstoy, a quien hoy tomamos de referencia.
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1: Como cada mañana, tenemos también una pregunta para ti, un sondeo después de lo que hemos visto hasta ahora en cuanto a definiciones y los propios debates dentro de la Suprema Corte, la agenda, los posicionamientos. ¿Cómo calificas el trabajo del máximo tribunal del país hasta el momento, después de esta renovación que llevó a que se integraran a través del voto popular por personajes que, pues, unos marcadamente tienen una afiliación política, otros no tienen experiencia, algunos más que sobreviven del anterior modelo, pero pues los temas que han dado, a los que han dado resolución hasta ahora, ¿qué te hacen pensar como evidencia de su desempeño? La forma de argumentar, la forma de definir, ¿qué piensas? Queremos escucharte a través del 7225-710578. Vamos con más información y justamente regresando un poco al tema futbolero de manera indirecta, pues hay que decir que ayer integrantes de la Asamblea Antimundialista increparon al diputado federal de Morena y exgobernador de Morelos, Cuauhtémoc Blanco, cuando llegaba al Estadio Ciudad de México para asistir al partido entre México e Inglaterra. Esto ocurrió sobre Periférico Sur frente al Centro Cultural Olinyo-Xitle, donde el colectivo mantiene una protesta contra la realización del Mundial horas antes del encuentro de octavos de final. Al reconocer al exmandatario morelense, los manifestantes comenzaron a gritarle asesino y Samir vive, en alusión al activista morelense Samir Flores, asesinado en 2019 durante la confrontación. Pintaron la palabra asesino en la camioneta Cadillac Suburban en la que viajaba y lanzaron piedras contra la unidad. Blanco descendió por unos momentos del vehículo, vestido con una playera de la selección, pero volvió a abordar mientras continuaban los reclamos. Se retiró finalmente del lugar, sorteó esta especie de bloqueo que le plantearon los manifestantes, y se subió al camellón central, hizo una maniobra en reversa y tomó camino. Pero queda ahí la muestra también del enojo social que hoy motiva este personaje. Y por otra parte, ya que estábamos hablando de la Suprema Corte, la ministra Lenia Batres se volvió centro de muchos comentarios después de que planteó que las herencias y legados deberían pagar impuestos en México, esto al considerar que este tipo de ingresos contribuye a reproducir desigualdades sociales. La postura fue expuesta tras la discusión en la Corte sobre si los recursos de las cuentas individuales de Afores entregados a beneficiarios de trabajadores fallecidos deben pagar impuestos sobre la renta o quedar exentos como una herencia o legado. El Pleno rechazó un proyecto que buscaba establecer el cobro del impuesto sobre la renta sobre esos recursos, considerando la mayoría que deben recibir un tratamiento similar al de una herencia. Batres votó a favor del proyecto y sostuvo que la Corte no debe ampliar exenciones fiscales que no estén previstas por el legislador. También recordó que México tuvo impuestos federales y locales sobre herencias durante parte del siglo XX y señaló que varios países de la OCDE mantienen gravámenes de este tipo. Añadió que cualquier cambio en la materia tendría que pasar por modificaciones al marco legal vigente. Pues sí, ya estaban legislando en un momento, pero nos deja ver pues que tienen una marcada preocupación por lo que pueden ser las percepciones o los ingresos de la hacienda pública, olvidando también que pues cualquier tipo de herencia en su momento, al ser generada como riqueza producto del trabajo, pues ya pagó impuestos, y de una pensión ni se diga, máxime que ahora pues de varios conceptos cada trabajador formal pues está generando contribuciones. Pero el tema pues nos hizo ver también parte de la agenda que trae la ministra y su forma de pensar. Ya son las 6:46.
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0: son las 6:49 a.m. Avanzamos en primero, lo primero. ¿Qué estamos escuchando?
1: Suena Viajar Contigo, una de las canciones de Alex Ubago, lanzada como parte de su álbum Galerna. Esta canción que es parte de la playlist de esta mañana de El Lunes de Legendarias. Hoy, desde el 2006, revivimos a este cantante español que ya no hace música, si sigue cantando. Tiene un repertorio muy amplio. En algún momento tuvo un trabajo colaborativo con el cantante de Bacilos y una cantante española que se llama Elena. De hecho, se llamaba Alex, Jorge y Elena el proyecto.
0: ¿Ah, sí?
1: Y sacaron dos buenas canciones.
0: De lo que se entera uno. Sí. Rafa es fan de Alex Ubago.
1: Wow. A mí no me toquen ni a Alex Ubago ni a Selena. Yo estoy bien. Y me van a tener contento.
2: No habíamos conocido esta etapa tuya de Alex Ubago. Muy bien, la verdad es que gran canción, gran cantante. Que, oye, apenas el 6 de mayo tuvo una presentación en el Teatro Metropolitan.
0: Se la perdí.
2: No,
0: ¿en el garage o en el teatro?
2: sí fue en el teatro. Aunque usted no lo crea, Alex Ubago todavía sigue dando presentaciones.
0: Y por cierto, qué bonito teatro, ¿eh? El Metropolitan. Sí.
2: Ahí se lo dejo para que usted no crea que Alex Ubago ya fue.
0: Mira, muchos, si llenan el Metropolitan, buscan el auditorio. Si no llenan el Metropolitan,
1: ya ni lo intentan.
0: Ya
1: no
0: se van intentan. De gira por el país.
1: Ya se van al Teatro Blanquita. Oh, quién sabe si existe todavía.
0: Sí, sí existe. Ya son las 6:50 a.m.

0: Finanzas.
1: Atenea Rojas, muy buenos días. ¿Qué nos tienes?
2: Buen día. Comentar que la Secretaría de Hacienda y Crédito Público incrementó los estímulos fiscales aplicables al impuesto especial sobre producción y servicios para la gasolina magna y el diésel, mientras que la gasolina premium permanecerá por una semana más sin este beneficio. De acuerdo con la publicación realizada en el Diario Oficial de la Federación, los nuevos estímulos estarán vigentes hasta el 10 de julio. En el caso de la gasolina magna, el apoyo pasó de 8.7 a 10.6%, equivalente a 0.71 pesos por litro, por lo que los automovilistas pagarán una cuota de 5.98 pesos de IEPS por cada litro adquirido. Para el diésel, el estímulo aumentó de 14.6 a 17.8%, lo que representa un apoyo de 1.31 pesos por litro y una cuota de 6.04 pesos de IEPS para los consumidores. Con ello, el precio promedio nacional de los combustibles se ubicó en 23.7 pesos por litro para la gasolina magna, 28.49 pesos por litro para la premium y de 27.12 para el diésel. Esto de acuerdo con registros de la Comisión Nacional de Energía y plataformas especializadas. Por otra parte, de cara al inicio de la revisión formal del tratado entre México, Estados Unidos y Canadá, programada para el próximo 20 de julio, el gobierno de México propuso fortalecer la producción regional de insumos estratégicos como una alternativa para reducir el déficit comercial que preocupa a la administración del presidente Donald Trump. En este escenario, el secretario de Economía, Marcelo Ebrard, explicó que la estrategia consiste en sustituir importaciones provenientes de otras regiones del mundo mediante una mayor integración industrial entre los tres países, particularmente en sectores como el farmacéutico, los semiconductores, la electrónica y las manufacturas de alto valor agregado. Es así que Ebrard adelantó que durante la reunión bilateral también se analizará el fortalecimiento de las reglas de origen, siempre que ello no implique mayores costos para las empresas establecidas en Norteamérica. Hasta aquí la información.
1: Muy bien, gracias Atenea. Ya son las 6:52.
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1: El copiloto informativo está activado, funciona con tu reporte ciudadano, nos cuentas lo que ocurre ahí donde tú vives, lo que hay que reparar, mejorar, implementar, también aquello que funciona de manera ejemplar para que se vuelva una buena práctica digna de imitarse. 7225-710578 es la vía para que con tu llamado, con tu indicación, pues activemos a las autoridades a que intervengan y así hagan todo lo necesario para procurar mejor calidad de vida de la población en cada una de las comunidades y municipios. Completo informativo además a través de la unidad móvil de Ultra 101.3 con los compañeros del staff. Puedes hacer entrega de tus reportes también. ¿Qué tenemos hoy, Rafa?
3: Nos escribe Ramón Cabrera, que va hacia la Ciudad de México. Nos dice, hay un accidente en la México-Toluca antes de la Marquesa. La opción sería tomar precisamente la autopista Toluca-La Marquesa para poder avanzar un poco y brincar este accidente. Ya estaremos comentándoles más a detalle cuando nos pasen esta información, pero de momento es el tráfico. Ya llega prácticamente hasta Lerma, así que a tomarlo en cuenta. Y también a tomar en cuenta que en la dirección hacia Toluca se mantienen los trabajos para el levantamiento del cuerpo del motociclista que lamentablemente falleció a la altura del kilómetro 40 ahí en las curvas de la Escondida.
1: Tomen sus precauciones. Ya son las 6:54.
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1: Lunes de Consejo Estratégico. Luis Alberto, muy buenos días, te escuchamos.
6: Hola, Oscar. Buen día a ti y a nuestra estimada audiencia. Las investigaciones actuales sugieren sin límites claros que las respuestas bien intencionadas a las quejas de los clientes en muchos casos pueden disminuir la satisfacción en lugar de mejorarla. Para protegerlas, las relaciones con los clientes, es necesario establecer reglas claras sobre cuándo y cómo disculparse. Primero, habrá que esperar a que el problema se manifieste. Esto es, no se disculpe para prevenir. Si no ha ocurrido ningún problema, y se disculpa, puede disminuir la satisfacción del cliente, incluso si no sucede nada grave. En cambio, le sugiero supervisar atentamente y actúe solo cuando el problema afecte realmente al cliente. Para dar una disculpa, no se le olvide considerar los riesgos legales y éticos. Recuerde que algunas situaciones exigen una clara transparencia. Reflexione si está en juego la seguridad, el cumplimiento normativo o la integridad del producto. Puede ser necesario revelar información sensible de su producto o servicio y ofrecer una disculpa. Pues en otros casos, una disculpa puede implicar culpa y aumentar la responsabilidad. Analice a fondo estas consideraciones y en su caso, busque asesoramiento legal de ser necesario. 3. Evalúe la percepción del cliente. Pues una disculpa puede restablecer la confianza del cliente que ha notado la falla. Si el cliente no la ha notado, evite llamar la atención sobre esto. Mejor utilice actualizaciones neutrales para mantener informados a los clientes. Tenga cuidado en no presentar esta situación como un fallo generalizado. Y finalmente, deje que la queja guíe su respuesta. Cuando un cliente se queja, es porque ha detectado un problema. En este caso, es una señal clara para disculparse. Para ello, automatice su proceso de quejas junto con el flujo de trabajo para que las respuestas sean rápidas, consistentes y efectivas. Excelente semana. Les habló Luis Alberto Alvarado Gudiño.
1: Gracias, Luis. Ya son las 6:57. Deseamos, como siempre, que este consejo te sea de mucha utilidad. 6:57.
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1: Vamos con más información. El gobierno de Toluca dio a conocer que en el primer semestre del año el programa Conduce Sin Alcohol retiró de la circulación a 1,447 conductores que manejaban bajo los efectos de bebidas embriagantes. De acuerdo con la administración de Ricardo Moreno, estas acciones forman parte de la estrategia para prevenir accidentes viales, reducir riesgos en las calles y avenidas y proteger la integridad de peatones, automovilistas y familias toluqueñas. El reporte de la Dirección General de Seguridad y Protección desplegó 97 operativos, según indican, con puntos de revisión en diferentes sectores del municipio, aplicando 2,647 pruebas de alcoholemia. De ese total, 1,447 fueron positivas. Esto es el 54.6%. Entre los sancionados, hubo 1,260 hombres, 187 mujeres que fueron turnados al juez cívico, además de 1,244 automóviles particulares, 29 motocicletas y 5 unidades de transporte público que tuvieron que ser enviadas al corralón, mientras que en 169 casos los vehículos fueron entregados a familiares o personas autorizadas. Ya que hablamos de Toluca, el gobierno municipal tuvo que suspender una fiesta clandestina en un inmueble de la delegación Santa Cruz Azcapotzaltongo, donde fueron localizados más de 50 menores de edad. Más de 50 menores de edad estaban ahí para embriagarse y lo que resultara. Esta intervención derivó de una denuncia ciudadana y en el operativo autoridades detectaron indicios de presunto consumo de sustancias ilícitas, entre ellas cristal y marihuana. También fueron asegurados preservativos y lubricantes que quedaron a disposición de la autoridad competente. Los cuerpos de emergencia atendieron a 2 menores de edad que fueron encontrados inconscientes por intoxicación severa y tuvieron que recibir atención prehospitalaria para ponerlos a salvo. En el operativo participaron áreas de gobierno municipal, seguridad y protección civil, DIF de Toluca, Defensoría Municipal de Derechos Humanos y la Procuraduría de Protección de Niñas, Niños y Adolescentes. Y a todo esto el ayuntamiento reiteró que va a continuar con acciones contra fiestas clandestinas y eventos que pongan en riesgo la integridad de menores de edad. Ojo, señoras y señores, he sabido que cuando ocurren estos operativos llegan los papás indignados a emprenderla contra los funcionarios que clausuran las fiestas. Y la realidad es que deberían sentir un poco de vergüenza y preocupación si ustedes no saben que sus hijos están en esto, en una fiesta prohibida, una fiesta clandestina, consumiendo alcohol siendo menores de edad, consumiendo otras sustancias, poniendo en riesgo su integridad, además de ser menores de edad. Echarle la culpa a los funcionarios o a los servidores públicos que intervienen, la verdad es que es un remate pésimo para una situación que pudo haberse atendido, que puede prevenirse, desde casa, ¿eh? Y no es que pensemos que todos sean santos, pero pues ustedes saben, si descuidan, si se desentienden de lo que sus hijos están haciendo, y aunque por ser menores de edad no se los van a llevar ante el juez cívico a las galeras, ya están poniendo en riesgo su integridad con lo que consumen y con lo que después puede generarse. Y así hay fiestas de este tipo en muchos lugares, en muchos municipios. Esta es solo una muestra y una llamada de atención para padres y madres de familia. 7:01 a.m.
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1: Siete de la mañana con 4 minutos, las 7:04, continuamos en Primero lo Primero, ya en la segunda hora de esta emisión, muy agradecidos de que nos permitas acompañarte como cada mañana a través de Ultra 101.3, y te recuerdo que está abierto el sondeo, la pregunta que hacemos cada mañana para que nos ayudes con tu punto de vista, tu reflexión o comentario, y tiene que ver con la Suprema Corte de Justicia de la Nación. Se ha hablado de cómo la intención de esta reforma constitucional que cambió la manera de integrar la Suprema Corte de Justicia, pues pretendía generar una idea de justicia más cercana, más eficiente, más expedita, más sensible. El asunto es, hoy tú, después de lo que se ha visto, ¿cómo calificas el trabajo de la Suprema Corte hasta ahora? ¿Qué te ha parecido? Las definiciones que se han tomado, el nivel que han tenido las discusiones, la agenda misma, y vamos, es una gran cantidad de asuntos los que resuelven en cada sesión, lo que estudian, lo que se plantea, y pues ha trascendido también, pues en ocasiones, algunos episodios donde se da a pensar que puede haber pues una agenda más política que jurídica o que judicial, o una serie de consideraciones que están fuera del terreno estrictamente legal, y también algunos evidenciando pues mucha sensibilidad con ciertos temas que en otro momento quizá no se atendían, pero ignorando o mostrando ignorancia sobre lo que es la forma de impartir justicia. Pues danos tu punto de vista, por favor, a través del 7225-710578. Abogados, defensores, fiscales, víctimas, familiares de gente inculpada o vinculada con algún tipo de causa que es materia de impartición de justicia, pues queremos escucharles. Ya son las 7 de la mañana con 6 minutos.
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1: Vamos a revisar cómo está el país según lo que publican los principales diarios en su portada. Empezamos hoy por el periódico Excelsior, que lleva de nota principal: tristeza, fiesta y tensión marcan el adiós del Tri, el último aliento mundialista. Así se refieren a la eliminación del equipo mexicano. El sentimiento generalizado entre la afición fue de orgullo, calificándola como una de las mejores actuaciones del conjunto nacional. Por otra parte, también del periódico Excelsior, vemos esta mañana: el INE transforma el padrón electoral en plataforma de autenticación biométrica en tiempo real. A lo que se refieren es que el organismo logra reducir las duplicidades a niveles prácticamente nulos en 2026, gracias al reconocimiento facial y dactilar, manteniendo el control exclusivo de los datos de más de 100 millones de ciudadanos. Por otra parte, llevan la violencia vicaria en México ante la Corte Interamericana de Derechos Humanos. Tres mexicanas expondrán en Washington la problemática que se vive en el país, de la cual han sido víctimas. Se trata de la primera audiencia temática para abordar la utilización de los hijos como un mecanismo contra las madres. En el Universal se lee esta mañana: con Rocha Moya subieron casos de desaparición durante su administración en Sinaloa. Los casos pasaron de 270 a 951, según registros de la CNB. Detrás de este fenómeno están la escalada de la violencia y la debilidad de las instituciones, afirman expertos. México es el mejor anfitrión del mundo. Sheinbaum envía mensaje a la selección tras la eliminación del Mundial. El marcador del partido de fútbol celebrado en el Estadio Ciudad de México quedó 2-3 a favor del país europeo. Además, suben quejas por fraudes. Bancos devuelven 24%. Reclamos alcanzaron un monto de 5.201 millones de pesos y las entidades financieras devolvieron solo 24.3% del total, de acuerdo con los registros de la Condusef. Increpan a Cuauhtémoc Blanco rumbo al partido de México contra Inglaterra. Realizan pintas en su camioneta. Al diputado federal no le fue nada bien. Ataques en tierra contra el narco no son el fin del crimen. Expertos advierten que las operaciones con las que amenaza Estados Unidos no son el fin de la economía de los cárteles, ni consideran la facilidad con que sus líderes son reemplazados. En Reforma, hoy podemos ver en la portada de este diario, pues también alusión a lo que fue la derrota de la selección mexicana, que ese es un asunto ineludible. Canta y no llores, lo titularon. Se acabó el Mundial en México y también para la selección, pero con espíritu que arrancó ovaciones, pese a caer 3-2 contra Inglaterra. Además, van contra tres militares por meter guachicol. Primero marinos, ahora militares, es como la Fiscalía General de la República busca prender a tres miembros del ejército por uno de los casos más grandes de guachicol fiscal. Sí, el tema pues sigue dando de qué hablar. Y veremos qué tanto se logra pues profundizar en el asunto delicado, que primero sean marinos, ahora militares, los que estén bajo la lupa por señalamientos de estar implicados en todo esto. En Milenio vemos en la portada de esta mañana también pues las imágenes respectivas a la eliminación de México, pero en otros asuntos, mujeres de la 4T van por revancha electoral. Adriana Montiel ya adelantó que su convicción es apostar por las mujeres incluso más allá del 50-50. Desaparece César Salazar Gámez en Ciudad de México, también una ficha de búsqueda aquí. Triven de cara a la derrota, se despide del Mundial y además la tormenta sobre Reforma que presagió el final del Tri es también pues parte del ambiente en las crónicas de ayer, porque sí fue una lluvia intensa que obligó incluso a que se pospusiera el inicio del partido una hora. Perdieron estatus migratorios y murieron en La Guaira. Aquí hablan de migrantes venezolanos deportados de Estados Unidos que mueren después de ser detenidos. El periódico La Jornada esta mañana nos presenta en su portada: México lucha hasta el final, pero Inglaterra vence 3-2 y rompe su invicto mundialista en el Azteca. Sí, también hay que decir que Inglaterra nunca le había ganado a México en estas instancias, pues siempre hay una primera vez. Lamentablemente fue esta aquí de locales. Delcy Rodríguez anuncia plan de recuperación e insiste en que Estados Unidos quite las sanciones a Venezuela. El gobierno prefigura un plan de reconstrucción mientras que las familias de La Guaira tratan de recuperar enseres de los departamentos colapsados. La cifra de fallecidos supera los 3,000. Esos departamentos, pues están circulando imágenes de que tenían unas serias deficiencias constructivas. Y ahora habría que ver si de todo esto alguien se hace responsable allá en Venezuela, porque eran zonas habitacionales que promovieron en el gobierno de Maduro y de Hugo Chávez. Unas viviendas, digamos, nuevas, aparentemente más confortables, más accesibles, pero pues que fueron altamente vulnerables al movimiento telúrico. Además, México envía a Venezuela 707.3 toneladas de víveres en dos buques de la Secretaría de Marina. Estiman que la ayuda humanitaria llegue a las costas venezolanas en 6 días. Cifra de muertos con ICE en la segunda gestión de Trump, la mayor en 2 décadas. Atención aquí, porque están señalando que la tasa de mortalidad en los centros de detención migratoria de Estados Unidos alcanzó su nivel más alto en casi 2 décadas, superando incluso el peor momento de la pandemia de COVID-19, de acuerdo con un informe de Human Rights Watch. Y documentan 52 muertes bajo custodia del Servicio de Control de Inmigración y Aduanas de Estados Unidos, y en lo que va del segundo mandato de Donald Trump, pues esto ha sido una altísima letalidad, evidencia también una falta de consideración o de preocupación por el bienestar de los detenidos. Por otra parte, Petro convoca movilización nacional en defensa de las reformas sociales en Colombia. Esto llama la atención porque el saliente presidente convocó a una movilización general en defensa de las reformas sociales del 20 de julio, día de la independencia del país, y él llamó a través de X a esta movilización en Cali, donde el senador Iván Cepeda pues empieza a organizar la resistencia. En el Sol de México esta mañana se puede leer ahí en la portada: desaparecen 79 personas en Ciudad de México durante el Mundial, la mitad tienen entre 10 y 24 años. Mujeres entre 10 y 24 años de edad son el grupo donde se concentra el mayor número de casos, según las cifras oficiales. Ojo con eso. Traen toda la crónica en diferentes ángulos también de lo que fue la derrota de la selección mexicana ahí en el Sol de México. Pero además, otro asunto que resalta: SAT obtiene más ingresos de empresas grandes. En el primer trimestre del año, el fisco ingresó 132.839 millones de pesos, lo que significó 8.3 veces más que la meta, según Hacienda. Más de 1,000,000 de personas vieron el partido México contra Inglaterra en las calles. 1,350,000 personas acudieron a los 56 puntos. Además, vandalizan 601 puntos de internet gratuitos en el país. Jalisco, Sinaloa, Michoacán, Guerrero y Guanajuato son los estados que más puntos dañados reportan. En el Financiero, aprobación a Sheinbaum registra 68% en junio, según la encuesta del Financiero. Ahí tiene pues todo el detalle, pero el principio del asunto es ese 68% de aprobación de la gestión de Claudia Sheinbaum, 32% de desaprobación al mes de junio. En otro asunto, también del periódico El Financiero, se puede leer hoy en la portada: México no suelta a Venezuela, envía 2 buques con víveres, y además Sheinbaum despide a la selección mexicana. Y por otra parte, Tren Maya sufre más de 20 fallas eléctricas y pérdidas de potencia. Son los ríos de tinta de esta mañana.

0: Anita Razo Limpio, o sea, ¿y qué más tenemos?
1: Actualizaciones importantísimas esta mañana, Oscar. En Toluca se registra un ambiente fresco y nublado, con una temperatura cercana a los 12 grados centígrados. La sensación es de humedad, hay que tomar precaución. Durante la tarde se mantienen las condiciones para lluvia y chubasco, con una máxima, Oscar, alrededor de 19 grados centígrados. Ciudad de México, en este momento el termómetro marca cerca de 15 grados de temperatura, con cielo mayormente nublado y probabilidad de lluvias y tormentas aisladas por la tarde. La temperatura máxima será aproximadamente de 24 grados. Recuerden que hoy lunes no circulan los autos con engomado color amarillo, terminación de placa 5 y 6. ¿Para qué? Pues para evitarnos multas iniciando la semana, Oscar.
0: Por favor.
1: Y gracias.
0: Y gracias. Sean felices. 7:15.
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0: 7 de la mañana con 18 minutos, las 7:18, avanzamos en Primero lo Primero contigo en este lunes, con todo el gusto de la vida. ¿Qué escuchamos?
1: Suena Yegua, uno de los temas más representativos de Babasónicos, lanzado como parte del álbum Anoche. Suena en la playlist de Lunes de Legendarias hoy desde el 2006.
0: Perfecto. Disfrútenla, si tienen propuesta, mándenla. Ya son las 7:19.

0: 7:19. Te recuerdo que a través del 7225-710578 estamos recibiendo tus propuestas y comentarios. Vamos nuevamente con Gerardo García, porque el caso del servidor público de la Secretaría General de Gobierno, delegado en el sur del Estado de México, pues sigue avanzando. Hay que ver hasta dónde llega todo esto, porque es una expresión clara de un intento de la extirpación de funcionarios públicos coludidos con el crimen. Recordemos que fue una acción de la Fiscalía General de la República. Gerardo, ¿qué sirve saber de este tema hoy? Cuéntanos, buen día.
1: Así es, Óscar. Precisamente el coordinador de gobierno Zona Sur Sureste de la Secretaría General de Gobierno, Lino N., estaría vinculado a una red de delincuencia dedicada al robo, también secuestro, extorsión y homicidios en contra del transporte de carga en la zona norte, de acuerdo a fuentes allegadas a la investigación. El exfuncionario mexiquense, hay que recordar, fue capturado, como bien lo indicas, por autoridades federales dentro de la operación Enjambre, pero del que ejecuta el gobierno federal, y fue recluido en un penal estatal, aunque fue puesto a disposición de un juez federal, quien deberá determinar su situación jurídica. De acuerdo a las indagatorias, Lino N. fue identificado posiblemente como dentro de esta red de robo, secuestro, extorsión y homicidio en el transporte de carga entre los municipios de Temascalcingo, en la entidad mexiquense, con Tepec, esto en Michoacán, y también Amealco, en Querétaro. En las investigaciones se presume que el funcionario municipal sería una pieza clave estas operaciones de la delincuencia organizada en torno a esta red carretera que atraviesa estas autopistas México-Querétaro, Atlacomulco-Guadalajara y Palmillas-Paseo, esto el grande. Pero también el coordinador de gobierno de la zona sur-sureste presuntamente también es vinculado con colectivos en los que se han registrado desapariciones y también homicidio de elementos de seguridad. El reporte, Oscar.
0: Muy bien, pues parece hasta una maniobra un tanto táctica estar en el sur con actividad de funcionario público y vinculado en actividades delincuenciales en el extremo opuesto, ¿no?
1: Sí, Óscar, precisamente hay que recordar que este operativo de Enjambre pues tuvo su origen precisamente pues detener a funcionarios mexiquenses, sí, precisamente que tuvieran esta, por llamarlo así, Óscar, doble cachucha. Sí. Sin embargo, Óscar, este esquema pues fue replicado y atraído por el gobierno federal, que ahora precisamente está haciendo estas detenciones. También ya damos a conocer que otros exfuncionarios también ya han sido detenidos, sí, en los últimos días, y forma parte precisamente de estas acciones contundentes del gobierno ahora federal.
0: Muy bien, pendientes, Gerardo, gracias.

0: ratito regresamos con más.
1: Buenos días.
0: Buen día. Ya son las 7 de la mañana con 22 minutos, 7:22. Fíjense, el operativo Enjambre yo creo que es una de las acciones clave que tiene que desarrollar el actual gobierno para despejar toda esta serie de sospechas y de comentarios que se dan desde la arena política, presumiendo la oposición que los actuales gobiernos pues están siendo protagonizados por gente de dudoso currículum o con vínculos pues que son bastante reprochables. Es la herramienta que tienen para hacer operaciones quirúrgicas y para ir desactivando todas estas presunciones. Vamos a ver hasta dónde da. Y lo platicábamos la semana pasada con el alcalde de Sinacantepec, Manuel Vilches, que decía pues que continúe con la operación Enjambre y que entren por todos lados para que eso también sea un aliciente. Recordemos que hubo una reforma electoral recientemente para tratar de atajar las llamadas narcocandidaturas, dejándole buena parte de la responsabilidad a los partidos, pero sin que eso exima de responsabilidad pues al principal indicado, que es la autoridad, en este caso la Fiscalía General de la República, y por extensión pues el propio gobierno, como parte de una política de integridad y de generación de pues mejores instituciones vacunadas de la infiltración de personas con expedientes criminales. Ya son las 7 de la mañana con 24 minutos, 7:24. ¿Qué más sabemos del tristemente caso del tigre Kenzo, Rafa?
2: Oscar, comentarte que la Procuraduría Federal de Protección al Ambiente, la Profepa, informó que especialistas de la UNAM ya realizó una necropsia a Kenzo, el tigre de Bengala que escapó de un predio privado en Tepetloxtoc. Según la Profepa, los resultados preliminares serán entregados a la dependencia durante el transcurso de esta semana con el objetivo de contar con más elementos sobre las causas de muerte de este ejemplar, que por cierto, recordemos, escapó el pasado 27 de junio de este predio o instalación que maneja vida silvestre fuera de su hábitat natural Animal Experience México, en donde permanecía desde hace aproximadamente un año y medio. Previo a su localización, el tigre habría atacado a un caballo durante la madrugada y durante el operativo de rescate recibió un disparo después de intentar agredir a una persona que participaba en las maniobras. Aunque fue trasladado para recibir atención veterinaria especializada, el ejemplar murió pese a los esfuerzos médicos y ya estaremos pendientes de esta necropsia que le están realizando en la UNAM.
0: Pues sí, qué mal quedaron ahí tanto autoridades federales como estatales y municipales, ¿no? Ya con la clausura del sitio este, pues es un reflejo, pero nos hace ver que a lo mejor están operando con una muy, muy raquítica supervisión algunos centros que se presume que manejan algunas especies no domésticas o exóticas, como se les dice. Say Mulia, ¿qué más nos tienes?
3: Oscar, esta mañana sirve saber que el gobierno del Estado de México mantiene el apoyo Unidas Contigo, esto para mujeres en situación de violencia. Por segundo año consecutivo, este programa ofrece apoyo económico, asesoría jurídica y atención psicológica para contribuir a la recuperación, a la autonomía y también al empoderamiento de las mujeres mexiquenses. Cada beneficiaria recibe 9,000 pesos entregados en 3 depósitos de 3,000 pesos. En una primera etapa, el programa ya benefició a 1,064 mujeres de los 11 municipios con alerta de género, mientras que las inscripciones para los otros 114 municipios se van a realizar del 29 al 31 de julio, entonces hay que estar pendientes.
0: De acuerdo. 7 de la mañana, 26 minutos, es momento de enlazarnos al norte del Estado de México. Berenice León, muy buenos días, ¿qué está pasando por allá?
4: Hola, Oscar, buenos días. Comentarte que la modernización de la autopista Toluca-Tlacomulco no ha concluido esto dentro del plazo que originalmente se había establecido y hasta el momento mantiene intervenciones activas en varios tramos de este importante tramo de circulación. Y es que, Oscar, originalmente estábamos hablando de que la modernización de esta autopista era un proyecto que se tenía previsto quedar listo pues desde noviembre del año pasado, y es que también de acuerdo con el propio reporte de SASCAEM, hasta el día de hoy apenas lleva un avance del 24% en su modernización. Hay que recordar que la obra inició el primero de julio de 2023 con una inversión superior a los 2,870 millones de pesos. El proyecto contempla 51 obras distribuidas a lo largo del corredor, entre las que se incluyen ampliación de carriles, modernización de plazas de cobro, construcción de paraderos, sustitución de puentes peatonales y un paso inferior vehicular en el kilómetro 33 al 450, esto a la altura del municipio de Ixtlahuaca. En materia de infraestructura peatonal, también el plan consideraba la construcción de 6 nuevos puentes, además de la intervención de estructuras existentes en distintos puntos carreteros, y específicamente en el tramo Ixtlahuaca-Tlacomulco se ubican 13 puentes peatonales, algunos ya fueron sustituidos, mientras que otros permanecen en proceso o incluso sin intervención concluida. Otro de los puntos en obra se localiza frente a la preparatoria regional de la OEMEX, esto en Atlacomulco, donde también permanece parte de una estructura metálica instalada sin accesos finalizados, lo que evidentemente pues ha generado inconformidad, específicamente entre directivos escolares y padres de familia, esto ante el riesgo que representa para los estudiantes. Y por otro lado, también están habitantes del ejido del Rincón de la Candelaria, quienes deben cruzar la vialidad o utilizar accesos alternos que incrementan los tiempos de traslado. Este puente en particular, Oscar, lleva 2 años sin ser intervenido. Otro punto se ubica en la comunidad de Santo Domingo Guzmán, esto en Ixtlahuaca, donde habitantes también requieren que las labores comenzaron y posteriormente se detuvieron sin información sobre su reanudación. Y lo mismo ocurre en el área de Ojo de Agua, esto en Jocotitlán, donde continúan en operación puentes peatonales de estructura antigua utilizados para el cruce sobre la autopista, lo que también resulta peligroso para los usuarios. Los retrasos en la ejecución de los trabajos, auditorio Oscar, hay que recordar, y lo hemos dado cuenta aquí, han derivado en manifestaciones y expresiones de inconformidad por parte de los pobladores de distintos municipios de la zona, quienes pues han señalado afectaciones a la movilidad y a los cruces peatonales. También hay que recordar que la autopista Toluca-Tlacomulco registra diariamente un aforo superior a los 70,000 vehículos diarios en casetas y que, bueno, actualmente pues está prácticamente retrasando los traslados de quienes circulan por esta zona. Y pues bueno, el retraso, Oscar, ya casi suma un año más, así que pues recordemos que esto pues no termina y pobladores pues estarían exigiendo de nueva cuenta que se continúe y se finalice con esta modernización que ya prácticamente va para los 4 años.
5: Muy bien, gracias por el reporte, Bere. Regresamos más adelante contigo.
4: Buen día, Oscar.
5: Buen día. 7:30 a.m, 7:30. Continuamos Primero lo Primero.
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7: Es seguro visitar el país, no tiene ningún problema. Por supuesto, a partir de lo que ocurrió el martes, de la celebración y el lamentable fallecimiento de 4 personas, desde el gobierno de la Ciudad de México están tomando algunas medidas para poner más pantallas.
8: Claudia Sheinbaum, presidenta de México.
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0: 7:35, las 7:35. Escuchamos ahora.
1: Crazy es el exitoso sencillo debut de Nars Barkley, integrado por CeeLo Green y el productor Danger Mouse. Lanzado en el 2006 como carta de presentación del álbum Sun Elsewhere. Esta canción hizo historia en su momento al convertirse en el primer sencillo en alcanzar el número uno de la lista británica, únicamente gracias a descargas digitales. Gracias también al señor Steve Jobs, que en esos años habría el que hoy es Apple Music, que en ese momento era iTunes,
0: sí,
1: y que empezó a vender música como si no hubiera un mañana. Bueno, Nars Barkley hizo lo suyo con Crazy.
0: Es que revolucionó la industria de la música, no solo fue venderla, la revolucionó por completo.
1: Sí, sí,
0: o sea,
1: sí.
0: Se
1: sí
0: rompieron todos los esquemas que se tenían para la producción musical. Y ya hoy tenemos esto que se ve, donde hay que... Además, le metió una presión a la industria.
1: Sí,
0: porque antes, pues, hacían un disco por año, ¿no? Los artistas, y la producción de un disco era una cosa muy elaborada, muy costosa, pero sumamente depurada. A hoy no sacan discos completos, o ya muy pocos lo sacan.
1: No,
0: van sacando
1: LPs, ¿no?
0: Dos, tres temas.
1: Ajá.
0: Y hay quien saca, pues, todo un catálogo en un año, ¿no? O hay quien con un tema o dos va sobreviviendo, y algunos remakes de otras canciones, algunas colaboraciones, o sea, se rompió completamente el molde y el predominio de las disqueras.
1: Sí, completamente. Y aparte, justo, o sea, por la cuestión económica, pues terminan de depender de maquilar discos, de hacer presentaciones, sí, de firmas de autógrafos, solo lo sacan y las puras reproducciones les pagan.
0: Sí, y ya los mejores se ocupan de la producción de buenos espectáculos para duplicar los conciertos en vivo, los conciertos caseros, bueno, hasta la tertulia alcoholizada se volvió también un escenario antes insólito o antes impensable para la promoción de la música, ¿no? Ya son las 7:37. Yo digo que esta canción es de las inmortales. En el momento que la escuches, prende.
1: Sin duda.
0: Y va a ser recordable.
1: Y One Hit Wonder. Porque Nars Barkley no volvió a hacer nada.
2: Oigan, todo lo bueno que dijeron, pero por cierto...
0: Pero la única.
1: Por cierto, solo hizo esa canción. No, hizo otras tres, pero esta
0: pero
1: es
0: con
1: la mejor.
0: Esa... Siguen vivos. 7:37.
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0: Don Daniel Camargo, muy buenos días. ¿Cómo amanece el Valle de México?
5: Mi queridísimo Glenn, ¿cómo estás? Qué gusto saludarte a ti, a todos, a todas en el estudio, al auditorio también. Pues amanece con muchas preguntas. Una de ellas principales, ¿quién va a pagar los daños de cientos de familias afectadas por las inundaciones? ¿Qué autoridad se hará responsable de los daños a inmuebles y a vehículos? Las autoridades municipales y los titulares de la Secretaría del Agua, la Comisión de Aguas del Estado de México, la Comisión Nacional de Agua, la Coordinación Estatal de Protección Civil y las Coordinaciones Municipales de Protección Civil, no solo deberían presentar su renuncia, también deberían ser llevadas a juicio por negligencia criminal. Tuvieron muchos meses para realizar trabajo preventivo, para limpiar drenes, para desasolvar drenajes y canales, para recibir que los cárcamos funcionaran al 100%, y nada de eso se hizo. Las consecuencias las están pagando, como suele suceder siempre, las familias mexiquenses. Y claro, desde que se inventó la excusa de las lluvias atípicas, se acabaron los irresponsables. Pero es que cada año sucede lo mismo, caen lluvias atípicas y ocasionan desastres, pero si todos los involucrados conocen el riesgo de las precipitaciones atípicas, entonces con mayor razón debieron prever las consecuencias para este periodo de lluvias.
0: Es que por si ejemplo, lo atípico es la constante, alcalde, ¿no puede ser?
5: Exacto, el alcalde de Tlalnepantla, Raciel Pérez Cruz, le salió barato que los vecinos de los Reyes Iztacala lo hayan expulsado con gritos y reclamos cuando fue a revisar el tema de las inundaciones en lugar de haber ido a prevenir. Porque con qué cara se apersona en el lugar del incidente cuando no hizo nada para prevenir la situación, dicen los habitantes. Y además se vio, si es su responsabilidad y de la gente incapaz que se ha rodeado lo que sucedió en esa comunidad. En Tultepec, Sergio Luna Cortés le pagará a los tianguistas por las pérdidas que sufrieron por la inundación que afectó a ese municipio. La lluvia se llevó mercancía, herramientas e incluso estructuras de metal, mientras los comerciantes apenas lograron ponerse a salvo. Pero se le olvidó que también los habitantes, también los residentes, también los que viven ahí, los que tienen casa, también fueron afectados. Ya se les olvidó, si es que tuvieron alguna conciencia, de que gobernar exige capacidad, resultados y responsabilidad, no improvisación como suele suceder en todos los gobiernos derivados de Morena normalmente y sus aliados. Y si algo de culpa tuvieron sus antecesores de otro partido, que eso ya no les importe. ¿Qué hicieron ellos para atender y atemperar la situación? Llevan año y medio ya al frente de los gobiernos y es como digamos, si en la casa de uno sabemos que se inunda cuando hay lluvias, pues limpiamos las coladeras, destapamos los drenes, hacemos prevención en nuestra casa. ¿Por qué ellos como presidentes municipales no hacen lo que les corresponde? Tultitlán también, ¿no? Las inundaciones, todo lo que ha estado afectando a cientos de familias que están viviendo una situación complicada por el tema de las lluvias, mientras que los gobiernos municipales se lavan las manos.
0: Uh-huh. Sí. Yo creo que sí hay discursos que ya no aguantan una rehusada más.
5: Ya no aguantan, y además pues van los presidentes, como el caso de Raciel Pérez, van los presidentes a las colonias a revisar qué es lo que pasó, apoyar a los damnificados, y pues terminan siendo corridos por los habitantes porque, pues, ¿a qué van si no van a prevenir?
0: Definitivo. Mi querido Daniel, pues muchas gracias, nos quedamos con eso para este arranque de la semana y estamos pendientes a reportearle. Un abrazo.
5: Abrazo grande también para la selección mexicana. De verdad, dieron el alma y el cuerpo en la cancha, ¿eh? Sí. Qué buenos partidos, qué buena defensa, qué buenas jugadas, qué
0: buena exposición, aunque yo sí creo que daba para más.
5: Nada más, ayer les faltaron muchos pases al centro, ¿eh?
0: No, yo creo que de eso sobraron, abusaron de soñar que le iban a ganar a los ingleses de 2 metros, un remate. Estuvo por arriba.
5: Muy complicado, pero bueno, sí. qué buenas experiencias dieron.
0: Sí, la verdad es que fue bastante emocionante, nos ilusionó por un buen rato. Bueno, pues volvemos a la realidad, mi querido Daniel.
5: Abrazo grande, feliz. Hablando de jugar en el barrio. Ajá. Estamos a 2 partidos de que 2 de los equipos que estamos patrocinando acá por la zona, ajá, sean triunfadores. Ah, bueno. A ver, ya les informaré, sí, si es que ganan mis muchachos.
0: Ya nos presumirás. ¿Cómo se llaman?
5: Hablando de fútbol llanero. Sí. Ya les diré, ahorita no los quiero quemar a los muchachos.
0: Solo si logran el campeonato se ganan el saludo.
5: Están entre los 3 primeros lugares. Okay. Solo si llegan a la siguiente etapa ya les diré cómo, perfecto, se llaman los equipos.
0: Muy bien. Gracias.
5: Pero es fútbol llanero, ¿eh?
0: Sí, por supuesto, pero mira, de ahí sale mucho talento.
5: Sí.
0: Gracias. Buena semana. 7:43.
6: Deportes.
0: Pues ahora tenemos que hablar del deporte sobre ruedas, pero no motorizado. Y pues ahí, ¿qué otra figura podría ser? Que no sea el Torito.
1: Torito.
0: Es que es un portento este muchacho. Sí. ¿Ganó la Tour de France?
1: Ganó la segunda etapa del Tour de France, una meta en la montaña de Montjuïc en Barcelona. Firmó una victoria histórica para el deporte mexicano. El corredor del UAE-TEM Emirates se impuso por delante de su compañero, el joven esloveno Tadej Pogačar, tras acelerar en la última subida. Ambos cruzaron la meta juntos, mientras el danés Jonas Vingegaard conservó el maillot amarillo de líder general. Con este resultado, Del Toro consiguió la primera victoria mexicana en el Tour de France en 37 años, desde los triunfos del icónico Raúl Alcalá. El ciclista calificó en el momento como increíble, destacó el respaldo de su equipo para alcanzar este resultado en su primera participación en la ronda gala. Tras la etapa, Vingegaard se mantuvo como líder de la clasificación general con 6 segundos de ventaja sobre Pogacar. Renko Evenepoel quedó tercero, mientras Zac del Toro escaló al cuarto sitio a 16 segundos del primer lugar. La presidenta Claudia Sheinbaum sí habló al respecto de este tema y lo felicitó ahí al buen Zac del Toro.
0: Se ve imponente, y le faltaba una etapa de la Tour de France, ¿no?
1: Sí, todavía.
0: Y bueno, el despliegue y la comodidad con que a veces se ve, hace pensar a uno.
1: Es bien fácil.
0: Sí, o sea, cualquier cosa, recorrer ahí casi 200 kilómetros.
1: Me dan ganas de sacar mi bici.
0: Sí, pues no. Es imponente, la verdad es que sí. Oigan, también hablando de deporte sobre ruedas, aunque no corrió, Checo Pérez dio la nota porque le fue a restregar ahí a los ingleses en su casa que pues no iba a llegar el trofeo muy pronto. Él estaba confiado que ganaba la selección mexicana. Le fallaron a Checo, pero pues él ahí dejó sentir todo su orgullo mexicano, y él va a volver a las pistas hasta el 17 de julio.
1: Sí.
0: En Fórmula 1, en el Gran Premio de Bélgica. Por lo pronto, el Checo Pérez, que trata ya de dar el campanazo con Cadillac. Regularmente una escudería se toma mucho más tiempo para poder empezar a figurar, pero pues Checo está mostrando que traía con qué ser el principal en una escudería, y ojalá que lo podamos ver en este próximo circuito.
1: El compañero de Bottas.
0: Sí, de Valtteri Bottas. Ya son las 7 de la mañana, 46 minutos. Continuamos.
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0: 7:49, las 7:49. Continuamos en Primero lo Primero. Fíjense que creo que los únicos que estuvieron contentos después de que no ganó la selección fueron los del servicio de limpia, ¿no?
1: Porque sí, porque no hubo festejo.
0: Y no hubo tanta basura.
1: Bueno, pero para el 1,300,000 personas que estaban en Reforma, yo creo que sí dejaron ahí.
0: Sí, pero no
1: hablemos. No como se hubiera esperado.
0: Aquí en Toluca, ¿sabes qué fue lo penoso en este caso? Que muchos de los negocios que esperaban que hubiera festejo, pues se quedaron con la mesa puesta, sí, con la mesa servida, porque obvio no se desbordó el entusiasmo, no hubo esa derrama. Y a partir de aquí también, pues creo que se abre otra etapa para lo que puede ser el Mundial. O se cierra, mejor dicho. Porque la mayor derrama y la algarabía, con la forma en que se organizó la fiesta, pues se acabó.
1: Que igual y para muchos no lo vieron despegar de la manera en la que lo esperaban, ¿no?
0: Sí.
1: Y de eso tuvimos constancia a lo largo de las últimas semanas.
0: Ay, de eso vamos a platicar más adelante.
1: Quizá venga un repunte, pues creo que sería bastante bueno para los restauranteros. Porque también en la cobertura que estuvimos haciendo aquí en Ultra Noticias del partido de la semana pasada, no este de Inglaterra, sino el anterior, muchos negocios ya no estaban esperando hasta el cierre de los festejos, ¿eh? Uh-huh. De hecho, nos tocó ir a buscar taquitos y ya no había tantos abiertos en Venustiano Carranza.
0: Pues yo ayer que pasé por la noche sí vi que estaban muchos esperando, y cuando finalmente no se pudo, o sea, empezar a recoger las mesas.
1: Un taquito aunque sea para la tristeza, sí. Caray.
0: Sí, todo pasa mejor con unos buenos tacos al pastor, pero ni modo. 7:51. ¿Quién estaba cantando?
1: Ah, sí, es cierto.
2: Ay, que de veras.
1: En la playlist de esta mañana estaba Belanova, me pregunto. Esta canción.
0: Es que estaba yo preguntando por qué.
1: Ah, ¿qué tal? Ah, del álbum Dulce Beat. ¿Dónde? ¿Vieron esa agilidad?
2: ¡Guau!
1: Es, me pregunto, esta canción del 2006 del álbum Dulce Beat es la que, por cierto, llevó a Belanova por primera vez al número uno en la lista del México Top 100. Suena en la playlist de Primero lo Primero del lunes de Legendaria. Estoy revisando que sonaba hace 20 años.
0: Muy bien, ya son las 7:52.
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0: Vamos nuevamente al norte del Estado de México. Berenice León, ¿qué más nos tienes por allá?
5: Gracias, Oscar. Te saludo nuevamente y comentarte que el Poder Judicial de la Federación suspendió los trabajos en un tramo de aproximadamente 3 kilómetros del proyecto de la autopista Tlacomulco-Polotitlán, un tema al que le hemos dado seguimiento aquí en Ultra Noticias, específicamente dentro de la comunidad indígena de San Lucas Totolmaloya, en el municipio de Aculco. Esto al conceder una suspensión de oficio y de plano como parte del juicio de amparo promovido por los habitantes de esta comunidad. Esta medida cautelar, auditorio Oscar, impide cualquier intervención relacionada con la obra en esa superficie mientras se resuelve de fondo del juicio, y también protege tierras comunales, ejidos, caminos de ganado, zonas boscosas y cuerpos de agua. En este sentido, el asesor jurídico del movimiento Unidos por Aculco en Defensa de Nuestras Tierras, Alejandro Javier Becerril, explicó que la resolución no detiene la construcción de toda la autopista, sino únicamente los trabajos dentro de la comunidad que promovió este amparo, y precisó que la empresa constructora ya fue notificada de la resolución federal, y en este sentido informó que las labores de cartografía, topografía y el ingreso de maquinaria y vehículos que se realizaban en San Lucas ya también fueron suspendidos. El abogado y también ejidatario de este municipio señaló que el juicio continuará con la etapa de ofrecimiento y desahogo de pruebas, la audiencia constitucional y posteriormente la emisión de la sentencia definitiva, y agregó que los tiempos dependerán de que concluya la notificación de todas las autoridades señaladas como responsables. Y es que desde la perspectiva del movimiento, el principal argumento del amparo es que la comunidad indígena no fue consultada previamente sobre el proyecto, como establece la Constitución, cuando una obra pública puede afectar el territorio de un pueblo originario, y afirmó que de obtener una una resolución favorable, la empresa tendría que realizar esa consulta antes de intervenir nuevamente el tramo protegido y considerar el pronunciamiento de la comunidad. Vamos a escuchar parte de lo que comentó al respecto.
6: Sentencia en el juicio de amparo fuera favorable, pues tendrían, a partir de la emisión de la sentencia, la empresa tendría que comenzar a realizar los trabajos que jurídicamente debió de haber hecho antes de iniciar la ejecución de la obra. Y eso traducido significa que debe de tener y contar primero con la consulta al pueblo o a la comunidad indígena, y segundo, que en esa consulta la comunidad indígena se pronuncie a favor de la construcción de la autopista, porque si se pronuncia en contra, pues también debe de ser tomado en consideración ese pronunciamiento por parte de la comunidad.
5: Auditorio Oscar, aunque el proceso judicial continúa, el movimiento reiteró que mantiene disposición para dialogar con la constructora Sascaem y los gobiernos estatal y municipal, toda vez que reiteran no están en contra de la autopista siempre y cuando no vulneren sus derechos. Y es que hay que recordar que entre sus principales planteamientos se encuentran la construcción de una incorporación para que Aculco tenga acceso a la autopista, el uso gratuito para los habitantes del municipio, la construcción de puentes vehiculares, peatonales y de ganado, además de la protección de mantos acuíferos, manantiales, canales de riego, redes de agua potable y sistemas de energía eléctrico, así como de obras como un bulevar y la conclusión del puente de Bañé. Y es que este avance que se obtuvo con el amparo reiteró que también serviría como precedente para otras comunidades o ejidatarios cuyas tierras pretendan ser expropiadas pasando sobre sus derechos con este proyecto carretero. Vamos a escuchar lo que comentó.
6: Hasta el momento y con el avance que se tuvo en la suspensión de plano y de oficio, pues genera una esperanza para los demás ejidos, para los demás poblaciones que se van a ver afectadas, como una luz que les permite en su momento, pues también, de ser necesario, interponer los amparos correspondientes.
5: Oscar, auditorio, sí. Comentar que por ahora la suspensión de oficio, ya escuchamos, permanecerá vigente únicamente sobre el tramo de esta comunidad, mientras el Poder Judicial resuelve el juicio, y en tanto el resto del proyecto carretero podrá continuar en las zonas donde no exista otra resolución judicial que lo impida.
7: De acuerdo, pues seguiremos pendientes. Bere, muchas gracias.
5: Buen día, Oscar.
7: Muy buenos días, ya son las 7:57, 7:57. Fíjense que la Comisión de Derechos Humanos del Estado de México asegura que ya logró que autoridades responsables acepten todas las recomendaciones que han emitido desde 2025. En la nueva administración de este organismo se logró esta trascendencia de las recomendaciones previamente desestimadas y en cumplimiento de otras que permanecían en seguimiento. Lo que explica este organismo defensor es que el resultado del diálogo institucional, la apertura de canales de comunicación y las gestiones impulsadas bajo la presidencia de Víctor Leopoldo Delgado Pérez, diversas autoridades han llegado a reconsiderar su postura inicial y aceptaron recomendaciones que habían sido desestimadas en la administración anterior, concluida en septiembre de 2025. Y este avance representa un paso relevante para la protección efectiva de los derechos humanos, especialmente porque las recomendaciones aceptadas están relacionadas con casos vinculados con procuración de justicia, acceso a la salud, protección de niñas, niños y adolescentes, actuación de cuerpos de seguridad y responsabilidades de autoridades educativas. Entre las autoridades que transigieron o que aceptaron recomendaciones previamente desestimadas está la Fiscalía General de Justicia del Estado, el Sistema DIF del Estado de México, el Ayuntamiento de Huixquilucan y el Instituto de Seguridad Social del Estado de México y municipios, que muestran ahí otra actitud respecto a estos temas, contemplando ahora con las recomendaciones medidas como atención médica, psicológica y psiquiátrica, inscripción de víctimas en el Registro Estatal de Víctimas, compensaciones, disculpas institucionales, capacitación de personas servidoras públicas, además del fortalecimiento de procesos administrativos, vistas por responsabilidades y acciones orientadas a evitar la repetición de violaciones a derechos humanos. Las recomendaciones aceptadas en la actual administración son la 5/2025, la 9, dirigida a la Fiscalía, la 11, dirigida al Ayuntamiento de Huixquilucan, la 13, para la Fiscalía y el DIFEM, así como la 16, dirigida al ICEMIM, y eso refleja según se aprecia y se explica, una ruta de trabajo sostenida para que estos asuntos que permanecían pendientes, pues ahora tengan otra derivación en beneficio de la protección de la defensa de los derechos humanos. ¿Qué más tenemos ahí?
2: Oscar, ojo con la mantequilla y la margarina que compras. ¿Qué? Porque Profeco detectó irregularidades en dos productos. Si eres de los que no pueden desayunar sin pan y sin mantequilla como yo, esta información te interesa y es que, te lo repito, la Profeco analizó 43 productos de mantequilla y margarina, Oscar, que se venden en nuestro país y encontró que dos de ellos presentan irregularidades en su calidad. Uno de los casos es el producto de la marca Gloria, que no debería venderse como mantequilla porque contiene menos grasa de la que exige la norma. El otro es la margarina con sal de Table Made de 90 gramos que tampoco cumple con el mínimo de grasa establecido. Y es que la dependencia explicó que aunque muchas veces se usan para lo mismo, la mantequilla y la margarina son productos distintos. La mantequilla por un lado proviene de la leche, mientras que la margarina se elabora con aceites y grasas vegetales. Además, recomendó a los consumidores leer las etiquetas, revisar la fecha de caducidad y moderar su consumo, ya que ambos productos contienen altos niveles de grasas saturadas y, en algunos casos, grasas trans. Así que, ojito con la mantequilla y la margarina.
7: Ojito. Ya emitió su preocupación, ¿sí? Ya podemos ir al corte. Ya son las 8 de la mañana en punto. Estás en Primero lo Primero. Continuamos.
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7: 8:03, las 8:03, ya en la tercera hora de Primero lo Primero. El día continúa nublado. Parece que fuera más temprano. Amaneció temprano, por ahí de las 5:50, pero nubladísimo, y continúa muy nublado. Ya nos había dicho que si hay, pues tenían el pronóstico que sería un día nuboso, se está cumpliendo, le aviso.
2: Se está cumpliendo la predicción.
7: Seguimos confiando en sus pronósticos.
2: Oigan, también hay, nos reportan mucha neblina, entonces tomen precaución, sí, por favor, el piso, el pavimento está mojado, entonces manejen con mucha precaución.
7: Sí, después de las intensísimas lluvias del fin de semana aquí en el centro del país. Está abierto el sondeo para que nos den su punto de vista, sus comentarios. Estamos hoy preguntando, ¿qué piensas hasta ahora? ¿Cómo calificas el trabajo de la Suprema Corte en lo que tenemos de esta nueva etapa de lo que es la cúpula del Poder Judicial en este país, después de que fue renovada en sus integrantes a través del voto popular y que quienes llegaron pues provenían varios de diferentes historias, de diferentes orígenes? ¿Tú cómo ves hoy a la Suprema Corte de Justicia de la Nación? Queremos escucharte a través del 7225-710578. Vamos al resumen.
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1: Vamos con información importante esta mañana. Con el incremento de lluvias en el Estado de México, especialistas en seguros recomendaron a automovilistas revisar el tipo de póliza contratada, ya que la cobertura amplia ofrece mayor protección frente a daños por inundaciones, granizo, caída de árboles y otros fenómenos hidrometeorológicos.
13: Ríos.
1: La Fiscalía General de Justicia del Estado de México vinculó a proceso a 27 personas presuntamente relacionadas con una red de aviadores que habría operado en el sector educativo y causado un daño al erario superior a 96 millones de pesos. Según la investigación, el esquema habría funcionado desde 2021 mediante altas irregulares de personal que no desempeñaba funciones docentes, pero que era registrado en plataformas administrativas y de nómina para recibir pagos con recursos públicos. Lino N., coordinador de gobierno en la zona sur del Estado de México de la Secretaría General de Gobierno, estará vinculado con una red delictiva dedicada al robo, secuestro, extorsión, homicidios contra transporte de carga en la zona norte, según fuentes allegadas a la investigación. El exfuncionario mexiquense fue detenido por autoridades federales como parte de la operación Enjambre y recluido en un penal estatal, aunque quedó a disposición de un juez federal. El gobierno municipal de Toluca informó que durante el primer semestre del año el programa Conduce Sin Alcohol retiró de circulación a 1,447 conductores que manejaban bajo los efectos de bebidas embriagantes. También el gobierno de Toluca suspendió una fiesta clandestina realizada en un inmueble de la delegación Santa Cruz Azcapotzaltongo, donde fueron localizados a más de 50 menores de edad. El gobierno del estado rehabilitó 8 canchas rurales en distintos municipios con el objetivo de fortalecer la práctica deportiva, la convivencia y la recuperación de espacios. Los trabajos fueron realizados por la Secretaría del Campo en coordinación con ayuntamientos. El municipio de Tenguistenco presentó la ruta del peregrino y el proyecto gastronómico del taco placero como parte del pasaporte turístico de identidad mexiquense y de la consolidación de la ruta 202, este corredor que integra a municipios como Coyoacán, Santiago Tenguistenco y Joquisingo. La Fiscalía General de la República obtuvo vinculación a proceso de César N., señalado por su probable responsabilidad en el delito de destrucción de vegetación forestal dentro del área de protección de flora y fauna del Nevado de Toluca. Según la Fiscalía, el imputado habría ingresado sin autorización en la zona de núcleo del cráter del municipio de Sinacantepec a bordo de un vehículo tipo Racer sin placas de circulación.
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7: 8 de la mañana, 8 minutos, mi querido Arturo Argente, muy buenos días. ¿De qué tenemos que hablar esta mañana?
16: Buenos días, Oscar. Un saludo a ti y a toda la audiencia. Feliz lunes. 100 años de soledad, escrita por Gabriel García Márquez, narra la historia de la familia Buendía a lo largo de 7 generaciones en el pueblo mítico de Macondo. La obra explora temas como el destino cíclico, la soledad existencial y una maldición familiar que involucra amores prohibidos y trágicos desenlaces. Macondo nunca desapareció de golpe, se fue apagando entre el peso de sus propias promesas, la repetición de sus errores y la incapacidad de escuchar los presagios que anunciaban el final. Así también buena parte de las izquierdas hispanoamericanas parecen enfrentarse hoy a un tiempo de desgaste donde los relatos épicos tropiezan con la realidad cotidiana y el entusiasmo de ayer se transforma en desencanto. Como los Buendía, muchos gobiernos construyeron un lenguaje destinado a vencer el tiempo. Hablaron de justicia, igualdad y redención histórica, pero el poder, cuando deja de examinarse a sí mismo, corre el riesgo de convertirse en un espejo donde solo contempla su propia imagen. Entonces la historia comienza a repetirse y cada generación hereda las mismas promesas incumplidas. En ese horizonte, los reveses políticos que enfrenta Gustavo Petro, las profundas dificultades económicas y sociales de Cuba y la profunda crisis que se desprende de Morena, aunado esto también la inestabilidad política que ha marcado a Perú, pueden leerse desde una perspectiva crítica como síntomas de un cambio de época. No constituyen una derrota definitiva de una corriente ideológica, sino señales de que ningún proyecto político permanece inmune al desgaste, a las contradicciones y al juicio de la realidad. En 100 años de soledad, el viento final no destruye únicamente un pueblo. Borra la soberbia de quienes creyeron que el destino podía escribirse sin escuchar las lecciones del pasado. Y cuando el último pergamino termina de leerse, el silencio deja de ser una ausencia para convertirse en un veredicto. Porque las ideologías, como Macondo, no mueren cuando la derrota un enemigo, sino cuando dejan de reconocer la realidad que alguna vez prometieron transformar. Oscar, audiencia, el comentario del día de hoy, 100 años de soledad y la caída de las izquierdas en Latinoamérica. Una relación que parece inquebrantable. Un saludo y que tengan un excelente inicio de semana.
7: Gracias, gracias Arturo. Pues sí, un llamado a la reflexión en torno a nuestra realidad. Muchas gracias. Ya son las 8 de la mañana con 11 minutos, las 8 con 11.
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7: Rafa, ya empezó la mañana desde Palacio Nacional. ¿Con qué abrió la presidenta?
1: Oscar, justo con el tema de la selección mexicana, pese a la derrota frente a Inglaterra, la presidenta los felicitó por su desempeño en la Copa del Mundo y a través de un mensaje reconoce el esfuerzo de la selección.
18: Bueno, aparte de felicitar a la selección, realmente nos dieron mucha alegría y jugaron muy bien. Faltó el último gol, pero muy bien, nos dieron mucha alegría a todas y a todos los mexicanos.
1: Ahí lo que dice la presidenta Claudia Sheinbaum, que hoy va a estar presentando varios temas importantes que tienen que ver, bueno, no solo con el fútbol, ya hablaron de becas del bienestar, pero con agua, está presentando avances de obras para prevenir inundaciones en la zona oriente de la Ciudad de México, que también tiene que ver con el Estado de México, así que estaremos atentos para ver cómo es que avanzan con este tema, Oscar.
7: De acuerdo. Oigan, por cierto, el fin de semana la presidenta estuvo en Michoacán. En viernes 3, sábado 4 de julio, encabezó una gira por este estado, visitando 5 municipios. En Quiroga, pues se dio tiempo de felicitar a Estados Unidos por los 250 años de su independencia y aseguró que se recuerda que todas las naciones tenemos derecho a ser libres e independientes, y también realizó la entrega de la pensión Mujeres Bienestar. Esto fue en Quiroga, en Morelia, en la conferencia matutina del viernes. Destacó una reducción de 46% en homicidios dolosos y realizó la entrega de vivienda del programa Vivienda para el Bienestar, también para el estado de Michoacán. Después en Pátzcuaro entregó tarjetas de la beca Gertrudis Bocanegra del apoyo a transporte y anunció el fortalecimiento del turismo comunitario con una inversión de 300 millones de pesos que se hará llegar a través de Fonatur. En Cherán, la presidenta señaló que como parte del plan de justicia del pueblo Purépecha, destinan 4,000 millones de pesos para salud, educación, caminos y seguridad, con lo que también pues se trata de hacer diferencia. En Tingambato visitó las terrazas del programa Sembrando Vida. Quedó pendiente pues que visitara la tierra de Grecia Quirós, Uruapan, Michoacán, ya que previamente había sido esto motivo también de comentarios. Ella sostuvo que mantiene comunicación con la propia Grecia Quirós, la actual alcaldesa de Uruapan, que lamentó que a 8 meses de haberse registrado el asesinato de su esposo, Carlos Manso, pues ella dice no ver convicción de que la investigación avance hasta dar con los autores intelectuales, porque se han detenido sí a los implicados en la autoría material, en quienes perpetraron el crimen, pero detrás de eso, ¿quién está? Y es sobre lo que ella considera que las autoridades todavía deben, pues, poner más determinación, porque en tanto eso no pase, pues sostiene también que todo lo que se configuró, todo lo que se conspiró, pues sigue latente y podría seguir también buscando hacer más daño, ¿no? Y a ella misma, obviamente, que ahora tiene pues la titularidad de esa presidencia municipal allá en Uruapan. Ya son las 8 de la mañana con 14 minutos. ¿Ya querías agregar algo?
2: Oscar, sí, en otros temas, si ustedes tienen croquetas, una cobija o algún artículo para mascotas que ya no usen, esta información les puede interesar, y es que en el Estado de México ya está en marcha Croquetamanía, una campaña que busca apoyar a perros y gatos rescatados que actualmente viven en refugios y están esperando encontrar una familia. Se habilitaron, Oscar, 13 centros de acopio en distintos municipios, entre ellos Toluca, Metepec, Temuaya, Ocoyoacac, Calimaya y San Felipe del Progreso. Además de croquetas, también se pueden donar alimentos húmedos, camas, juguetes y artículos de higiene para los animalitos. La campaña estará vigente hasta el 18 de julio y además de reunir donativos, también se busca promover la adopción responsable. Así que si ustedes quieren ayudar, esta es una buena oportunidad para darle una patita a quienes más lo necesitan.
7: Muy bien. Ya son las 8 de la mañana con 15 minutos. 8 y cuarto. Estás en Primero lo Primero a través de Ultra. ¿Y sabes qué? Muchas gracias por prender tu radio con nosotros.
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0: 8 de la mañana, 19 minutos, continuamos. Y ahora escuchamos
1: Olvídame, uno de los temas más representativos de Motel. 2006 fue el año en el que salió el segundo sencillo del álbum homónimo Motel. Suena en la playlist de esta mañana de lunes de Legendaria. Estoy recordando lo que sonaba en 2006.
0: Muy bien, disfrútenla. Si tienen propuesta, mándenla al 7225-710578, que es la vía de contacto de Ultra 101.3 y Ultra Noticias, y ahí también nos puedes hacer llegar tu reporte para el copiloto informativo. 8:20.

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1: Ocho de la mañana, 20 minutos. Estamos de nuevo contigo, Alberto. ¿Qué nos falta?
2: Óscar, les informo que el órgano superior de fiscalización del Estado de México, OSFEM, comenzó con la entrega de resultados preliminares del primer bloque del programa anual de auditorías correspondiente al año 2025 y prevé concluir la segunda etapa de revisiones entre agosto y septiembre de este año. Así lo informó la auditora superior Liliana Dávalos Ham. Explicó que actualmente el organismo desarrolla auditorías de inversión física, complemento financiero, desempeño y legalidad, al tiempo que inició un segundo bloque de revisiones con el propósito de concluir el proceso en los próximos meses y presentar información accesible para la ciudadanía. Destacó que el programa de este año aumentó 10% respecto al ejercicio anterior, a pesar de la reducción presupuestal que enfrentó el OSFEM, y por eso descartó la contratación de despachos externos o personal adicional para cumplir con las revisiones. La auditora superior recordó que la legislación también permite realizar auditorías especiales sobre el ejercicio fiscal en curso cuando existe alguna solicitud de la Comisión de Vigilancia del OSFEM en la legislatura y se cumplen los supuestos previstos en la ley. En ese contexto, indicó que continúa el análisis relacionado con el municipio de Tenancingo, luego de que pues la Fiscalía General de Justicia del Estado de México le dio vista sobre el asunto que enfrenta la alcaldesa Nancy Nápoles, asunto sobre el cual el OSFEM pues ya radicó la denuncia correspondiente y desarrolla las diligencias previstas en el procedimiento. Todo eso se realizará en paralelo con el programa anual de auditorías, Óscar, y se espera pues que entre agosto y septiembre tengamos información precisa de este asunto.
1: Muy bien, pues así estaremos entonces pendientes. Gracias, Alberto. Buen día.
2: Buen día.
1: 8:22, las 8:22. Continuamos con la información y pues te platico ahora de otro asunto, porque resulta que la el ciclista mexicano Isaac del Toro ganó la segunda etapa del Tour de Francia. Ya habíamos comentado que este es un suceso que definitivamente está acaparando muchísima atención. Aquí nos están comentando que no lo habíamos abordado, ya lo abordamos. En otro asunto, Reporteros Sin Fronteras condenó el asesinato de la periodista veracruzana Roxana Berenice Guzmán Ramírez, directora del portal Pulso Informativo del Sureste. Este caso pues había consternado porque la forma en que fue sacada de su domicilio y la manera en que se desarrolló la investigación del caso hasta dar con ella, pues se ha complicado. Ya son las 8:23, 8:23.

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1: Continuamos con la información y agradecemos mucho que nos tome la llamada esta mañana Octavio de la Torre, el presidente de la Concanaco, la Confederación de Cámaras Nacionales de Comercio. Octavio, muy buenos días, muchas gracias por tomar la llamada.
2: Muy buenos días, amigo, aquí aterrizando en la Ciudad de México. Muy fría mañana, ¿no? Y nublada.
1: Bueno, pero afortunadamente con bien todo este trayecto. Oye, pues, agradeciendo la posibilidad de comentar contigo, ¿qué tan rentable ha sido para ustedes lo que, pues, es todo este fenómeno del mundial, lo que se generó como expectativa, corresponde con lo que se ha vivido, pues ya con el cierre de una etapa importante, como fue la participación del equipo mexicano, que siempre es un gran incentivo?
2: Pues arrancó lento, ¿no? Siempre establecimos que arrancó lento, sobre todo por las expresiones que llevaron a cabo algunos grupos de manifestantes, que sí ahuyentaron un poco al visitante, al extranjero y también al nacional. Sobre todo en las ciudades donde se presentaron los fenómenos, donde la libertad de expresión superó lo que puede ser el derecho que tengan unos sobre el derecho que tengan los demás. Pero ya una vez que arrancó como tal la participación del equipo mexicano y que inició el mundial, poco a poco fue tomando fuerza. Que hemos venido recopilando testimonios de visitantes extranjeros que han estado en la capital, pero también en Guadalajara y Monterrey, que han aprovechado para visitar otras zonas o regiones. Hemos identificado que algunos van a Oaxaca, otros están en Guerrero, fueron a Quintana Roo, estuvieron en Baja California, en Sonora, o sea que aprovecharon también la euforia mundialista para venir con su selección, para quedarse entre 2 a 4 semanas de vacaciones, y que han venido recorriendo principalmente zonas que les brindan experiencias culturales, arqueológicas, religiosas. Entonces, ese fenómeno me parece que es importante. Por eso insistimos mucho, Oscar, que fuéramos muy responsables en transmitir lo que realmente representa nuestro país en todos los términos, no nada más turísticos, sino en todos los demás aspectos. Y la euforia y la fiesta que brindó en nuestro país en los festejos, acompañando a las elecciones, pues fue de verdad memorable. O sea, también eso es en referencia a los visitantes que se sintieron contentos, abrigados, acompañados, festejados. O sea, el mexicano y la mexicana somos muy apapachadores, ¿no? Cuando se trata de fiesta, y eso ayudó mucho, fíjate.
1: ¿Tienen alguna estimación previa de derrama con respecto a la meta?
2: Pues estamos sobre los 45 mil millones de pesos, es el estimado. Todavía falta para que concluya el mundial. La derrama no nada más se mide en la asistencia a los partidos. De hecho, la asistencia a los partidos era sobre 5 mil millones y quedó totalmente agotada desde hace varias semanas. Entonces, vamos a seguir viendo cuál es el desenlace de los últimos juegos del mundial. También, como por estrategia, se aprovechó el mundial para destacar algunas actividades turísticas en distintas zonas. La Gran Escapada, el Buen Fin del Turismo, cuyos números esperamos estarlos presentando en la mañanera del pueblo en esta semana, pues es un reflejo de que sí fue todo un éxito esa actividad que realizamos para propiciar que más y más negocios pues tengan mayor visibilidad.
1: ¿Cuál sería la principal lección que al momento toman ustedes? Entiendo que también hubo en algún tiempo preocupación por el tema de la informalidad y como competencia desleal. ¿Ya pueden hacer algún apunte sobre estos aspectos?
2: Pues mira, la informalidad siempre ha sido un tema que hemos abordado desde hace 100 años, ¿no? La informalidad tiene diferentes ejes. Varios de esos ejes están atendiendo y trabajando con la doctora Sheinbaum, con la presidenta de México y con su equipo. Dos de ellos ya avanzaron, que tiene que ver la sobreregulación, en donde ya hay una plataforma de ventanilla única de establecimientos mercantiles que logramos impulsar con trámites de base, son los que la mayor parte de los y las mexicanas realizan para poder tener un negocio. Y el otro es el fenómeno de la extorsión, con todas las modalidades que se lograron en cuanto a la denuncia anónima y otros aspectos vinculados con ese delito, que tiene un impacto directo en los negocios que se encuentran en la base. Entonces, esos dos de seis que se están abordando ya están, son una realidad. Y por eso estamos llevando a cabo una ruta del Pacto por la Prosperidad, Justicia Económica y Seguridad en todas las entidades del país. Ya lo hicimos en Tijuana, en Baja California, en León, en Guanajuato, en La Paz, en Baja California Sur, en Morelia, en Michoacán, y hoy lo estaremos haciendo en Hidalgo, en Pachuca, y en cada uno de esos municipios que son los más poblados, se lleva a cabo esta firma, en donde no nada más le dejamos toda la labor a la autoridad, sino también hay una parte de corresponsabilidad por parte de nosotros como ciudadanos. Uh-huh. Ahí participan organismos de la sociedad civil, la academia, fiscalías y las cámaras de comercio, junto con otras cámaras empresariales, pues para propiciar también el compromiso de promover esa cultura de la legalidad, pero sobre todo utilizar las herramientas que hoy en día ya existen, que son posibles, pero que muchas veces no se conocen, ¿no? Entonces, también estamos llevando ese mensaje de acompañar estas propuestas en mejora del sector.
1: ¿Estarían ustedes apoyando la idea del registro telefónico como herramienta para combatir la extorsión que dices es de lo que más está doliendo?
2: Por supuesto. Nosotros fuimos de los que más hemos insistido, de hecho forma parte de las peticiones que hicimos como organización. Nosotros sí vivimos la extorsión en la población y en el territorio, uh-huh. y la extorsión telefónica es de las que más nos tiene preocupados y nos afecta. Es la que genera una mayor percepción de inseguridad. Entonces, hemos venido impulsando el que se pueda conocer quién tiene registrado una línea. Uh-huh. El registro se hace ante las compañías que prestan el servicio y pues somos uno de los pocos países que no tienen ese registro. Incluso si yo voy a Europa o voy a Estados Unidos o a Sudamérica, tengo que registrarme y tengo que autentificar que existo, que soy una persona real, uh-huh. y se debe tener plena trazabilidad de quien utiliza un dispositivo, porque ya los dispositivos no nada más se usan para llevar a cabo actividades lícitas, sino también se están utilizando para llevar a cabo actividades ilícitas.
1: Claro. Además de este registro, ¿qué otra acción están ustedes impulsando contra la extorsión, particularmente como parte de esta ruta?
2: Pues el testigo anónimo, el conocimiento de la denuncia a través del 089, uh-huh. y bueno, sobre todo actividades vinculadas con cómo prevenir este delito, que tengan pleno conocimiento los negocios de qué pueden hacer para poder no nada más reaccionar, sino prevenirlo.
1: Claro. Octavio de la Torre, presidente de Concanaco.
2: Muchas gracias, Oscar.
1: Gracias a ti. Solo un tema más. Ante la revisión que ahora se hará anual sobre el T-MEC, ¿tiene usted ya alguna consideración, algún planteamiento?
2: Mira, yo participé personalmente acompañando al equipo negociador del Telecán al T-MEC. Me tocó vivir el primer presidente Trump. No esperábamos tener un segundo presidente Trump, pero sí, ante ese primer presidente Trump se estableció una ruta de revisión a los 6 años y en su defecto una vigencia mínima de 16, sumando los 6 más 10 que estarían en proceso de revisión. Eso fue parte de lo que se acordó, porque en su momento el presidente Trump pues pretendía salirse de inmediato del tratado. Ahorita tenemos un acuerdo que nos genera certidumbre porque va a estar vigente durante 10 años. Uh-huh. Hay que ser cuidadoso de lo que sugiera o requiera tanto Estados Unidos como Canadá. Hay temas que no son transitables. También nosotros tenemos que llevar nuestras canicas en la mesa y tenemos que ser inteligentes, técnicos, estratégicos y fríos. Entonces, el acompañamiento por parte de nuestra organización está a la mano. Uh-huh. Se ve muchas veces el T-MEC desde la perspectiva de los bienes. Es un error. El T-MEC no nada más son bienes, también son servicios. Los servicios forman parte de un capítulo muy importante en términos de economía. Entonces, ya hay que ser serios en las expresiones y en lo que venimos manifestando. O sea, cuando se habla de una renegociación, pues estamos hablando de algo que no es así. Y el que se mantenga una revisión sí tiene un impacto en inversión, por supuesto, pero también tenemos nosotros que fortalecer nuestras políticas interior para mantenerlas.
1: Muy bien. Octavio, otra vez, muchas gracias. Seguiremos en contacto.
2: Gracias, Oscar.
1: Buen día. Fue Octavio de la Torre, el presidente con Canaco Servitur, aquí en Primero lo Primero. Continuamos.
0: 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Son las 8:33.
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0: 8:37, las 8:37. ¿Qué escuchamos?
1: Oscar, tu recuerdo, una de las interpretaciones más memorables de Ricky Martin, presentada por primera vez en 2006 durante su álbum en vivo MTV Unplugged, junto a Tommy Torres y Chambao, la voz de la Mari. Esta canción suena en la playlist de lunes de Legendarias Hoy desde el 2006.
0: Qué sabrosita canción.
2: Sí.
0: Y con la voz acariciadora, esta tipo gitano. Gitano, sí, ¿no?
1: Sí.
0: Muy bien. Sí, sí le dimos un viraje ahí a la playlist. La verdad. 8:38.

0: 8:38, Shai, ¿qué pones sobre la cancha?
1: Oscar, mi México mágico, místico, misterioso y musical.
0: Todo eso.
1: Sigue dando todo eso, sigue dando de qué hablar en el deporte internacional. Y ahora fue en el Campeonato Panamericano de Triatlón 2026, celebrado en Chile, donde dos jóvenes mexicanas se colgaron nada más y nada menos que la medalla de plata y pusieron nuevamente el nombre de nuestro país en el podio. Por un lado, Marcela Álvarez, quien consiguió el segundo lugar en la categoría sub-23, mientras que Regina Michel hizo lo propio en la categoría junior, confirmándose como una de las grandes promesas del triatlón mexicano. Pero estos resultados no son cualquier cosa, Oscar. Es una disciplina que, mira, exige nadar, andar en bicicleta y correr a un más alto nivel.
0: Superatletas.
1: Sí. Y estas atletas mexicanas demostraron que hay talento, que hay disciplina y que hay mucho futuro en el deporte nacional. Y pues nuestro México se sigue sumando estas medallas y formando a la nueva generación de deportistas que promete, mira, darnos muchas alegrías.
0: Fue el Campeonato Panamericano de triatlón.
1: Sí, el Panamericano. Así es, Oscar. ¿Cómo
0: sensacional
1: ves?
0: Sensacional, ¿eh? Porque si nos dicen, pues no todo es fútbol. Evidentemente no.
1: Evidentemente no.
0: Nos concita, nos atrae y genera gran bulla el fútbol. Y también, pues, estos otros deportistas mexicanos que pues despliegan todo su talento y muestran ahí que dominan sus especialidades, pues por supuesto que merecen aquí que los comentemos, sí, que les reconozcamos, claro. Por supuesto. Oye, como reconocimiento también, volviendo, perdónenos al tema del fútbol, pero como fenómeno social, cultural, el tema de Cabo Verde. Cabo Verde se robó el corazón de la afición mundial.
1: ¿Dónde queda Cabo Verde?
0: Pues ahí cerquita de Sudáfrica.
1: Porque ahorita está en mi corazón.
0: Sí, es un archipiélago que para llegar ahí te tomaría más de un día. Más de un día viajar en la parte pues del sur del continente africano, que si lo ves ya en el mapa, aplicándole un zoom, te queda entre Sudamérica y Sudáfrica.
2: Y África, sí.
0: Y África, sí.
2: Son 10 islas volcánicas, ajá, 600 kilómetros al oeste de Senegal.
0: Sí.
1: Se llevaron el corazón de todo el
2: ¿cómo
1: mundo?
2: ¿Cómo lo recibieron, sí, eh?
0: O sea, videos. No tiene más de 500,000 de habitantes.
1: Sí, ¿no?
0: Este archipiélago. Uh-huh. Y se puso de tú a tú con el campeón del mundo. Y lo hizo ver su suerte. Y por momentos, yo creo que cuando veíamos el partido de Cabo Verde contra Argentina, muchos decíamos, que gane Cabo Verde. Sí. Por el corazón, por la entrega, por pues eso que tenemos ya como parte de nuestra forma de pensar a veces, de querer que el débil pueda sobreponerse, que pueda dar el campanazo. Pero además ellos lo hicieron con unos golazos. O sea, el segundo que logró el empate contra Argentina en algún momento, eso nos hizo pensar que podían hacerla. Y el que también se robó el corazón fue Bocinha, el portero de Cabo Verde, que a los 40 años, llamado a la selección y protagonizando grandes encuentros, porque no perdieron en tiempo reglamentario, porque metieron en aprietos a los argentinos, que uno pensaría, pues Argentina, el campeón del mundo, Leo Messi, su catálogo de estrellas internacionales, les pasarían por encima y no podían.
2: Sí, no, y la verdad los hicieron sufrir, sudaron, yo creo que está sangre de los más argentinos, sí, es que les fue mal.
0: Preocupados por momentos porque sí, hubo pues buenas atajadas del arquero argentino para tratar de mantener el resultado. Y es que realmente hicieron algo heroico, ya fueron recibidos en su tierra, en su nación, como verdaderos héroes, porque se van invictos en tiempo reglamentario. Y se habla incluso que ahora Bocinha, el portero de esta selección, pues podría ser contratado por un equipo en ¿cómo se llama la liga de Estados Unidos?
2: En la MLS,
0: ¿no? En la MLS, exactamente. Igual se vuelve compañero de Lionel Messi. O sea, que es una historia ya peliculesca, pero entre algunos profesionales y otros amateurs que fueron llamados para integrar esta selección, insisto, se robaron el corazón, mostraron una gallardía, una dignidad, un honor, por representar a su país, que verdaderamente nos entusiasmaron, nos conmovieron.
1: Que aparte, pues, es su primer mundial, ¿no?
0: Sí.
1: Y entonces, híjole, qué orgullo. Ay, yo no soy de allá, pero hasta las lágrimas se me salieron.
0: Es cierto, todos nos sentimos un poquito caboverdianos.
1: Oigan, ya por acá nos están escribiendo, dicen, yo quiero a Bocinha para mi Cruz Azul. ¿Qué tal? Saludos, Emanuel.
0: a bocina para el Cruz Azul.
2: Bueno. No, bueno.
1: Se
2: es
1: vale
2: soñar.
0: Pues
2: pero
0: sí.
2: No tanto, no sé más.
0: No, pero ¿saben qué? Sí volteamos a ver a Cabo Verde, sí volteamos a explorar dónde estaba.
1: Sí.
0: Tiene unas playas muy bonitas. Yo creo que proyectaron, ¿no? Ellos aprovecharon además de todo para mostrar lo que su nación es, la realidad que viven, y a lo mejor, ¿por qué no detonar ahí alguna otra corriente de atracción turística económica que también yo creo que les vendría bien? De esas historias que dicen, ellos ya ganaron en este mundial. Ya son las 8 de la mañana con 44 minutos, ¿algo más sobre esto?
1: La lesión que hizo el mediocampista inglés Jordan Henderson, quien se fracturó la muñeca mientras festejaba la victoria contra México, iba a saltar
0: una de las vallas publicitarias.
1: Ah, exacto, y se
0: no
1: cayó.
0: No calculó bien.
1: En el video se ve como horrible, se le dobla la mano y pues ya se fracturó.
0: Se la fracturó, ¿no?
1: Sí.
0: Porque le cae todo el peso cuando se quiere apoyar en la valla para brincarla. Se le resbala la mano y se va hacia el piso y todo el peso de su cuerpo cae sobre su brazo y ahí se ve cómo se lo fractura y adiós al mundial.
1: Híjole.
0: Y bueno, era relevo, pero seguramente en su país pues era titular y ya va a tener que parar por un rato por esta lesión.
1: Pudo festejar con sus compañeros.
2: Y qué extraña manera de perderse el mundial, ¿eh?
1: Sí.
2: O sea, aguantó los 90 minutos
1: Más los 11.
2: Dices, no. Algo no quería hacer este cuento.
1: La lesión más insólita de la Copa.
2: Por llamarlo de una manera.
1: ¿Sí? Sí, la verdad.
2: Que podemos decir al aire.
1: Allá usted ya pensó lo que nosotros
0: ya,
1: también.
0: Ya pensaron. ¿Cuál era la frase que aquí no podemos mencionar? Que está acorde a la situación.
1: Que esté bien pronto.
0: Sí, ojalá que sí. Bueno, y vamos a ver, seguro harán hasta película de Cabo Verde en algún momento, ¿eh? Ya son las 8 de la mañana, 45 minutos. Estás en Primero lo Primero. Continuamos.
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3: Son las 8 con 47 minutos.

0: 8:48, las 8:48, escuchamos para cerrar la playlist.
1: Hang Up, uno de los mayores éxitos de Madonna, lanzado en el 2005, el primer sencillo del álbum Confessions on a Dance Floor. Gracias por sumarse a la playlist de esta mañana de Lunes de Legendarias. Hoy estuvimos en el 2006 y mañana con más música aquí en Primero lo Primero.
0: Perfecto, ya son las 8:49.
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0: Sergio, muy buenos días. ¿Cómo iniciamos la semana?
3: Estimado Oscar, qué gusto saludarte, igual que nuestro radio escuchas. Iniciamos bien, iniciamos tristones, eso sí, porque bueno, pues ayer creo que había bastantes altas expectativas acerca del desempeño de la selección nacional. No fue así, no alcanzó, pero yo creo que, sin ser un especialista, mi querido Oscar, me pareció un partido bastante digno. Creo que le echaron ganas. Ahora el tema va a ser regresar, Oscar, a la realidad, a la serie de problemas que tenemos, pues, en muchos ámbitos, para poder superarlos y para poder avanzar en muchos sentidos. Fíjate que creo yo que uno de lo que sí va a causar así como cruda después de esta borrachera mundialista es el tema de los servicios públicos, ¿no? Lo que se supone que se iba a arreglar para que se viera bonito, uh-huh, en la cuestión mundialista, ¿no? A recibir a las toneladas de turismo, a todos los miles y de visitantes. Finalmente creo que pues ni hubo tales visitantes, habría que hacer un corte ahí económico, a ver cómo les fue. Y segundo, decir, bueno, pues ¿qué pasó con estos servicios, con estas cuestiones que se iban a mejorar en muchos aspectos para recibir el turismo, y que al final de cuentas nos iban a quedar esos beneficios a toda la ciudadanía? Al final creo que ahí quedaron a deber las autoridades, y al final de cuentas también creo que será una de las cosas con las que nos vamos a enfrentar ahora que regresamos, volvimos de ese entusiasta sueño mundialista, Oscar, y que bueno, ya ahora hay que ver quién queda de campeón, pero México, bueno, pues México está fuera de la competencia. Creo que además vienen otros temitas también, por supuesto, el retomar cosas de los escándalos políticos, de los temas electorales, porque bueno, sabemos que 2027
0: Sí. A ver, se perdió la comunicación. Pues hay muchos retos.
3: Se
0: nos fue la comunicación un instante, pero el golpe de realidad está ahí, definitivamente.
3: Tanto las cuestiones del
0: A ver, se pierde, pero sí tenemos que volver a ver los pendientes que tenemos, en este caso todo lo que se invirtió para poner a punto las diferentes ciudades, los diferentes destinos donde se pretendía que se generara pues una corriente turística, una derrama económica, y si esto no se da en los niveles que se esperaba, pues tendrá que revisarse, pero también tendrá que puntualizarse dónde se invirtió cada peso destinado para esta causa, para mejorar los entornos, las ciudades, los lugares, y pues tendrá que dar cuenta de todo ello quienes estuvieron a cargo, porque no fue poco el monto. Entonces pues habrá ahí todavía cuentas por saldar, y hubo también en los proyectos pues algunas acciones, algunas obras que se presume pues se realizarían con estos presupuestos, tomando como motivo o pretexto la realización de este evento, pero que tendrían que perdurar como mejoras significativas, y ahí pues Ciudad de México, Guadalajara, Monterrey, entre otros, tendrían que haber dado lo suficiente para pues mejorar sensiblemente y además enfrentar pues nuevos momentos de atracción turística. Pero pues ahí habrá que ver si en algún momento se piden cuentas de todos estos temas. Ya son las 8:53, fíjense que hablando de estos asuntos, se dio a conocer por parte de la Secretaría Anticorrupción y Buen Gobierno, pues una serie de detenciones sancionando a 35 personas servidoras públicas y 3 empresas con habilitaciones de hasta 10 años. Detenciones, no, sanciones, digo. 35 personas servidoras públicas, 3 empresas inhabilitadas hasta por 10 años y con multas económicas por más de 67 millones de pesos. Según lo que informa la Secretaría Anticorrupción y Buen Gobierno, con base en la ley, derivado de diferentes investigaciones realizadas por la Unidad de Responsabilidades, en Pemex han inhabilitado a 2 personas por infracciones graves, 10 años, además de destitución, a Erika S. y sanción económica solidaria a Wenceslao y a Erika por 12.1 millones de pesos, inhabilitación por 10 años, destitución y sanción económica solidaria a Arturo y José M. de la Subdirección de Salvaguardia Estratégica por omitir formalizar el contrato para la operación de resguardo de aeronaves de Pemex y validar pagos de servicios no recibidos. Esto está vinculado con el caso Segalmex. Hay sanciones en el IMSS, una inhabilitación de 15 años para un sujeto de nombre Gilberto de la Unidad Médica de Alta Especialidad, de Albien, inhabilitación por 10 años para René Manuel y Carlos B. 2 inhabilitaciones por 10 años contra René Manuel y Carlos de la Unidad de Administración y Finanzas de Seguridad Alimentaria Mexicana, del caso Segalmex. También ahí está llegando pues esta forma de justicia o disciplina de parte de la Secretaría Anticorrupción y Buen Gobierno. En ISSSTE también suspenden a 30 días a René de las Oficinas de Conservación y Mantenimiento de San Fernando, reservan los apellidos, inhabilitación de 3 meses para una mujer de nombre Miriam, esto en el ISSSTE, y en CEPOMEX una suspensión por 30 días de Fidel de la Gerencia Estatal Nayarit por autorizar un bono a una persona servidora pública con quien tenía una relación de parentesco. Pues la Secretaría Anticorrupción y Buen Gobierno del Gobierno Federal tratando de dar a saber lo que están haciendo en contra de las personas que han incurrido en conductas irregulares o que van en contra de la normatividad, y como una muestra también de que pues el tema de la corrupción no lo están dejando pasar. Hay que revisarlo a detalle, pero pues dan una cifra grande de personas sancionadas por conductas anómalas. Ya son las 8:56, 8:56. Fíjense que autoridades de Jalisco mantienen la búsqueda de 6 jóvenes desaparecidos en los primeros días de julio, 5 de ellos menores de edad, y una joven de 18 años en casos donde una de las líneas de investigación apunta a posible reclutamiento forzado. La Fiscalía Estatal investiga la desaparición de Elvira Monserrat Guzmán Mascorro, Flor Jocelyn Espinosa Contreras y José Israel Ramos Mejía, reportados en Puerto Vallarta. Según la vicefiscal de personas desaparecidas, Blanca Jacqueline Trujillo Cuevas, se revisa el transporte que habrían utilizado para salir del municipio. A estos casos se suman los de Justin Enrique Torres Molina, Jordan Isaac García Flores y Christopher Alfredo Sandoval Muñoz, adolescentes reportados también como desaparecidos tras su graduación en secundaria en Guadalajara. Existen datos iniciales, según la fiscalía, que llevan la investigación hacia un posible interés de algunos jóvenes por integrarse a la delincuencia organizada, aunque aclaran que las indagatorias continúan y aún no se puede confirmar una línea definitiva sobre el reclutamiento. Al parecer, incluso algunos de ellos hasta se despiden diciendo que están bien, y de toda esta configuración es de donde sale la teoría de que podrían haber decidido involucrarse en actividades al servicio o en colaboración con algún grupo del crimen organizado. En otro tema, una jueza federal dejó en libertad condicional a Gilda Susana Lozoya Austin, la hermana, sí, del exdirector de Pemex, Emilio Lozoya, y este martes se va a definir si la vinculan a proceso por su presunta participación en operaciones con recursos de procedencia ilícita. La jueza Nora Ileana García Peralta calificó como legal la detención de Gilda Lozoya el 1 de julio en el aeropuerto de la Ciudad de México, cuando arribaba en un vuelo procedente de Ámsterdam. Sin embargo, consideró que la Fiscalía General de la República no aportó elementos suficientes para dejarla en prisión preventiva justificada. ¿Qué más tenemos, Rafa?
1: Oscar, lo comentábamos hace unas semanas, la presidenta Claudia Sheinbaum le estaba entrando al debate de la inteligencia artificial, y ahora, bueno, ya ha terminado el tema del Mundial, que fue el plazo que puso la propia presidenta para este tema, pues dio a conocer que ya van a iniciar con este proceso.
4: Bueno, vamos a iniciar con un proceso de información y debate, vamos a ponerlo así. Terminando el Mundial, después del 19 de julio, esa semana vamos a presentar sobre plataformas digitales y el impacto en la salud mental de las niñas y los niños, muy importante. Muchísimos estudios hablan de la adicción que se genera a través de las redes sociales y de las plataformas. No se trata de prohibir, sino de informar y generar condiciones de regulación entre todas y entre todos.
1: Ahí lo que comenta Oscar.
0: Pues con eso estamos llegando al final, Shai.
5: Se nos acabó el 20, lastimosamente.
0: Qué rápido se fueron estas 3 horas. Pues deseamos para todos y todas un grandioso lunes, que sea el prólogo de una espléndida semana. Yo soy Oscar Glenn, en nombre de todo el equipo de Ultra 101.3 y Ultra Noticias, sean felices, si ya están ahí, sonrían y sáquenle provecho a las 2. Regresamos con más noticias.

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1: Nosotros estamos seguros que si se hubieran abierto todas las casillas, se hubiera demostrado que el presidente López Obrador, que López Obrador hubiera sido presidente desde el 2006. 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

0: Mariah Carey, Selena, Cher, Jennifer López, son Pop 90 de Ultra 101.3.
1: Son las 9 con 14 minutos.
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0: 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Son las 9:31. 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

0: 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Son las 9:45.
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0: 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Son las 10, con un minuto.
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0: 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Son las 10, con 17 minutos.
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0: 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Son las 10:33.
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0: 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Son las 10:46. 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

0: 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Son las 11 en punto. 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

0: 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Son las 11, con 13 minutos.
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6: Ultra Noticias te informa mismo que el OSFEM arranca segunda etapa de auditorías entre agosto y septiembre. La auditora superior informó que ya comenzaron a notificarse resultados preliminares. Vence plazo de modernización de la Toluca-Tlacomulco. La obra continúa en distintos puntos del corredor carretero de 52 kilómetros. Suspensión judicial protege tramo del proyecto de la autopista Tlacomulco-Bolotitlán en Aculco. Esta medida cautelar impide afectar tierras, bosques y cuerpos de agua. Por último, si te encuentras manejando, recuerda utilizar el cinturón de seguridad, ya sea en tramos cortos o largos, en ciudad o carretera, maneja con precaución. Te informó Karina Bernal para Ultra Noticias. 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
1: 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Son las 11:30. 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

0: 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Son las 12 con un minuto.
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0: 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Son las 12 con 31 minutos.
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0: 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Es la una en punto.
1: Yo creo que todos tenemos que estar muy orgullosos del papel de la selección, la verdad. Yo ya tengo mis añitos, no es que sea experta en fútbol, pero la verdad creo que ha sido la mejor participación de cualquier selección en los mundiales.
2: Claudia Sheinbaum, presidenta de México.
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12: Ultra Noticias informa ahora mismo que el director general de la Comisión Nacional del Agua, Efraín Morales, informó que las obras hidráulicas que se desarrollan en la zona oriente del Valle de México no eliminarán por completo las inundaciones, pero sí disminuirán el riesgo.
13: Sí, es importante destacar que estas obras lo que nos ayudan es a mitigar los riesgos de inundación y que cuando se presenta un fenómeno que es muy intenso, que han sido muy recurrentes, el desalojo del agua pueda ser mucho más rápido. Hay obras que efectivamente, como lo mencionamos el 14 de mayo, ya se encuentran en operación.
12: La presidenta de México, Claudia Sheinbaum, informó que la Unidad de Inteligencia Financiera participará en una próxima conferencia para presentar un informe sobre la recuperación de bienes vinculados a Genaro García Luna en Estados Unidos. La presidenta Claudia Sheinbaum presentó el calendario de pagos de los programas para el bienestar correspondiente al bimestre julio-agosto del 2026. Informó que la entrega de los recursos comenzará este 6 de julio. Por último, si te encuentras manejando, recuerda utilizar el cinturón de seguridad, ya sea en tramos cortos o largos, en ciudad o carretera, maneja con precaución. Te informó Karina Bernal para Ultra Noticias, sigue en Ultra 101.3.
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2: Ultra Noticias te informa ahora mismo que la Fiscalía General de Justicia del Estado de México consiguió las primeras detenciones de las personas que aceptaron las plazas docentes fantasmas, confirmando la captura de Sabina, aunque también están otros tres casos de acuerdo a fuentes allegadas a la investigación. El coordinador de gobierno Zona Sur Sureste de la Secretaría General de Gobierno, Lino, está vinculado a una red criminal dedicada al robo, secuestro, extorsión y homicidios en transporte de carga en la zona norte. Con el incremento de las lluvias en el Estado de México, especialistas en seguros recomendaron a los automovilistas verificar el tipo de póliza que tienen contratada, ya que la cobertura amplia es la opción que ofrece mayor protección frente a daños provocados por inundaciones, granizadas, caída de árboles y otros fenómenos. Todo esto y más estaremos conversando a la 1:55 de la tarde en A Buena Hora con Oscar Glenn. Te informó Karina Bernal para Ultra Noticias. Sigue en Ultra 101.3.
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0: Hola, hola, ¿cómo te va? Muy buenas tardes. Ya estamos juntos a través de Ultra 101.3 en este lunes 6 de julio del 2026. Con todo el gusto del mundo, aquí estamos contigo reportándonos en Ultra Noticias con todo lo que sirve saber. Yo soy Oscar Glenn. Bienvenidas, bienvenidos. ¿Qué tenemos en el menú de hoy? Pues de entrada, debes saber que la Fiscalía General de Justicia del Estado de México realizó las primeras detenciones relacionadas con una red de plazas docentes irregulares en el estado, donde se detectaron salarios inflados y beneficiarios conocidos como aviadores. El tema sigue dando de qué hablar. La Fiscalía dio a conocer la detención de 33 personas implicadas en todo esto. Unos, pues los orquestadores. Otros, implicados en alguna parte del proceso. Y algunos más, pues tal vez beneficiarios, se tendrá que definir por parte de la Fiscalía. También el ex coordinador de gobierno en la zona sur-sureste de la Secretaría General de Gobierno del Estado de México, de nombre Lino, fue señalado por su presunta vinculación con una red criminal dedicada al robo, secuestro y extorsión en el transporte de carga en el Estado de México y zonas colindantes. Se habla de que, estando como funcionario en el sur, delinquía en el norte. ¿Qué tal? Y te vamos a platicar los detalles. Morena deja en manos de la dirigencia nacional las reglas para elegir candidatos en el Estado de México. La presidenta estatal del partido informó que la convocatoria para el proceso interno se prevé a partir de agosto y pide a los aspirantes no adelantarse. Igualmente, se queda a la expectativa de lo que haga la dirigencia nacional con los casos escabrosos y ahí, pues, lo que puede ser la Comisión de Honor y Justicia de este partido. Tiene bastante trabajo y se atienen a que hagan lo necesario para definir las historias de aquellos que pues han mostrado una conducta dudosa o digna de análisis. Por eso la Comisión de Honestidad y Justicia y la Dirigencia Nacional tendrán que definir si sancionan no, o no a sus militantes que se han vuelto envistos en escándalos de corrupción y además vínculos con el crimen organizado. También te informamos esta tarde que el director general de la Comisión Nacional del Agua, Efraín Morales López, informó que las obras hidráulicas que se desarrollan en la zona oriente del Valle de México no eliminarán por completo las inundaciones, pero disminuirán el riesgo. O sea, no nos hagamos muchas ilusiones, algo mejorará.
1: Sí, es importante destacar que estas obras lo que nos ayudan es a mitigar los riesgos de inundación y que cuando se presenta un fenómeno que es muy intenso, que han sido muy recurrentes, el desalojo del agua pueda ser mucho más rápido. Hay obras que efectivamente, como lo mencionamos el 14 de mayo, ya se encuentran en operación.
0: ¿Qué les parece? La presidenta Claudia Sheinbaum hoy informó que la Unidad de Inteligencia Financiera participará en la próxima conferencia para presentar un informe sobre la recuperación de bienes vinculados a Genaro García Luna en los Estados Unidos. Acá, ¿qué le han podido incautar? ¿A qué le han aplicado la extinción de dominio de lo que tenía este señor? Escucha a la presidenta.
2: Abona mucho y vamos a traer a la UIF para que pueda platicar tanto de la recuperación de bienes en Estados Unidos, de ese juicio, como otros temas relacionados con este personaje, no sé qué palabra, qué de objetivo, nefasto, que coordinó la Secretaría de Seguridad Pública en el gobierno de Calderón, que fue parte del gobierno de Fox, que hoy está preso en Estados Unidos y que después de terminar su participación en el gobierno se dedicó a hacer negocios durante su gobierno y después de su gobierno con desfalcos a la hacienda pública. Entonces no podemos dejar de hablar de García Luna porque muestra pues lo que fueron aquellos sexenios y cómo la seguridad pública estaba en manos de un personaje nefasto. Por cierto, mañana vamos a traer la mañanera este caso que recientemente fue difundido por un periodista de cómo fue y las consecuencias de la captura del Mayo Zambada.
0: ¿Qué les parece? Pues ahí está lo que dice la presidenta. Tenemos mucho más, así que no te despegues de Ultra 101.3.
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2: Es seguro visitar el país, no tiene ningún problema. Por supuesto, a partir de lo que ocurrió el martes, de la celebración y el lamentable fallecimiento de 4 personas, desde el gobierno de la Ciudad de México están tomando algunas medidas para poner más pantallas.
4: Claudia Sheinbaum, presidenta de México.
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3: Son las 2:02.

0: 2:03, aquí estamos de vuelta en Ultra Noticias a buena hora, con buena música y una causa especial. Karina Bernal, muy buenas tardes. ¿Qué escuchamos y por qué?
1: Muy buenas tardes, Oscar Auditorio. Escuchamos a The Beatles con Lucy in the Sky with Diamonds, porque cada 6 de julio se conmemora el Día Internacional de esta banda, una fecha que recuerda el histórico encuentro entre John Lennon y Paul McCartney en 1957. Hay que resaltar que ellos se conocieron en este año, de ahí nace una amistad y una colaboración musical que cambiaría para siempre la historia de la música. Y bueno, años después, junto con George Harrison y Ringo Starr, formarían esta banda, un grupo que revolucionó el rock y la música popular con su creatividad, innovación y canciones que trascendieron generaciones. Y es que su influencia sigue vigente en artistas y fanáticos de todo el mundo que el día de hoy festejan a esta banda.
0: Muy bien, muchas gracias. Lo tenemos en cuenta. Ya son las 2:04.
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3: Bueno, aparte de felicitar a la selección, realmente nos dieron mucha alegría y jugaron muy bien. Faltó el último golpe. Muy bien, nos dieron mucha alegría a todas y a todos los mexicanos.
0: Pues sí, mucha alegría y después póngale el capítulo, el adjetivo que quieran, pero fue una decepción. Pero la presidenta pues destacó la alegría, reconoció el desempeño de la selección mexicana al participar en el Mundial, la primera ronda y la segunda, pues bien, nos hicieron pensar que se podía mucho más. Incluso el partido contra Inglaterra, se queda uno con un sabor de boca de ¿qué falló? Dominaron, llegaron y no metieron el gol que hacía falta para perder un 3-2 ante Inglaterra, que estuvo con 10 jugadores ya en el último tercio del partido, y así quedar eliminados. Compitió, sí, sin complejos, ante una de las potencias del fútbol mundial, que incluso pues se candidatea para campeón. Inglaterra logró ponerse en ventaja y mantuvo vivas las aspiraciones hasta los últimos minutos, cuando el equipo inglés consiguió remontar el marcador y asegurar su clasificación. Bueno, la realidad es que dos errores al principio pues casi nos derrumban en el primer tiempo. Dice, no puede ser, en dos minutos ya íbamos 2-0. Afortunadamente hubo capacidad de reacción, pero ya en el segundo tiempo, cuando iba al frente el equipo mexicano, metieron el 3-1 y después pues el 3-2 y media hora de tira-tira, y nada más no se pudo meter el tercer gol para empatarle a Inglaterra ese a tiempos extra. Lamentablemente, pero pues bueno, la presidenta se enfoca en el vaso medio lleno, que jugamos como nunca y perdimos como siempre, lamentablemente. Bueno, el conjunto tricolor ahí está. Al término del encuentro, el director técnico de Inglaterra, Thomas Tuchel, calificó la victoria de su equipo como un resultado heroico al reconocer la dificultad que representó enfrentar a una selección mexicana que nunca dejó de luchar. Sus declaraciones reflejaron el respeto ganado por el tricolor, que durante el torneo mostró personalidad, sí, entrega, sí, nivel competitivo, sí, reconocido incluso por sus rivales también, pero no pasó. Y aunque el sueño mundialista llegó a su fin, la actuación de México deja un balance positivo. Se demostró carácter, unión y capacidad para competir, no así contundencia. Y pues hubo momentos que ilusionaron a la afición, confirmando un crecimiento de una generación que aún tiene mucho por ofrecer. Y ya será bajo la batuta de Rafa Márquez, que ojalá tenga otra expectativa. Yo creo que faltaron variantes, díganle como quieran. No puedes pretender ganarle a Inglaterra con centros al área. O sea, ya una fortuna, una en 100, va. Pero si intentas lo mismo 20 veces, pues ya solo te esperaban. Cuando había más, yo digo que había más. Pero pues ahora solo que le manden un mail al Vasco Javier Aguirre, porque él ya, como sea, ya dijo que hasta aquí. 2:08.
2: A la mala.
0: La presidenta Claudia Sheinbaum anunció que el Gabinete de Seguridad presentará un informe sobre el caso de Ismael El Mayo Zambada para esclarecer las circunstancias que rodearon su captura y traslado a Estados Unidos. Dijo la presidenta que, pues por más que acá se pensara que no iban con determinación en contra de él, nada justificaba una invasión o una intromisión en territorio nacional.
3: Y las consecuencias de la captura del Mayo Zambada. Porque más allá de que obviamente es un narcotraficante y es una persona que tenía orden de aprehensión en México y que nadie lo va a defender, sí hubo, de acuerdo con este reportaje y de un trabajo que hemos venido haciendo desde que salió este reportaje, de la manera en que Estados Unidos actuó, o algunas agencias de Estados Unidos actuaron. Y lo que en su momento dijo el embajador de Estados Unidos en México, que no tiene nada que ver con lo que en realidad presuntamente ocurrió. Entonces es muy importante hablar sobre este tema, muy importante, porque evidentemente todos en nuestro país actuamos en contra del narco y de las organizaciones criminales, pero también defendemos al mismo tiempo la soberanía y tienen que esclarecerse hechos. Y eso es muy, muy relevante.
0: Pues se defiende la soberanía, el vecino del norte vio pasividad, vio tolerancia y en algún grado hasta connivencia con este líder criminal e hizo lo suyo para atraparlo. Y así quedó revelado la semana pasada cuando un trabajo de investigación del portal Pie de Página pues muestra cómo llegó a los Estados Unidos, deja ver que es personal pues norteamericano el que lo recibe y empiezan a explicar a través de estos trabajos periodísticos de este portal especializado en investigación sobre delincuencia organizada y seguridad, pues que hubo toda una componenda, toda una trama desde los Estados Unidos, que también da a pensar pues que no confían tanto que digamos en el gobierno de México, y de ahí viene la postura ahora de la presidenta, que ha dicho que también van a exponer la información recabada por las autoridades mexicanas sobre el operativo, así como las gestiones realizadas para conocer cómo se desarrolló el traslado y cuál fue la participación de las instituciones de ambos países. Se habla incluso pues de traición a la patria de quienes pudieron, siendo de origen mexicano, colaborar para esto. La presidenta reiteró que el operativo del gobierno no es defender, el objetivo no es defender a ninguna persona, sino garantizar que la ciudadanía conozca la verdad sobre un caso de relevancia nacional e internacional, y añade que el esclarecimiento de este asunto también es importante para mantener una relación de cooperación y respeto entre México y Estados Unidos.
2: A lo bestia.
0: Ahora te informamos que la presidenta Sheinbaum informó que solicitó a la Fiscalía General de la República que presente un informe sobre la situación jurídica de Hilda Susana Lozoya Austin. Esta persona, ¿quién es? Pues la hermana del exdirector de Pemex, Emilio Lozoya, y todo esto lo quieren hacer para que se den a conocer los elementos que sustentan la investigación en su contra por el caso de agronitrogenados. En la conferencia, la mandataria señaló que es importante que la fiscalía explique cuál habría sido la participación de Hilda Susana en las operaciones que son investigadas, así como los motivos por los que se ejecutó la orden de aprehensión en su contra. E indicó que la información permitirá brindar mayor claridad, seguridad sobre un caso que permanece bajo investigación desde hace varios años. Y lo salen a decir porque la señora Lozoya Austin, que recuperó su libertad el sábado, fue detenida el viernes, según se dio a conocer, y recuperó la libertad a las pocas horas porque no encontraban los jueces elementos suficientes para dictarle prisión preventiva, y ella aprovechó para salir y decir que su detención tenía pues motivos políticos más que estrictamente jurídicos. Y por todo esto es que habla hoy la presidenta y explica que la ejecución de la orden de captura corresponde exclusivamente a la Fiscalía General de la República y que el gobierno federal no interviene en las decisiones ministeriales ni en los procesos judiciales. Reitero que será esa autoridad la encargada de la investigación la que determine, con base en las pruebas disponibles, si hay responsabilidades penales por los hechos que se imputan, y agregó que la ciudadanía tiene derecho a conocer el avance de las investigaciones.
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0: Pues te informamos que con pancartas y el cierre total de la veleda Benito Juárez, la comunidad estudiantil del Politécnico de Otzoletepec hoy se manifestó para denunciar la parálisis administrativa que vive la institución, y esta parálisis la atribuyen a la falta de un rector desde hace 4 meses. La Secretaría de Educación y la propia dirección de este Politécnico tendrá que responder. El gobierno del Estado de México informó que los delitos de alto impacto registraron una disminución del 30% en el primer semestre de este año, comparado con el mismo periodo del año anterior. Todo esto es resultado de la coordinación entre autoridades federales, estatales y municipales dentro de la mesa de paz que encabeza día con día la gobernadora Delfina Gómez. Y además, el organismo público descentralizado de agua potable, alcantarillado y saneamiento de Metepec intensificó ya los trabajos de limpieza y desasolve en la red hidráulica como una medida preventiva de la temporada de lluvias. Este fin de semana las acciones se concentraron en la avenida Gobernadores, una de las vialidades con mayor flujo vehicular.
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0: Aquí justamente andamos trabajando e informándote con muchísimo gusto, pero también provocando algunas reflexiones, generando algunas dudas. Karina Bernal, muy buenas tardes. ¿Cuál es el tema de hoy?
1: Así es, de acuerdo con el INEGI, el costo de la canasta alimentaria registró un incremento de hasta 6.9%, lo que ha reducido el poder adquisitivo de los hogares y también obligado a muchas familias a destinar una mayor parte de sus ingresos para cubrir productos básicos. Ante ello, estamos preguntando, ¿has tenido que dejar de comprar algún producto de la canasta básica debido a su incremento en el precio? Vamos a escuchar las primeras respuestas.
4: Sí, es algo que hemos venido notando en mi familia y he visto que he tenido que reducir, por ejemplo, la ingesta de carne de res, que está casi en 300 pesos el kilo, un kilo de carne. Entonces opté por omitir comprar ese tipo de carne y entonces comprar ahora otro tipo de proteína.
5: Sí, hemos tenido que dejar de comprar productos de la canasta básica debido al aumento de precios y por lo mismo, pues la dieta ha cambiado. Pues ahora con todo, pues son muchas cosas, entre ellas la carne, el pescado, lo que es las verduras como el jitomate que ha estado hasta en 70 pesos.
1: Recuerden participar en el sondeo al 722-571-0578, el número de WhatsApp en cabina y también a través de nuestras redes sociales @ultranoticiasedomex.
0: Muy bien. Son exactamente las 2 de la tarde con 15 minutos. 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
2: Municipales.
6: Alumnos de la Universidad Politécnica de Otzolotepec mantienen bloqueada la Avenida Juárez en el municipio de Xonacatlán para exigir a las autoridades la destitución del cuerpo administrativo del plantel. Se reportó el bloqueo de la carretera Toluca-Naucalpan a la altura de Xonacatlán para exigir la agilización de las autoridades en la búsqueda de Francisco Cesario Benítez, quien fue visto por última vez el pasado 21 de junio. En el primer semestre del año, a través del programa Conduce sin Alcohol, el gobierno municipal de Toluca logró la detención de 1,447 conductores en las avenidas de la capital mexiquense, gracias a los 97 operativos desplegados en distintas zonas de la ciudad.
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14: Ya son las 2 de la tarde con 19 minutos. 2:19. Continuamos a buena hora. Y déjame platicarte que este caso de la venta de plazas en la Secretaría de Educación, pues sigue dando más episodios y más cosas a saber. La Fiscalía General de Justicia del Estado de México ejercitó ya acción penal contra 33 exservidores públicos, funcionarios en activo y particulares presuntamente involucrados en este esquema ilegal de explotación de plazas del Gobierno del Estado de México. De estos, 26 de 33 ya fueron vinculados a proceso. El esquema operaba desde 2021 a través de la asignación irregular de plazas docentes a personas que no realizaban funciones reales, que se les conoce coloquialmente como aviadores, quienes cobraban salarios de hasta 200 mil pesos sin desempeñar un trabajo. Entre los señalados están dos ex subsecretarios, dos exdirectores generales, dos exdelegados administrativos y un excoordinador de delegaciones, además de directores, subdirectores y personal operativo de dependencias, como la Secretaría de Finanzas, Educación, Seguridad, la Oficialía Mayor y la propia Secretaría de Educación. La Fiscalía detalló que los implicados habrían utilizado sistemas administrativos y de nómina para dar de alta a supuestos docentes en planteles inexistentes o inactivos, además de operar con redes de reclutadores que retenían tarjetas bancarias y dispersaban recursos entre los integrantes del esquema. Gerardo García, tú tienes más información específica de esto. ¿Qué le sirve saber a nuestra audiencia?
15: Así es, Oscar, muy buenas tardes y también a todo nuestro auditorio de Ultra. La Fiscalía Mexiquense consiguió las primeras detenciones de las personas que aceptaron las plazas docentes fantasmas. Recientemente la Fiscalía General de Justicia

0: viajes suntuosos a destinos turísticos como París, Las Vegas, China o Egipto, además de que utilizaban vehículos, prendas y accesorios de alta gama y habitaban inmuebles de alta plusvalía. Y como lo acabas de dar, el saldo, Oscar, son 33 ex-servidores y servidores públicos los que se giraron las órdenes de aprehensión. De ellos, pues, 28 ya han sido detenidos y de esa cifra, 27 ya han sido vinculados a proceso, además que otros 5 se han amparado ante estas detenciones. Información en esta materia.
1: Muy bien. Pues pendientes, por ahí había algunas manifestaciones de gente que está implicada en esto o que está señalada, donde pues aseguran que no tienen grado de responsabilidad ahí, ¿no? Han alzado la voz tratando de defender su inocencia. Habrá que ver hasta qué punto esto lo consideran pues las autoridades que juzguen el caso, ¿no?
0: O sea, pues lo que lo determina, pues, son las pruebas que presenten, claro, a través de su defensa legal, no lo que emitan a través de la opinión pública. El juez tendrá que valorar todos los datos de prueba presentados, y ya los ha valorado lo que ha presentado el Ministerio Público, más de 50 datos de prueba, y en ese sentido pues se tendrá que resolver en la instancia judicial cada uno de estos casos. Lo que ya también comentamos, el daño al erario cercano a los 100 millones de pesos y más de 400 las plazas que estuvieron como de aviadores.
1: De acuerdo. Oye, Gerardo, ya que estamos hablando de estos asuntos, ¿qué pasa con el excoordinador de gobierno en la zona sur del estado por parte de la Secretaría General de Gobierno? Ahora se sabe que pues tenía la otra faceta de operación presuntamente criminal en el norte, en el sur funcionario, en el norte malandro.
0: Así es, Oscar, pues precisamente el entonces coordinador de gobierno zona sur, sureste de la Secretaría General de Gobierno, Lino N., pues ha sido vinculado a una supuesta red de la delincuencia, pues dedicado al robo, secuestro, extorsión y homicidios en contra del transporte de carga en la zona norte. De acuerdo a fuentes ligadas a la investigación, el ex funcionario mexicano fue capturado por autoridades federales dentro de esta operación enjambre, pues ya la tiene en su facultad el gobierno federal, y fue recluido en un penal estatal, aunque fue puesto a disposición de un juez también federal. De acuerdo a las investigaciones del caso, Lino fue identificado dentro de esta red de robo, de secuestro, extorsión y homicidio en el transporte de carga que se sitúa en el municipio de Temascalchingo, también esto en la entidad mexiquense, también la de Contepec, esto en Michoacán, y de Mealco, en Querétaro. En las investigaciones se presume que el funcionario pues sería una pieza clave en las operaciones de la delincuencia organizada en torno a la red de carreteras interestatales, como también de las autopistas México-Querétaro, Atlacomulco, Guadalajara y Palmillas a Paseo El Grande. Pues así es como están todas estas indagatorias, y vamos a estar muy pendientes de qué deriva de toda esta operación enjambre que fue puesta en marcha precisamente por esta administración estatal en noviembre del 2024 para detener a las autoridades municipales, principalmente vinculadas con el crimen organizado. Ya tenemos varios casos que ya han sido incluso hasta también sentenciados. También hay autoridades de seguridad municipal. El reporte, Oscar.
1: Muy bien. Gracias, Gerardo. Estamos pendientes. Buena tarde.
0: Muy buena tarde.
1: Ya son las 2:25 de la tarde. Karina, ¿qué más tenemos?
2: En otros temas, el órgano superior de fiscalización del Estado de México comenzó ya la entrega de los resultados preliminares del primer bloque del programa anual de auditorías 2025 y prevé concluir la segunda etapa de revisiones entre agosto y septiembre, según informó la auditora superior Liliana Dávalos Ham. La funcionaria explicó que actualmente el organismo desarrolla auditorías de inversión física, complemento financiero, desempeño y legalidad, al tiempo que inició un segundo bloque de revisiones, todo esto con el propósito de concluir el proceso en los próximos meses y también presentar información accesible para la ciudadanía. Dávalos Ham destacó que el programa de este año aumentó 10% respecto al ejercicio anterior, pese a la reducción presupuestal que enfrentó el órgano fiscalizador, por lo que descartó la contratación de despachos externos o personal adicional para cumplir con estas revisiones. También señaló que el incremento fue posible con la misma plantilla de auditores, a quienes atribuyó la capacidad técnica para atender un mayor número de procedimientos, además de que el programa buscó, pues justo, mantener un equilibrio entre la fiscalización de entes estatales y también municipales, Oscar.
1: Muy bien, muchas gracias por la información. Ya son las 2:26 de la tarde. Alberto Sib, estamos ahora contigo. ¿Qué nos tienes?

0: Te escuchamos, Alberto.
1: Buenas tardes, Oscar, auditorio de Ultra Noticias. Comentarles que Morena en el Estado de México informó que las reglas para seleccionar a quienes competirán por las candidaturas de la elección local el próximo año todavía no están definidas y van a depender de la convocatoria que emita la Comisión Nacional de Elecciones, prevista de manera preliminar para agosto, por lo cual hizo un llamado a sus militantes a que no se adelanten. La dirigente estatal del partido, Luz María Hernández, llamó a la militancia y a los actores políticos a respetar los tiempos internos y electorales, al señalar que por ahora el trabajo del movimiento está concentrado en la organización de las asambleas en defensa de la transformación, como nombran en principio a las personas que posteriormente se convierten en candidatas o candidatos de este partido. Añadió que aspectos como los requisitos de participación, el calendario del proceso interno y las disposiciones para quienes actualmente ocupan un cargo público serán determinadas también por los órganos nacionales del partido una vez que se publique la convocatoria correspondiente. La dirigente pues tampoco anticipó si los servidores públicos que busquen una candidatura deberán separarse de sus cargos al insistir en que esa definición corresponde al ámbito nacional. Además, informó que Morena registra un avance actualmente del 97% en la integración de sus comités seccionales en el Estado de México, estructura que explicó se conformó mediante asambleas en las que participaron militantes afiliados para elegir a sus representantes en cada sección electoral. Hasta agosto, Óscar, se definirá cómo van a ser las reglas para los actuales representantes populares emanados de Morena, si es que quieren participar el próximo año por alguna candidatura. Fue la semana pasada el alcalde de Toluca, Ricardo Moreno Bastida, quien hizo pues, este planteamiento formal a dirigencia, y pues esto es lo que se señala, será dentro de unas semanas cuando se sepa cómo es que van a poder competir.
0: Oye, les están dando espacio también como para su proactividad, ¿no? Porque pues ya vemos que el fin de semana realizaron ahí una serie de pláticas por la defensa de la soberanía y tal cosa, pues es un trabajo de ideologización, de preparación partidaria, ¿no? Entonces ahí creo que lo están dejando correr hasta que sea la definición formal ya para asumir la figura que se ha diseñado, podría darle paso a una candidatura.
1: Así es, Oscar, están dejando correr este tiempo y también pues hay que recordar que es durante la primera quincena de septiembre cuando inicia ya de manera formal, tanto a nivel federal como local, el proceso electoral para el próximo año. Para ese entonces pues deberán tener ya definido cómo es que van a participar los militantes de Morena.
0: Oye, ¿dijeron algo en torno a casos como el de Tenancingo, el de el funcionario de la Secretaría General de Gobierno, que ahora están pues teniendo que rendir cuentas ante la justicia?
1: Oscar, pues la posición de la dirigencia estatal de Morena es que dejan estos temas a las autoridades de Procuración y Administración de Justicia. Fuera de eso, pues señalan que corresponde a cada persona responder por sus actos.
0: Muy bien. Gracias, Alberto. Buena tarde.
1: Buena tarde.
0: Ya son las 2:30, 2:30. 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
2: Estatales. El gobierno estatal entregó el apoyo Unidas Contigo a mujeres que enfrentan violencia en los 11 municipios con alerta de violencia de género, beneficiando tan solo en junio a 1,064 usuarias de Unidas, con miras a extender esta ayuda a los 125 municipios. La Secretaría del Campo rehabilitó 8 canchas de fútbol ubicadas en comunidades rurales de 7 municipios como parte de la estrategia Estadio de México, un destino futbolero. Los ayuntamientos acordaron dar seguimiento al mantenimiento de estos espacios. Comenzó el programa de verificación vehicular obligatoria correspondiente al segundo semestre de 2026 en el Estado de México. Durante julio y agosto corresponde verificar a los automóviles con engomado amarillo y terminación de placa 5 o 6.
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9: Mi copiloto informativo es bachear la calle de Tenango en el sector popular.
10: Mi copiloto informativo es que haya más seguridad en la terminal.
11: Buenas tardes, mi copiloto informativo es que México jugó bien, se defendió y pues, hizo su mejor esfuerzo, jugó como sabe hacerlo.
0: Pero no alcanzó. Penosamente. Ahora mismo España está enfrentándose a Portugal. Ya van minuto 71 y par de roscas hasta ahora. Portugal, que estaría, si no pasa, despidiéndose de la generación que representa a Cristiano Ronaldo, que está en tiempo extra, dada su buena condición física. Y España, que está tratando también de ver florecer a sus nuevos talentos. Dos equipos potentes que hasta ahora no se han hecho daño. Ya son las 2:34.
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0: Saludo con mucho gusto esta tarde al capitán Jorge Alberto Ayón, quien es el director de Seguridad Pública de Toluca. Capitán, buenas tardes.
12: ¿Qué tal? ¿Cómo estás, mi querido Oscar? Buenas tardes.
0: Pues con el gusto de poder platicar, capitán, y preguntarte, ¿qué tanto crees que ha calado el programa Conduce sin Alcohol entre la población de Toluca de entrada y enseguida, pues, de quienes transitan por aquí? El alcoholímetro famoso, ¿nos está dando resultados?
12: Claro que sí. Fíjate que el programa Conduce sin Alcohol continúa salvando vidas en Toluca. Uh-huh. Hemos retirado de circulación conductores en estado de ebriedad y podemos decir que hemos prevenido accidentes viales.
0: Ajá. Uh-huh. ¿Tú crees que por los casos que detectan cada fin de semana que instalan los filtros, ya tiene clara la gente que si se pasa va a ir directamente ante el juez cívico?
12: Claro. Fíjate que en el primer semestre de lo que va del 2026 hemos realizado 97 operativos en distintos puntos estratégicos. Se han aplicado 2,647 pruebas de alcoholemia, de las cuales 1,447 resultaron positivas, es decir, un 54.6%. Hemos evitado el número de conductores que continúen circulando bajo los efectos del alcohol, Oscar.
0: Capitán, ¿han detectado reincidencia? ¿Alguien que detiene más de una vez?
12: Hemos detenido, a ver, ahorita no te puedo decir exactamente los números, pero tres casos muy específicos, sí los recuerdo perfectamente. Uh-huh. Por el nombre de estas personas. Uh-huh. Y han sido reincidentes, y bueno, pues es algo que nos llama la atención, pero bueno, desde luego tenemos que, ellos van a seguir tomando y nosotros vamos a seguir actuando.
0: ¿La sanción es más grave ante la reincidencia o es la misma?
12: Mira, es la misma, pero a ellos obviamente pues el tiempo que se les detiene, el tiempo que tienen que estar detenidos ahí en el alcoholímetro, pues les afecta, ¿no? Yo es lo que les he dicho mucho. A ver, ustedes están trabajando, están haciendo lo suyo y nosotros seguimos actuando, Oscar. Entonces, ellos van a seguir cayendo en este tipo de delitos o de faltas, más bien faltas administrativas, y nosotros seguimos trabajando. Uh-huh. Es por el beneficio de Toluca, Oscar.
0: ¿Cuánto paga de multa quien es detenido por el programa Conduce sin Alcohol?
12: Mira, esto es dependiendo los grados de alcohol que tengan, que presenten, y el tiempo en que tengan que estar ahí detenidos en el alcoholímetro.
0: ¿Más o menos en qué intervalo? ¿Desde cuánto hasta cuánto?
12: Pueden estar desde 6 horas hasta 36 horas.
0: ¿Y en económico? O sea, ¿todavía se puede cambiar la estancia por una multa económica o es inconmutable?
12: Sí, claro, claro, claro, pero ya ahí les estás afectando el bolsillo. Uh-huh. a los reincidentes o a las personas que incurran en este tipo de situaciones.
0: Claro. Capitán, ¿han pensado en reforzar de alguna manera por las sanciones, por infringir de manera reiterada el programa? Porque entiendo, pues es un tanto aleatorio o quizás hasta de suerte que ustedes instalan los filtros y vuelva a pasar una persona por ahí. Ustedes pues hacen el trabajo que entiendo es disuasivo en gran medida, pero hay gente que pues piensa que esto es meramente anecdótico, ¿no? O hay quien hasta lo tomaría como una peripecia de un fin de semana o de una noche de fiesta. El asunto es que pues ha habido muchas historias de gente que se atraviesa en el campo o en el trayecto de alguien que conduce bajo los efectos del alcohol y todo se vuelve trágico, y eso es lo que queremos evitar, ¿no?
12: Así es, Oscar. Mira, mientras quede en una anécdota, para muchos es algo de risa y risorio, pero vamos a ponernos en el caso de una familia donde la persona de esta familia viene bien, viene saliendo de su trabajo, viene saliendo de una convivencia y es víctima de un atropello, de un incidente de tráfico por una persona que está bajo los influjos del alcohol. Imagínate lo que percibe esta familia, lo que sufre. Entonces pasa de ser la anécdota a ser una tragedia familiar.
0: Claro.
12: Por eso nosotros estamos constantemente con los programas, pues, para prevenir este tipo de acciones. Estamos en los medios de comunicación, tanto en la televisión, en el radio. Tenemos programas que ha hecho el propio ayuntamiento. Esta es una de las preocupaciones que tiene nuestro alcalde, el licenciado Ricardo Moreno Bastida, en que podamos llegar a las familias y hacer conciencia de lo que significa conducir bajo los efectos del alcohol.
0: Claro. Capitán Jorge Alberto Ayun, aquí hemos planteado, ¿por qué no se puede pensar en algún momento en sancionar esto con trabajo comunitario inconmutable o retirarles la licencia? ¿Es mucho?
12: ¿O es imposible? Fíjate que y sí lo ha pensado nuestro presidente municipal. Obviamente él lo tiene que ver con el cabildo para poder sacar una reforma. Uh-huh. y hacer conciencia en los ciudadanos, sobre todo los más jóvenes, que son los que uh-huh. incurren más en este tipo de situaciones, Oscar.
0: Sí, digo, porque hasta el trabajo comunitario, pues aprovecharlo para sensibilizar, ¿no?
12: Claro.
0: No solo los detiene la autoridad, los manda a guardar y hasta les da un buen almuerzo, ¿no?
12: Exacto.
0: El tema así por consideración humana, todos los cuidados siempre y todo lo que marca el respeto a sus derechos humanos, pero pues ¿cómo vamos a hacer una mejor sociedad si hay quien lo toma a la ligera?
12: Uh-huh, exactamente.
0: Vamos.
12: Pero mira, vamos a seguir trabajando para lo mismo. Tenemos que ir haciendo conciencia en los ciudadanos de nuestra ciudad capital. Y creo que vamos bien, Oscar, pero todavía nos falta mucho. Y si logramos este tipo de situaciones, uh-huh. Vamos a crear una conciencia en los ciudadanos que nos va a dar un plus como municipio, como Toluca.
0: Claro, y sobre todo yo creo que tendría que llegar el momento en que al aplicar esto así constitucionalmente, metodológicamente bien, cualquiera que pase por Toluca sepa que no puede hacerlo después de haber ingerido bebidas alcohólicas, sea que vivo, sea que pase, que pues le piense dos veces o tres antes de ponerse al volante, ¿no?
12: Exactamente, exactamente. Pero también que se sepan ellos que están cuidados por su autoridad, claro, por su policía, y que disfruten en la mejor forma, de lo mejor que puede salir.
0: Claro, es que ahí empieza todo, que se cuiden a sí mismos.
12: Así
0: y cuiden a quienes pueden atravesarse en su trayecto para que no sea esto un cambio drástico en su proyecto de vida. Capitán Jorge Alberto Ayón, pues muchas gracias por estar con nosotros esta tarde.
12: No, hombre, al contrario, Oscar, te agradezco mucho, te mando un fuerte abrazo y un saludo muy grande a tu auditorio, y vamos a seguir pendientes para poder apoyar y dar lo mejor por nosotros, para los ciudadanos de esta gran ciudad capital.
0: Así lo esperamos. Gracias. Buena tarde.
12: Buena tarde, Oscar. Bye.
0: Ya son las 2:43, 2:43. De verdad, cuidémonos. De verdad, no necesitan ustedes en su historia familiar una tragedia provocada por alguna irresponsabilidad personal o de un tercero. De eso se trata esto de fondo, No es un tema para nada político, no es un tema que creo tampoco pase por el tema de algún autoritarismo o abuso de autoridad, ¿no? Es cuidarnos, eso es lo fundamental. 2:43, vamos al norte del Estado de México. Berenice León, ¿qué pasa con la Toluca Tlacomulco? Buenas tardes.
13: Hola, Oscar, buena tarde. Pues comentarte que ya se venció el plazo previsto que se tenía para concluir la modernización de esta autopista, y es que de acuerdo con el reporte del propio SASCAEM, hasta el día de hoy, este corredor de 52 kilómetros únicamente registra un avance físico del 30% en obras. Y es que hay que acotar, auditorio, Oscar, que los trabajos iniciaron el 1 de julio de 2023 con una inversión de 2,870 millones de pesos y un plazo de ejecución de 28 meses, ya que se contemplaba pues que terminara en noviembre del año pasado. Que hay que resaltar aquí, Oscar, que el plan contemplaba 51 obras, entre ellas la ampliación de carriles, modernización de plazas de cobro, construcción de paraderos, sustitución de puentes peatonales y también un paso inferior vehicular, esto específicamente en el kilómetro 33 a 450 a la altura de Ixtlahuaca. Y es que en materia de infraestructura, Oscar, todas estas estructuras, pues hasta el momento también hay unas que no reportan tampoco avance. Y es que hay que hablar específicamente del tramo de Ixtlahuaca-Tlacomulco, donde existen 13 puentes peatonales, algunos ya fueron sustituidos, mientras otros permanecen en construcción o aún no concluyen. De igual manera, está otro punto, específicamente a la altura de Tlacomulco, en la preparatoria regional de la OEMEX, en donde también permanece una estructura metálica sin accesos terminados. Esta situación, evidentemente, pues ha generado inconformidad entre directivos, padres de familia y también quienes circulan a diario por estos tramos. Hay que recordar, Oscar, que en esta autopista pues se mantiene un aforo promedio superior a 70,000 vehículos diarios en sus casetas, y pues bueno, habrá que esperar hasta que se culminen con estos trabajos que ya casi cumplen 4 años y no se han podido concluir. Y
0: muy bien. También usted... Oye, Bere, tengo que hacer un corte, dame un instante y regresamos contigo. Ya son las 2:45, continuamos.
3: Nacionales.
2: Continúa búsqueda de 6 estudiantes en Jalisco quienes desaparecieron tras asistir a su ceremonia de graduación en Puerto Vallarta. Autoridades investigan la posibilidad de que los jóvenes hayan sido víctimas de un esquema de reclutamiento. Una jornada de violencia en Sinaloa dejó 4 personas asesinadas, entre ellas un adolescente de 14 años, además de un ataque armado contra un agente de la Policía de Investigación de la Fiscalía del Estado en los municipios de Culiacán y Navolato. La CONAFOR registró 5,071 incendios forestales en México tan solo en lo que va del año, con una afectación de más de 395 mil hectáreas en las 32 entidades del país, siendo las que tienen mayor incidencia Jalisco, Estado de México y Michoacán.
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0: 2:48 PM, continuamos a buena hora, nos regresamos al norte del Estado de México. Bere, tenemos pendiente que nos platiques cuál es la situación con el tramo de la autopista Tlacomulco-Polotitlán. Hay ahí un proyecto y una medida cautelar judicial que está pues complicando las cosas para que avance o de plano se deje la situación sin afectar a terceros. A ver, cuéntanos.
13: Así es, Oscar, pues este tema sigue ya que hemos dado cuenta de ello, y es que hay que comentar que el Poder Judicial de la Federación suspendió justamente los trabajos en un tramo de aproximadamente 3 kilómetros de este proyecto de la autopista Tlacomulco-Polotitlán, específicamente dentro de la comunidad indígena de San Lucas Totolmaloya, esto en el municipio de Aculco, justo al conceder una suspensión de oficio y de plano como parte del juicio de amparo promovido por los habitantes de esta localidad. Y esta medida cautelar, por lo pronto, Auditorio Oscar, impide cualquier intervención relacionada con la obra en esa superficie mientras se resuelve el fondo del juicio, y también protege tierras comunales, ejidos, caminos de ganado, zonas boscosas y cuerpos de agua. Y al respecto, el asesor jurídico del Movimiento Unidos por Aculco en Defensa de Nuestras, Alejandro Javier Becerril, explicó que la resolución no detiene la construcción de toda la autopista, sino únicamente los trabajos dentro de la comunidad que promovió el amparo, y precisó que la empresa constructora ya fue notificada de esta resolución federal, por lo que ya también los trabajos fueron suspendidos. El abogado señaló que el juicio continuará con la etapa de ofrecimiento y desahogo de pruebas, la audiencia constitucional y posteriormente la emisión de la sentencia definitiva, y agregó que los tiempos dependerán de que concluya la notificación de todas las autoridades señaladas como responsables. Y es que desde la perspectiva del movimiento, Oscar, el principal argumento del amparo es que la comunidad indígena no fue consultada previamente sobre el proyecto, como lo establece la Constitución, cuando una obra, reiteró, pública puede afectar el territorio de un pueblo originario. Y justo vamos a escuchar lo que comenta al respecto de este amparo y lo que vendría con ello.
37: Sentencia en el juicio de amparo fuera favorable, pues tendrían, a partir de la emisión de la sentencia, la empresa tendría que comenzar a realizar los trabajos que jurídicamente debió de haber hecho antes de iniciar la ejecución de la obra, y eso traducido significa que debe de tener y contar primero con la consulta al pueblo o a la comunidad indígena, y segundo, que en esa consulta la comunidad indígena se pronuncie a favor de la construcción de la autopista, porque si se pronuncia en contra, pues también debe de ser tomado en consideración ese pronunciamiento por parte de la comunidad.
13: Óscar Auditorio, hay que acotar que aunque el proceso judicial continúa, el movimiento reiteró que mantiene esta disposición para dialogar con la empresa constructora, con SASCAEM, así como los gobiernos estatal y municipal, y es que hay que recordar que entre sus principales planteamientos se encuentran la construcción de una incorporación para que Aculco tenga acceso a la autopista, el uso gratuito para los habitantes del municipio, la construcción de puentes vehiculares, peatonales y de ganado, y la protección de sus mantos acuíferos, manantiales, canales de riego, redes de agua potable y sistemas de energía eléctrica, además de obras como un bulevar y la conclusión del puente de Bañé. Y es que este avance que se obtuvo, reiteró, pues también servirá como precedente para otras comunidades o ejidatarios cuyas tierras pretendan ser expropiadas pasando sobre sus derechos con este proyecto carretero. Vamos a escuchar.
37: Hasta el momento y con el avance que se obtuvo en la suspensión de plano y de oficio, pues genera una esperanza para los demás ejidos, para los demás poblaciones que se van a ver afectadas, como una luz que les permite en su momento, pues también, de ser necesario, interponer los amparos correspondientes.
0: Muy bien. Concluimos,
13: Óscar, Bere. Pues así el panorama. Comentarte que aquí hay dos opciones: uno, que tanto SASCAEM como la empresa y gobierno del estado se sienten a dialogar para que esta autopista cumpla con el trazo original que pasaba por esta localidad, siempre y cuando se llegue a un acuerdo; o dos, que el trazo de la autopista se cambie como pues originalmente se tenía previsto.
0: Muy bien, gracias, Bere, seguimos pendientes. Buena tarde.
13: Buena tarde, Óscar.
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0: Ya estamos en comunicación con Diana Mancilla, presidenta editora de DigitalMex. ¿Cómo estás, Diana? Muy buena tarde. ¿De qué tenemos que hablar hoy?
1: ¿Qué tal, Óscar? Buenas tardes al auditorio. Bueno, Óscar, es inevitable hablar del partido de ayer entre México e Inglaterra, la participación de México en este mundial que, bueno, pues tantas satisfacciones nos dejó. Que si bien nos había dejado en otras satisfacciones, este mundial fue especial. México quedó eliminado, Oscar, pero se fue con dignidad, con entrega y con una historia que, aunque no terminó como millones soñábamos, sí dejó algo que hacía falta: esperanza, Oscar. Llegar hasta esta instancia no fue poca cosa, y bueno, hubo disciplina, templanza, carácter y el compromiso de un equipo que dio todo de sí, Oscar. Se nos podrá criticar por la manera en que celebramos, que si exageramos, que si hacemos demasiado escándalo, que si convertimos cada partido en fiesta nacional. Así celebramos en México, Oscar. Nadie celebra como en México, porque pocos pueblos necesitan tanta alegría compartida en medio de inseguridad, de violencia, de incertidumbre económica, de la polarización política que quedó de lado, Oscar. Quedó de lado en estos días que nos hicieron de verdad soñar. Vivimos momentos de emoción, nerviosismo, tensión, pero al final alegría y aplausos para nuestros jugadores que no dejaron nunca de luchar. Se vale llorar la derrota, Oscar, pero también agradecerles a los jugadores y al cuerpo técnico, porque México no fue campeón, pero volvió a sentirse capaz. El sueño ante Inglaterra terminó, pero queda la certeza de que somos mucho más que lo somos más de lo que pretenden hacernos ver a nivel internacional. Somos un pueblo bueno, Oscar, fuerte, apasionado y capaz de levantarse de cualquier adversidad. Hoy nadie nos quita todos esos sentimientos. Un gran mundial. Y por supuesto, varios de los jugadores, pronto los veremos con camisetas de otros países europeos puestas, Oscar.
0: Ojalá que sí.
1: No tengamos duda.
0: Ojalá que sí, escribe Juan Villoro, con permiso para perder, así como perdieron. Diana, muchísimas gracias.
1: Gracias, Oscar. Buena tarde y buena tarde a todo el auditorio.
0: Buena tarde. Ya son las 2:56.
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0: pudo cantar la selección mexicana. Maya Valencia, ¿de qué tenemos que hablar en temas deportivos?
1: Muy buenas tardes, buenas Oscar tarde. Y auditorio. Pues hoy es un día triste para México porque, como sabemos, fue la eliminación de nuestra selección ante la selección de Inglaterra. Pero bueno, no todas son malas noticias, pues también hubo reconocimiento al crecimiento futbolístico del equipo de Javier Aguirre, pues las redes apoyaron mucho a México pese a su eliminación, donde muchos aficionados destacaron que fue una de las mejores actuaciones mundialistas del Tri en muchos años. Y bueno, también en una conferencia de prensa, Aguirre dio a conocer que fue el último partido de México dirigido por él, pues le va a pasar este mando al histórico futbolista, exfutbolista, michoacano, Rafa Márquez, quien va a iniciar el ciclo deportivo rumbo al Mundial del 2030. Y bueno, otra que se hizo viral fue Bellingham, el jugador Bellingham, que dio un doblete justamente para Inglaterra, pero se dio a conocer mucho más en redes debido a la humildad que tuvo en una conferencia de prensa al mencionar que la selección mexicana es muy fuerte y jugó con mucho corazón. Y también se hizo ahí viral un video en donde dio el intercambio de camisetas con Gilberto Mora, quien, recordemos, pues es un gran futbolista. Sí. Y bueno, ahora tenemos una actualización en donde recordamos que está jugando Portugal-España, van 1-0 ya en el minuto 90, recordemos que se añadieron 6 minutos, van en el minuto 3:55, entonces prácticamente terminado este partido.
0: Sí, ya casi, los portugueses con un pie en el avión.
1: Bueno, así es.
0: Yo quiero decir, Cabo Verde se inscribió en la historia. Así. Y Bocinha también, su portero. Ya su otro portero. Día hablaremos de Cabo Verde. Gracias, Maya.
1: Buena tarde.
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0: Diana Velázquez, muy buenas tardes. ¿De qué tenemos que hablar este lunes?
3: Buenas tardes en esta tarde de presión postmundial, Oscar, pero bueno, pues aquí andamos todas y todos. Y pues hoy quiero hablar de algo que yo creo que entre tantas noticias, entre futboleras y demás, creo que no se le ha dado la relevancia necesaria. Quiero reflexionar acerca de la Secretaría de las Mujeres, que como tú sabes, desde que inició la presidencia de Claudia Sheinbaum, pues se crea esta dependencia, y creo que con un mensaje muy claro, que los derechos de las mujeres, la igualdad, que el combate a la violencia serían una prioridad para nosotros, para nosotras como mexicanas. Sin embargo, pues tenemos, o bueno, aunque ya hubo un nombramiento, tú sabes que estuvo más de 2 meses acéfala esta dependencia, y a mí me parece que eso es algo en lo que tendríamos que estar poniendo mucha atención. Y aunque ya sabemos que Laura Itzel Castillo será la próxima secretaria y que es una muy buena noticia porque ya tenemos esa certeza de quién va a encabezar la institución, creo que vale la pena preguntarnos por qué una dependencia tan importante permaneció tantos meses sin titular y por qué ahora va a asumir este cargo hasta agosto, ¿no? Digo, me queda claro la responsabilidad que hoy tiene en el Senado, pero los problemas al final, pues no esperan. Todos los días las mujeres seguimos viviendo violencia familiar, siguen los feminicidios, desapariciones, violencia sexual, todas las problemáticas que tú y tu audiencia, pues desgraciadamente conocemos perfectamente, y pues creo que por esto la Secretaría de las Mujeres no puede ser una dependencia más, Oscar, tiene muchas responsabilidades, la política claro. nacional de igualdad, de cuidados, etcétera. Entonces, por supuesto que le deseamos éxito a la nueva secretaria, porque así nos va a ir bien a millones de mujeres, pero creo que nos toca a nosotros como ciudadanía dar más seguimiento, exigir resultados y observar este tipo de circunstancias que creo que a veces no hacemos. Sí. Y pues más allá de esto, pues decir, si los derechos de las mujeres realmente son prioridad nacional, no sé si estamos actuando realmente como si lo fueran. Hasta ahí mi participación, claro. Oscar.
0: Gracias, Diana. Buena tarde.
3: Buena tarde.
0: Y con eso cerramos esta emisión de Ultra Noticias a buena hora. Queda para la reflexión lo que Diana acaba de plantear. Veremos cuándo llega la secretaria. Pásenla bien. Seguimos con ustedes en las redes sociales y en ultranoticias.com.mx. Hasta mañana.
2: 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Son las 3:01. 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

0: 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Son las 4 con 2 minutos.
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Las 4:11, escuchaste a David Bisbal con Vivir Así es Morir de Amor. ¡Ya es lunes! Oigan, feliz inicio de semana, qué felicidad, qué bendición poder estar aquí enfrente del micrófono hablándote un día más, lista para iniciar la semana y, por supuesto, con tu servilleta, Paulina Garfias, tu bestia y confidente y acompañante de lunes a viernes, desde las 4 hasta las 8 en punto de la noche. Oye, ¿qué onda? ¿Cómo amaneciste? Bueno, ya es la tarde, ya vamos a iniciar la tarde, ya vamos a casi la mitad de este lunes, pero yo te invito a que ya te vayas reportando a través del 722-571-0578. Y agárrate porque ya sabes que todos los lunes iniciamos tranqui y al mismo tiempo no tan tranqui, porque los lunes te doy una recomendación de rola, así como lo estás escuchando. Todos los lunes yo te recomiendo una rolita para que te la puedas echar toda la semana. Y déjame decirte que la que te voy a poner el día de hoy, híjole, es una muy especial para mí, que desde tiempos inmemorables me hace la vida más fácil y me recuerda una de las cosas más importantes, que es mantener nuestra esencia. Además, hoy es lunes de señales de, ¿ok? Así que hoy vamos a hablar de señales de que, aunque nos cueste aceptarlo, nuestra mamá tenía razón. Así que quiero preguntarte, ¿qué consejo, qué frase de tu mamá entendiste años después? Que, híjole, cómo nos daba coraje así de, ay, ma, ¿por qué me dices eso? Pero las mamás, cuando tengas hijos, cuando crezcas. Entonces, yo quiero saber, justo, ¿qué consejo o qué frase de tu mamá entendiste años después? Y obviamente voy a leer solamente las mejores y seguro que más de uno se va a sentir identificado. Así que manda tu mensajito a través del 722-571-0578 para tener este chisme tú y yo. Y pues bueno, había obviamente estas señales. Y pues bueno, ¿qué mejor que escuchar tu bella voz a través del WhatsApp? Yo te dejo con Rubén Castillo una y otra vez. Yo soy Paulina Garfias. Las 4:14, estás en Ultra 101.3.

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Ay, Javi ya nos dio nuestra dosis. Esto lo escuchaste en Ultra 101.3. Son las 4:26 en este 6 de julio. ¿Qué onda? ¿Qué hule? ¿Cómo estás? ¿Cómo estás en esta tarde? ¿Listo o no para iniciar la semana con Tokio? Oye, ¿ya te reportaste a través del 722-571-0578? Nos mandó un mensajito mi querido Alejandro Vázquez. Y nos dice, ay, hasta pena me da leerlo, familia, la verdad. Dice, un saludo para la voz más angelical de la Radio Pau. Aquí andamos escuchándolos. Alejandro, muchas gracias por pensar eso de mí. Y, oye, qué mejor estación que Ultra 101.3 para acompañarte en este inicio de semana. Les mando un abrazo, un beso y, por supuesto, un saludote. Y así como Alejandro, espero que tú también te reportes, porque el día de hoy te estoy preguntando justamente, pues bueno, ¿cuáles son esas cosas que tu mamá te decía? Y que ahora ya, pues bueno, pasando el tiempo dices, no manches, tenía razón. Y es que mira, una de esas señales es el típico, llévate un suéter. O sea, a ver, el típico por si las moscas, y uno decía, ni hace frío, ¿no? Pero ahora eres esa persona que siempre carga con una chamarra por si acaso haga frío, calor, esté lloviendo, relampagueando, estés en plena playa, tú dices, el chalecito, por lo menos, ¿no? También, mira, otra cosa que, híjole, los papás, no solo las mamás decían, ¿no? Cuando a ti te cueste, vas a ver, vas a cuidar tus cosas. Y uno decía, me vale, compramos otro. No, pero ya cuando le cuesta a uno, ¿qué tal, eh? Eso sí, sí nos duele el codo, ¿a poco no? Oigan, esas son las señales claras de que cuando uno ya está creciendo, dices, no manches, le hubiera hecho caso a mi mamá. Entonces, a ver, yo quiero saber, ¿cuáles son tus señales o cuáles son esas cosas que te decía tu mamá que tú decías, no te creo?

y que ahora dices, le hubiera hecho más caso, ¿no? Por acá a través del 722-571-0578, te espero, te leo y, por supuesto, yo te dejo con más música. Nos vamos con, Justin Bieber, esto es Yummy, una de sus grandes rolas, son las 4:26.

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1: 4:32.
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Mikey Mike Towers con una nada más. Las 4:41. Yo soy Paulina García. Te acompaño hasta las 8:00 de la noche. Tú y yo seguimos hablando el día de hoy de señales de que mamá tenía razón. Y recuerda que todavía no te recomiendo la rolita, pero ya casi, ok. Así que no te despegues. Te voy adelantando. A ver, pista. Es de Shawn Mendes, ¿ok? Pero ya es una rola ya viejita, pero que ese es el chiste de recomendarte, ¿no? Que digas, mira, esta no la conocía. Entonces, no te despegues porque la verdad es que esa rola sí está muy buena. Y, ok, a ver, seguimos. Mira, yo te dije, el típico llévate un suéter, ¿no? Que ahora uno no le hace caso, pero ya a esta edad, uno si no se lleva el suéter se enferma, ¿no? Lo de, a ver, cuando te cueste a ti, cuidarás tus cosas, ¿no? También por acá, mira, tenemos justamente, fíjate bien con quién te juntas. Híjole, esto sí es clave, ¿eh? Con el tiempo descubres que, bueno, las personas con las que convives sí influyen en tu forma de pensar, en tus hábitos y hasta en tu estado de ánimo, que por cierto, no sé si a ustedes les pasaba, pero las mamás tienen un radar, ¿no? De quién es tu amigo y quién no es tu amigo, y hasta en una foto lo pueden notar así de, fíjate que ella, él, no me da buenas vibras como amistad. Eso sí, yo se lo digo a mi mamá, 10 de 10, ¿eh? Mi mamá tiene un radar, híjole, que nunca se equivocó quién era mi amigo y quién no era mi amigo. Yo creo que todas las mamás, ¿no? Ese sexto sentido que justamente dicen que tienen. Y también, por acá, las acciones valen más que las palabras. Ya cuando uno crece, se da cuenta que efectivamente, mira, cosas bonitas te puede decir todo el mundo, pero ¿quién las hace? ¿No? O sea, te bajan el cielo, el mar y las estrellas, pero ontan, ¿no? O sea, nada más como que lo predican, pero no lo hacen. Entonces, híjole, creo que cuando uno crece son esas las cosas que uno dice, no manches, mi mamá tenía razón. Benditas sean las mamás, 10 de 10. Y nosotros seguimos con más música. Ya casi se viene la recomendación de este lunes. El Steady Swims con Mr. Know It All. Básicamente, Mr. Sabelo Todo. Así que súbele a esta rolita el lunes, las 4:43. Yo soy Paulina Garfias. 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
1: 4:46.
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Estás en Ultra 101.3, son las 4:54. Tú sigues en la estación más pasada de verde. Hoy, el día de hoy, tú y yo hablamos acerca de esas señales de que mamá tenía razón. Y es que sí, aunque nos cueste trabajo aceptarlo, muchas veces las mamás sí tienen razón. A ver, uno cuando crece, obviamente va creando sus propios rituales, sus propias ideas, pero a final de cuentas las mamás sí tienen ese sexto sentido que ya después cuando crecemos decimos, no manches, sí, tenía razón. Y pues bueno, ya dejando ese tema a un lado, ahora sí se nos viene la recomendación de este lunes de un gran, gran artista, el cual es Shawn Mendes. La canción que te voy a enseñar el día de hoy para que la califiques, porque recuerda que la puedes calificar a través del 722-571-0578. Es una canción que me encanta, es una de mis canciones favoritas para ponerme las pilas cuando digo, sabes que el tiempo va avanzando y de repente vas perdiendo tu esencia un poquito y dices, oye, ¿seguiré siendo esto o no? ¿Está bien que haga esto? Bueno, esta canción explica lo que es crecer y aún así recordar lo que te hace ser tú. Y te hace recordar que tu esencia siempre va a ser lo mismo y que crecer es inevitable. Así que nos vamos con la rola del día de hoy. Esto es Shawn Mendes con Understand. Y recuerda que todo lo que haces de corazón siempre, pero siempre encuentra su forma, su lugar y regresa multiplicado. Con eso cerramos esta hora. Ya se viene modo chill. Y ahora sí, Shawn Mendes, Understand, las 4:56.

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1: Yo creo que todos tenemos que estar muy orgullosos del papel de la selección, la verdad. Yo ya tengo mis añitos, no es que sea experta en fútbol, pero la verdad creo que ha sido la mejor participación de cualquier selección en los mundiales.
2: Claudia Sheinbaum, presidenta de México.
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13: Ultra Noticias te informa ahora mismo que la Fiscalía General de Justicia del Estado de México realizó las primeras detenciones relacionadas a una red de plazas docentes irregulares en el Estado de México, donde se detectaron salarios inflados y beneficiarios conocidos como aviadores. El excoordinador de gobierno de la zona sur-sureste de la Secretaría General del Estado de México, Lino, fue señalado por su presunta vinculación con una red criminal dedicada al robo, secuestro y extorsión en el transporte de carga en la entidad mexiquense y zonas colindantes. Morena deja en manos de la dirigencia nacional las reglas para elegir candidatos en el Estado de México. La presidenta estatal del partido informó que la convocatoria para el proceso interno se prevé a partir de agosto y pidió a los aspirantes no adelantarse. Por último, si te encuentras manejando, recuerda utilizar el cinturón de seguridad, ya sea en tramos cortos o largos, en ciudad o carretera, maneja con precaución. Te informó Karina Bernal para Ultra Noticias, síguenos en redes sociales.
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0: Vaya manera de arrancar esta tarde de lunes, perreando hasta el suelo como debe de ser. Acabas de escuchar a Ozuna con Millón de Antes en la estación más pasada de verde hoy, en este momento que te estamos saludando para este programa místico, mágico, enigmático, musical, a través de la frecuencia de tu ciudad. Yo soy Marco Padilla.
1: Yo soy Paulina Garfias.
0: Y estás
1: en Modo Chill. ¡Bienvenido! ¡Ya es lunes! Grito de lunes de Marcus Mark. Oigan, ya es 6 de julio y nosotros estamos acompañándote en la mejor estación, Ultra 101.3, en este tu espacio para que digas adiós los problemas, adiós sobrepensar, adiós todo lo malo, bienvenido el chisme, bienvenida la música y bienvenidos los locutorros, ¿cómo de que no?
0: Oye, y el día de hoy vamos a ponernos en modo, se casó y no nos invitó, invitó al bodorrio. Taylor Swift se acaba de casar y lo hizo en grande porque incluso pues hubo movimiento en la ciudad, se cerraron algunas calles, entonces te tenemos todos los detalles y no nos invitó Chihuahua.
1: Y sobre todo la decepción, tristeza que vivimos todos ayer. Sí, Inglaterra le ganó a México y eso no es todo porque Liam Gallagher hizo algunas...
0: Sí, claro, unos comentarios.
1: Unos comentarios medio desafortunados y después tuvimos un gesto bastante lindo de un jugador de Inglaterra hacia nuestro bebé del partido, Gilberto Mora. Nosotros se lo platicamos todo, así que no te despegues.
0: Para que te quedes con nosotros y también te reportes a través del WhatsApp, el 722-571-0578, con tu nota de voz, con tu mensaje de texto. Por acá te leemos, te escuchamos y recibimos todos sus comentarios.
1: Obviamente también el dato random, el hombre del día y mucho, mucho más, solamente aquí en Ultra 101.3. Así que, bienvenido, ponte cómodo y nos vamos con Pati Catú, el accidente ideal. Yo soy Paulina Garfias.
0: Yo soy Marco Padilla.
1: Y ya inició
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0: ¿Cómo dice? ¡Venga, che pa' acá! Ricky Martin y Maluma, esto es Vente Pa' Acá, lo que tú acabas de escuchar en Ultra 101.3. Oigan, ¿a poco no escuchan esto y dicen, sí, súbele todo, vámonos de party, hay que hacer unos 15 años?
1: Hasta que truene la bocina, vamos a hacer el fiestón, invitamos a toda la cuadra, vamos a cerrar las calles. ¿Y sabes quién sí lo hizo así? Taylor Swift, pero con su boda, porque recientemente contrajo matrimonio y el día de hoy te traemos todo el chisme.
0: Oigan, ustedes dirán, ¿una bodita tranquila? Pues no, Taylor Swift no sabe lo que es tranquilo porque se casó junto con Travis Kelce, adivina dónde, en el Madison Square Garden de New York City, y taparon calles, sí, y había un montón de policías, y adivina quién los casó.
1: ¿Quién los casó?
0: Adam Sandler.
1: El de Son como niños, ¿no? El actor. Sí. No, es que Adam Sandler también es una eminencia. Pero exactamente, amigos. Taylor Swift recientemente se casó con 1,000 invitados aproximadamente en el Madison Square Garden, que es uno de los recintos más importantes de espectáculos en Nueva York. Y también, pues, se trató de algo completamente privado, porque a pesar de que había especulación y los fans también se reunieron, no podían ver para adentro absolutamente nada.
0: Y es que, mira, están felices de que, según esto, fue una ceremonia tranquila. Pero me da risa, sí, porque, o sea, digo, a ver, con todo respeto, los famosos dicen, va a ser algo súper íntimo, y va a ser algo súper íntimo en el Madison Square Garden, sí, claro, casándote a Adam Sandler, con personas como Christian Dior, pues bueno, presentes en esta boda. O sea, sencillo, ¿en qué sentido?
1: Échenle, ¿no?, ganas acá a influencers de México para que digan, me casé en el Auditorio Nacional, me casé en la Arena Ciudad de México.
0: Oigan, eso no se ha visto, que se haga.
1: No se ha visto, o incluso me casé en Ultra 101.3.
0: Vénganse, aquí los casamos.
1: Ahora las kermeses, cuando sea el 14 de febrero, híjole, yo creo que va a ser, va a ser buena oportunidad. Pero bueno, nos estamos yendo muy para allá. Se la pasó muy bien Taylor Swift en su boda y nosotros estamos contentos por ella, ¿no?
0: Verdaderamente, y obviamente teníamos que contarte el chisme.
1: Sí, sí.
0: Así que Swifties, confirmen o desconfirmen qué tal estuvo esta boda. Y nosotros, híjole, los dejamos con Dana.
1: Es correcto, Dana, con esto llamado Si Se Acaba el Mundo en Ultra 101.3, ya a las 5:27.

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1: 5:30.
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0: Tuvimos a la talentosa Paloma Murphy con Pijama en Ultra 101.3.
1: Y quédate porque a continuación te presentamos a Dana con Platónica en la estación más pasada de verde, ya a las 5:35.

0: Acabas de escuchar a Ariana Grande con Hey That I Bet You Love Me en Ultra 101.3. Ahorita que ya pusimos a calentar los motores, ya también comienza el atardecer. Así que estás en buen momento para acompañarnos en Ultra 101.3 porque todavía tenemos más para ti.
1: Tenemos más chisme, pero ahora un poquito más deportivo. Ya te contamos todo acerca de la boda de Taylor Swift y, pues bueno, su ahora esposo Travis Kelce. Y ahora, híjole, en el mundo del fútbol, efectivamente, familia, yo sé que estamos todos tristes, parece como si alguien se hubiera muerto, pero sí, Inglaterra le ganó ayer a México y tuvimos fuertes declaraciones de Liam Gallagher.
0: Es correcto, porque por ahí decía que si México ganaba nos podíamos olvidar por completo de los conciertos en nuestro país, pero es como de Liam, por amor de Dios, sí. Tenemos a Harry Styles que él sí quiere venir.
1: Él tuvo varias amenazas, ¿eh? Primero sí. Con Fer de Maná, luego le contestó a esta otra chica en Twitter que no recuerdo bien su nombre, pero justamente le dijo, sí. ¿Sabes qué? No, la neta, si ustedes ganan, no vuelvo a venir a México.
0: Oye, pero también ya como que no es de extrañar, ¿no? Porque los Gallagher de por sí tienen la actitud como medio pesadita y la verdad es que a mí no me extraña. Siento que hay que tomarlo así como de, ya, ¿qué dijo el carnalito aquí?
1: Mira, la neta sí me da un poco de coraje que le hayan dado la razón así de, bueno, pues ya ganó Inglaterra. Pero como dices, Harry Styles va a estar por acá próximamente y también vivimos un momento bastante lindo donde uno de los jugadores de Inglaterra le dio su playera, la intercambió con nuestro nene, el de 17 años, y que bueno, fue un momento lindo porque se quedó bastante, bastante triste Morita.
0: Oye, pocos aficionados tienen la oportunidad de tener como esa cercanía y ese momento tan especial, entonces aprendimos dos cosas. Uno, que en Ultra no se va a volver a poner Oasis. No es cierto que los famosos de repente pues también tienen su opinión deportiva un tanto desacertada y que también entre los jugadores hay muy buena relación. Así que ya habiéndote dicho el chismecito, te dejamos con más, Pau.
1: Nos vamos con Taylor Swift, la canción de Toy Story, I Knew It, I Knew You. Súbele, estás en Ultra 101.3.

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1: Son las 5
2: con 46 minutos.
3: 56.

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0: Hatchet Burn es lo que escuchaste con Katy Perry, esta su canción recién lanzada. Nosotros te la traemos y justamente prometía hacer algo así como su canción de Firework, que bueno, sí le siento un poquito esa vibra, la verdad.
1: Sí, yo también siento que le da esa misma vibra y posiblemente los fans también lo notaron, pero hablándote también de buena música, vete preparando ahí en casa o donde nos estés escuchando, porque ya casi arranca el Top de Tops hoy con una temática muy interesante.
0: Oigan, la verdad es que hoy va a estar bastante bueno, porque son canciones que definitivamente has escuchado, y sobre todo, pues bueno, en este mundo digital, con muchas reproducciones, así que no te despegues porque tú vas a tener la oportunidad de elegir la casilla número uno.
1: Oye, pero ¿cómo es esto? Estarás preguntando allá en casa. Oiga, tía, ¿usted sabe cómo se hace? Oiga, güey, ¿usted también sabe cómo se...? No. Te lo vamos a platicar en este momento, ¿no? Lo que tienes que hacer es mandarnos un mensaje de voz o incluso de texto a través del WhatsApp, el 722-571-0578, diciéndonos cuál es la que tú consideras que es la canción más reproducida de la historia. En base a eso, las que más se vayan repitiendo son las que vamos a poner,
0: ¿eh? Así que venos diciendo a través del 722-571-0578 para que escuches esa canción más reproducida que tú más amas, ¿ok? Nosotros la tendremos en cuenta y, como dijo Mark, la que más se repita va a ser la ganadora del puesto número uno.
1: Para que no le bajes el volumen, para que nos mandes tu mensaje y también, pues de paso nos digas desde dónde nos escuchas esta tarde, porque oye, arranca la semana y Toluca también comienza el movimiento descontrolado.
0: Nosotros queremos que inicies la semana con Tokio, obviamente, y que nos digas desde dónde nos estás escuchando, andas en el trafiquito, vas saliendo del trabajo, cuéntanos qué estás haciendo, nosotros queremos escucharte.
1: Mientras tanto, te dejamos con Rauw Alejandro dando vueltas en Ultra 101.3. Son ya las 5 de la tarde con 56 minutos.

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1: Son las 6:00.
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2: Ultra Noticias te informa ahora mismo que la gobernadora Delfina Gómez Álvarez participó en una reunión de trabajo con autoridades del Gobierno de México para revisar los avances del Plan Integral de la Zona Oriente, estrategia impulsada por Claudia Sheinbaum que contempla 121 acciones en materia de agua, movilidad, vivienda, infraestructura urbana, salud y educación. Los gobiernos de México y del Estado de México reportaron un avance del 90% en 6 obras prioritarias de infraestructura hidráulica, esto para prevenir inundaciones en la zona oriente del Valle de México. El gobierno del Estado de México informó que los delitos de alto impacto disminuyeron 30% durante el primer semestre del 2026, esto en comparación con el mismo periodo del año anterior. Por último, si te encuentras manejando, recuerda utilizar el cinturón de seguridad, ya sea en tramos cortos o largos, en ciudad o carretera, maneja con precaución. Te informó Karina Bernal para Ultra Noticias, síguenos en redes sociales.
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3: Es seguro visitar el país, no tiene ningún problema. Por supuesto, a partir de lo que ocurrió el martes, de la celebración y el lamentable fallecimiento de 4 personas, desde el gobierno de la Ciudad de México están tomando algunas medidas para poner más pantallas.
4: Claudia Sheinbaum, presidenta de México.
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